0: La hora exacta es 6:11. 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
4: ¿Esa es la casa de la familia Porra? Que sí, que sí, que sí, que sí, que sí. Teresita, con David. Oh, wow.
5: Si contamos a todas las personas que se apellidan Díaz, sabremos cuándo es el fin del mundo. ¿Pero por qué? Porque tendremos los días contados.
4: Adelante. ¿Cuál es el colmo de un biólogo? Que tenga hongos en las plantas de los pies. Saludos, okay. Papayos, Teresitos. Oh, wow.
6: Teresitos.
7: ¡Ay, Teresitos! ¡Teresitos!
6: Oh, wow.
7: ¡Teresitos!
6: Ahora somos los papayos, somos los Teresitos.
7: Me encantó los Teresitos.
4: ¿Por qué a Superman no le gustan los gatos negros?
7: ¿Por qué?
4: Porque es supersticioso.
6: Claro que...
8: Oye, ¿de qué va a ser la reunión? Ah, de benchmarking, posicionamiento global del producto, técnicas de win-win, purchasing, supply risk assessment, versus annual rebates,
7: right.
8: International supplier development.
6: Órale.
8: Ah, caray. Oye, ¿recuerdan de qué fabricamos? Tamales.
6: Llega un hombre a la farmacia y le dice, ¿tiene pastilla para los nervios? Dice, sí. Pues tómese dos, porque esto es un asalto.
7: Ay, no.
9: Había un perro que se llamaba Goma. Un día se rascó y se borró.
7: Chiste malo, chiste malo. ¿Por qué los astronautas no tienen novia?
8: Los astronautas porque no tienen espacio.
7: Porque les gusta el espacio.
8: Dice, me imagino a Dios pensando en mí. Este muchacho es buena gente. Pero si le doy el melate premiado, se me pierde. Lo dejaré pobre como una rata.
6: Hoy me levanté, me miré al espejo en ropa interior y descubrí que tengo un cuerpo sensualmente porno y espectacularmente porno.
7: Oh my God.
6: Y rápidamente encontré la razón. Por no hacer ejercicio, por no cuidarme en las comidas, por no dejar de comer chocolate.
8: Corrieron a mi novia del grupo de paracaidismo. No caía bien.
10: Mi abuelito siempre nos decía, nunca peleen con una mujer que es muy chaparrita, porque esas agarran las piedras del suelo más rápido.
7: Ah, claro.
10: Saludos.
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0: hora exacta es 6:44. 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
1: La hora exacta es 6:48. 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

0: La hora exacta es 6:57. 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

0: hora exacta es 7:10. 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

0: hora exacta es 7:48. 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
1: La hora exacta es 7:52. 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

0: La hora exacta es 7:55. 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

0: exacta es 8.9. 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

0: hora exacta es 8:24. 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

0: La hora exacta es 8:38. 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

0: La hora exacta es 8:56. 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
2: El hombre está acercándose hacia el encuentro con la frontera. Un cambio, una decisión, la puerta abierta de una nueva era.

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1: La hora exacta es 9:12. 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

0: La hora exacta es 9:25. 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

0: La hora exacta es 9:38. 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
3: En este momento, mientras escuchas estas palabras, tu cerebro está haciendo algo extraordinario. Está interpretando sonidos, convirtiéndolos en lenguaje, buscándole sentido y al mismo tiempo manteniéndote respirando, parpadeando y con el corazón latiendo. Todo eso en menos de un segundo. Y lo más sorprendente, el cerebro que hace eso hoy no es el mismo que tenías hace 10 años. Porque tu cerebro nunca deja de cambiar. El cerebro no es una estructura fija, sino un sistema dinámico que se transforma a lo largo de toda la vida. Todo comienza en el vientre materno, donde se forma un cableado cerebral único para cada persona, tan irrepetible como una huella digital. Ese cableado es como el hardware de una computadora. Establece los circuitos básicos que nos permiten respirar, dormir y succionar apenas nacemos. Después del nacimiento llega la infancia y ahí el cerebro se convierte en una esponja. Cada estímulo, una caricia, una canción, un juego, funciona como un programa de software que se instala sobre ese hardware inicial. Las conexiones entre neuronas se multiplican a una velocidad impresionante. Por eso, la infancia es la etapa de mayor plasticidad cerebral, la capacidad del cerebro para transformarse en respuesta a lo que vive. Luego viene la adolescencia. Y aquí pasa algo fascinante. El cerebro empieza a afinar sus conexiones, fortalece las que más usa y elimina las que no necesita. Pero atención, el lóbulo frontal, que es donde se toman decisiones y se controlan los impulsos, todavía no está terminado. En muchos casos, no madura completamente, sino hasta después de los 21 años. Por eso, en la adolescencia, es común actuar sin medir riesgos y buscar la gratificación inmediata. No es rebeldía, es biología. En la adultez, el cerebro alcanza su mayor estabilidad. Las redes neuronales están mejor organizadas, lo que permite pensar con mayor claridad, regular las emociones y tomar decisiones complejas. Pero estable no significa estático. En esta etapa, también pueden aparecer desafíos emocionales como el estrés, la ansiedad o la depresión, porque en el cerebro siempre conviven emociones positivas y negativas. Y mantener el equilibrio depende mucho de cada persona. Y cuando llega la vejez, aunque la memoria a corto plazo puede fallar y algunas conexiones disminuyen, el cerebro sigue siendo capaz de aprender, de adaptarse, de sorprendernos. La experiencia acumulada fortalece capacidades como el juicio y la reflexión. Envejecer no es apagarse, es cambiar de ritmo. ¿Cuidar este órgano extraordinario? Existen tres claves. Actividad física para oxigenar el cerebro. Estimulación intelectual para forzar la neuroplasticidad. Y convivencia social, porque el cerebro humano está diseñado para relacionarse con otros. El aislamiento y la soledad lo dañan. La conversación, la colaboración y el afecto lo protegen. Porque entender el cerebro, como dice esta gran científica mexicana, es entendernos a nosotros mismos. Con información de la doctora Herminia Pasantes, pionera mexicana en neurociencias e investigadora emérita del Instituto de Fisiología Celular de la UNAM. Les saluda Mónica Genis.
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0: exacta es 9:59. 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

0: Muy buenas noches. Gracias por estar con nosotros hoy 9 de agosto aquí en La Hora Nacional.
1: Vamos a platicar sobre el Día Internacional de los Pueblos Indígenas que se conmemora hoy. Esta fecha es para reconocer la riqueza cultural, lingüística y el legado de los pueblos originarios de México y del mundo.
0: Y por supuesto tendremos nuestra Hora Naime, La Hora del Corazón, donde la niña Miranda Juárez nos compartirá un saludo en alguna lengua originaria de nuestro país.
1: Conoceremos cómo la estrategia Atención a las Causas de la Violencia fortalece las oportunidades mediante actividades culturales, deportivas, educativas y comunitarias.
0: Como el Día Internacional de la Juventud se conmemora el próximo 12 de agosto, conoceremos la historia de Valentina. Ella es la ganadora más joven de la Medalla al Mérito Juvenil 2026 y creadora de El Espacio de Valentina, conversando con expertos.
1: Además, reconoceremos el logro del ciclista mexicano Isaac del Toro, que con apenas 22 años consiguió un histórico tercer lugar en el Tour de France, demostrando que nuestra juventud también brilla en el deporte.
0: En nuestros flashazos hablaremos del programa Fertilizantes para el Bienestar. Si trabajan en el campo o quieren conocer cómo tener este apoyo, quédense con nosotros. Empezamos.
1: Hoy les vamos a presentar música de la soprano Edith Ortiz, originaria de Oaxaca y hablante de la lengua mixteca. Su trayectoria la ha llevado a escenarios nacionales e internacionales muy importantes.

0: Cada 9 de agosto se conmemora el Día Internacional de los Pueblos Indígenas, una fecha para reconocer la diversidad cultural, los conocimientos ancestrales y la enorme aportación de los pueblos originarios.
1: México tiene una de las mayores riquezas lingüísticas y culturales del mundo. Conocer, respetar y preservar este patrimonio es una tarea que nos toca a todas y a todos. Vamos a ver y escuchar una cápsula sobre esta fecha.
0: Cada lengua indígena es una forma única de entender la historia, la naturaleza y la vida comunitaria. Precisamente para reconocer esta diversidad, este año se celebra la 10ª edición de la Feria de las Lenguas Indígenas Nacionales 2026, que por primera vez además va a tener como sede el estado de Durango.
1: Este cambio de sede también busca acercar la feria a las comunidades del norte del país y visibilizar la diversidad cultural de esa región. Como parte de las actividades, habrá un ciclo de cine dedicado a las miradas de los propios pueblos originarios. Y para conocer más, hoy nos acompaña Iris Villalpando, documentalista audiovisual Yoreme, quien participa en este espacio cinematográfico. Iris, bienvenida a la Hora Nacional, qué gusto tenerte por acá.
2: Muchas gracias, Cha.
0: Oye, 10 años ya de la feria, es un aniversario muy importante. ¿Qué significa estar cumpliendo una década entera?
2: Imagínese lo importante que es, porque en esta feria convergen muchas lenguas y todos los creadores conviven y comparten de qué es lo que se está haciendo en el norte, en el sur, en el centro. Y la importancia de que se esté realizando en Durango es por lo mismo, porque las lenguas del norte y del noroeste son menos visibilizadas. Hay más producción en la zona de Oaxaca, Chiapas, o sea, la zona sur. Entonces, por eso es la importancia de que se realice en Durango y ahí estamos felices compartiendo con las demás lenguas y me va a tocar participar ahí y acompañarlos como realizadora audiovisual Yoreme desde Sinaloa para compartir con los demás.
0: Y justo para ti como documentalista, ¿qué papel tiene el cine para tanto preservar como fortalecer y difundir una lengua indígena para las nuevas generaciones sobre todo y para personas de otras lenguas y de otras culturas?
2: Te voy a hablar desde mi experiencia. Sí. Yo empecé a hacer cine porque soy un hablante pasivo. Hay hablantes activos, hablantes pasivos. Los activos son los que se comunican, no tienen problemas, crecieron con la lengua. Los pasivos son los que, por desgracia, existe esta realidad en México y en los pueblos indígenas de que crecen los niños con el español, con un sistema ajeno pues a la cultura de los padres. Entonces, esa es la importancia. Porque este padecimiento, el que tengo yo lo llamo padecimiento porque duele no ser hablante y además en la misma comunidad a veces te juzgan porque te pronuncias que eres perteneciente a un pueblo originario, pero no tienes la lengua, así como que estás incompleto, así entre nosotros mismos. Hay una cierta discriminación. Entonces, desde allí yo, con ese dolor, empecé a hacer realización documental pensando en conocer la lengua y también llevar la lengua que ahorita existe, que ahorita ha resistido todos estos años de indiferencia y de despojo, llevar al futuro esta lengua. Eso, por eso es importante para mí seguir documentando en nuestra lengua Yoreme.
0: ¿Puedes compartir dónde podemos encontrar más información sobre la feria?
2: Creo que pueden encontrar esta información en las páginas oficiales del INALI, del Instituto Nacional de las Lenguas Indígenas.
0: ¿Y tus redes sociales?
2: Son Iris Villalpando y cada documental que he realizado tienen su propio canal en Facebook, en YouTube. Algunos están en lengua Yoreme y otros están en español, pero yo creo, viendo la referencia a Iris Villalpando, van a encontrar lo que se ha creado.
1: Iris Villalpando, pues muchísimas gracias por visitarnos aquí en La Hora Nacional. Un gusto tenerte por acá.
2: Muchísimas gracias, encantada. Pensé que sería más difícil y estoy tranquila.
1: La sala de tu casa, sí. La casa de todos los mexicanos aquí.
2: Muchísimas gracias.
0: Gracias a ti por venir y gracias a todas las personas que nos acompañan aquí cada domingo. Quédense con nosotros. Bueno, pues nos da muchísimo gusto darle la bienvenida una vez más a nuestra muy querida Miranda Juárez para una edición más de La Hora Naime. Miranda, ¿cómo estás? Qué gusto platicar contigo otra vez.
3: Maguiepe, un gusto igual, Leos.
0: Maguiepe, Miranda.
1: Oye, ¿y de qué nos vas a platicar hoy, Miranda?
3: Este tema es muy importante para mí porque es un día muy conmemorativo, que es el 9 de agosto.
1: ¿Qué se conmemora, Miranda?
3: Se conmemora el Día Internacional de las Lenguas Originarias.
1: Pues súper importante día.
3: Muy importante.
1: ¿Y cómo lo vamos a festejar?
3: Lo vamos a festejar con muchas culturas y también con una feria que se hará en Durango.
0: Ah, es una feria donde se da a conocer un poquito más sobre nuestras lenguas originarias.
3: Exacto.
0: Y hoy nos vas a presentar saludos en más de una lengua porque es un día especial, ¿no?
3: Nada, sí, es una lengua.
0: Como ya estamos grandes, no nos aprendemos tan rápido y tan fácil las cosas. Entonces, mejor de una en una.
3: Pero también hay que expresarnos muy bien, porque los pueblos originarios nos enseñan la riqueza cultural que tenemos nosotros. Y más importante es porque ellos nos las dieron. Nos enseñan además a respetar la naturaleza, a respetar todas nuestras tradiciones.
0: Porque una lengua no nada más es un idioma, es una forma de conocer a una cultura entera.
3: Exacto.
0: Sí, es súper importante.
4: ¿Y entonces, con qué vamos hoy?
3: Vamos con la lengua Jujmi, que es el chinanteco. Vamos a la cápsula. Adiós.
4: Vamos.
5: Hola, soy Owi, de la comunidad de Santiago Comaltepec, Islán de Juárez, Oaxaca.
6: ¿Saben que los pueblos originarios son muy importantes? Nos enseñan a cuidar la tierra, los ríos y las aves. Por supuesto, nos enseñan a hablar la lengua originaria. Hoy les quiero enseñar a saludar en Jujmi chinanteco. Repitan conmigo, yikaba. Otra vez, yikaba. Una vez más, yikaba. Hoy la hora nacional se convierte en Naime, tiempo del corazón.
0: Y hablando de nuestros pueblos originarios, vale la pena recordar que, aunque ya terminó la Guelaguetza 2026, esta gran fiesta de Oaxaca nos volvió a demostrar por qué es una de las celebraciones culturales más importantes de México.
1: Durante julio, miles de personas conocieron las expresiones de 16 culturas indígenas y del pueblo afromexicano. Fue una auténtica muestra de la riqueza y diversidad de nuestro país.
0: La Guelaguetza va mucho más allá de la música y la danza. Su nombre significa compartir y ayudar al otro. Y esto se refleja en las calendas, la gastronomía, las artesanías y las tradiciones oaxaqueñas que comparten con México y el mundo.
1: Este año, además, la diosa Centeotl fue Enid Azucena Torres Agustiniano, representante del vínculo entre la tierra, la cultura y la identidad de Oaxaca.
0: La fiesta ya terminó, sí, pero nos deja una gran enseñanza, que nuestras raíces siguen vivas cuando las conocemos, las valoramos y las compartimos.
7: Flashazos del bienestar.
8: Fertilizantes para el bienestar. ¿Conoces el programa Fertilizantes para el bienestar? Este programa entrega fertilizantes gratuitos a productoras y productores de pequeña y mediana escala para fortalecer la producción de alimentos. Si quieres saber si eres beneficiario o conocer las fechas y centros de entrega en tu estado, consulta la información oficial en www.gob.mx/agricultura.
7: 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Información para ti.
0: Hay iniciativas que buscan construir la paz desde otro lugar, no solo con acciones de seguridad, sino también fortaleciendo las comunidades y atendiendo las necesidades de las familias.
1: Un ejemplo es el Tianguis del Bienestar, que lleva gratuitamente ropa, calzado, telas, mochilas, platos, enseres domésticos, paraguas y otros artículos nuevos de primera necesidad a las comunidades que más lo requieren.
0: Tan solo en Guerrero ya se han hecho 17 jornadas en 16 municipios, beneficiando a más de 54.500 familias.
1: Y si lo vemos a nivel nacional, este programa ha llegado a 801 comunidades de Guerrero, Oaxaca, Puebla y Michoacán, donde se han distribuido más de 3.400.000 artículos para más de 400.000 personas.
0: Otra iniciativa es Sí al Desarme, Sí a la Paz, que busca que la población entregue de forma voluntaria y anónima las armas que tenga en casa a cambio de un apoyo económico.
1: El objetivo principal es prevenir accidentes y reducir los riesgos dentro de los hogares. Las armas se destruyen en el momento en que son entregadas.
0: Además, las niñas y los niños también pueden participar intercambiando juguetes bélicos por juguetes didácticos. Esto busca fomentar valores como el diálogo, la solidaridad y la cultura de paz.
1: En Guerrero, este programa ya recorrió 11 municipios donde se han retirado 165 armas de fuego, más de 5.000 cartuchos y 102 cargadores.
0: Y a nivel nacional, la ciudadanía ha entregado 11.738 armas, entre ellas 6.456 armas cortas, 3.422 armas largas y 1.860 granadas.
1: Estas son acciones que buscan que la paz también se construya desde la vida cotidiana, fortaleciendo el tejido social, promoviendo la convivencia y generando comunidades más seguras para todas y para todos.
0: El deporte siempre nos da grandes historias. Por ejemplo, la del ciclista mexicano Isaac del Toro, que con apenas 22 años consiguió el tercer lugar en el Tour de France.
1: Este resultado histórico confirma el enorme potencial de las nuevas generaciones de deportistas mexicanos. Vamos a ver y escuchar una cápsula sobre el ciclista.

0: bonito y querido, me levanto porque México celebra, porque será para Latinoamérica este segundo lugar. ¡Qué solvente, qué sobrado, qué fuerte, qué grande! Es Isaac del Toro, el segundo para Isaac.
1: 22 años tiene Isaac. Mejor ciclista joven, ¿no?, del mundo.
0: México, me levanto.
1: Y tercer lugar en el Tour de Francia.
0: El campeón joven del Tour de Francia. Conocer el valor de sus compañeros. Aquí está un gladiador mexicano. Con ustedes, Isaac del Toro, con los cuernos arriba y la embestida. Campeón joven del Tour de Francia.
2: Cada 12 de agosto se conmemora el Día Internacional de la Juventud, una fecha que sirve para reconocer el papel de las nuevas generaciones, no solamente como protagonistas del presente, sino también del futuro.
3: Y hoy vamos a conocer la historia de una joven que con apenas 12 años ya creó un espacio para acercar la ciencia y la cultura a muchísimas más personas. Ella es Valentina, ganadora de la medalla al mérito juvenil, de hecho es la ganadora más joven de esta medalla, y creadora del espacio de Valentina Conversando con Expertos, una plataforma donde entrevista a especialistas de diferentes disciplinas. Valentina, bienvenida a Hora Nacional, qué gusto tenerte por acá.
4: Muchas gracias por aceptarme, el gusto es mío.
2: A ver, ya fue hace mucho tiempo, pero yo me imagino cuando yo tenía 12 años, ni por aquí se me hubiera pasado tener un proyecto como el que tienes tú, en el que de verdad llevas un montón de tiempo platicando de unas cosas increíbles con gente extraordinaria y que me parece un proyectazo, la verdad. Muchas felicidades por todo tu trabajo.
4: Gracias.
2: Y obviamente también por la medalla al mérito juvenil.
4: Sí, justo por aquí anda.
2: Ahí nada más la trajo a pasar.
4: Sí, por aquí anda la medallita.
3: Para la gente que nos está viendo en redes sociales o en televisión, aquí
2: mira,
3: está hermosa. Muchas felicidades.
2: Y queremos preguntarte, obviamente, ¿cómo nació el espacio de Valentina Conversando con Expertos? ¿Y qué te motivó a crear este espacio?
4: O sea, al principio, como en el año 2024, que fue cuando fui construyendo la idea del podcast, pues estaba muy de moda que todos querían ser youtubers, pues yo no fui la excepción en ese momento. Entonces, justamente lo que pasó es que mi mamá y yo empezamos a construir esto en base de que yo tenía ese afán de la curiosidad, de ver por ahí qué hay en el mundo. Entonces, pues ahí fuimos construyendo la idea del podcast del espacio de Valentina. Y pues ahí ya fuimos entrevistando a nuestros primeros expertos y ya se fue desarrollando en la comunidad que hemos construido hasta el día de hoy.
2: Ay, yo creo que mucha gente que pensaría que esas figuras a las que de repente entrevistas pues no iban a platicar con alguien de tu edad. Uh-uh. Y que si acaso pues habría que, ya sabes, hacer muy simples las respuestas porque no vas a entender. Y me encanta cómo todo lo contrario, y que todos quieren platicar contigo y además no bajan el nivel de sus respuestas por estar hablando con una persona más joven. Y eso creo que es una cosa importantísima, que habla ya de una manera distinta de relacionarse entre distintos grupos de edad en internet. ¿Tú cómo te sientes siendo, digamos, como la que está entablando estas conversaciones?
4: Me siento muy bien, la verdad, en conversar con mis expertos. Me llevo muy bien con todos. Entonces, pues se me hace muy fácil entablar la conversación con cada uno de ellos. Y aunque parezcan serios algunos, son muy buena onda. Y siempre están dispuestos a, pues, a darme este tipo de respuestas a todas mis preguntas. Y pues eso es lo que ha ido generando el podcast.
2: Claro.
3: Claro, ellos tienen el conocimiento y tú tienes las preguntas, pero creo que son las preguntas de muchas personas a través de ti, ¿no? Y eso es bien importante y creo que es lo que ha logrado que generes comunidad.
2: Creo que lo que nos corresponde es felicitarte por todo tu trabajo y que sigas encontrando todo el éxito, no solamente con el programa, sino con todas tus iniciativas, y que sepas que eres un ejemplazo de todo lo que significa el Día Internacional de la Juventud y como todo lo que todos tenemos que pensar en exaltar en una fecha como esta. Y te agradecemos mucho que hayas venido a la Hora Nacional. Te queremos preguntar tus redes sociales para que la gente te pueda seguir, si las tienes.
4: Sí, pues estoy en todas las redes sociales, principalmente en Spotify y YouTube, en todas como El Espacio de Valentina. Y en Spotify y YouTube el nombre completo es El Espacio de Valentina Conversando con Expertos.
2: ¿Y tus redes sociales como TikTok, Instagram y así?
4: El Espacio de Valentina.
3: Buenísimo, Valentina. Pues muchísimas gracias por venir aquí a la Hora Nacional a platicar con nosotros.
4: Muchísimas gracias a ustedes por entrevistarme.
3: No, bueno, y gracias a ustedes por estar con nosotros. No se vayan, por favor.
2: Nos da muchísimo gusto darle la bienvenida hoy a Naomi Fuentes. Ella es la Coordinadora General de Educación y Divulgación de la Profeco y nos va a platicar de algo que le debe de interesar a todas las familias mexicanas que tienen hijas e hijos que están a punto de regresar a clases, porque sabemos que eso cuesta un montón de dinero y de repente saber qué elegir y cómo cuesta trabajo. Entonces, hoy vamos a platicar de un evento increíble.
5: Súper importante y es de mucha utilidad para las familias mexicanas porque pueden cuidar el presupuesto, pueden tomar mejores decisiones a la hora de consumir. Justamente esta feria de regreso a clases Profeco, la intención que tiene es apoyar a las familias mexicanas. Tenemos un montón de cosas que vamos a traer en esta feria: útiles escolares, mochilas, uniformes, libros. Tenemos servicios, va a haber certificados médicos, que además siempre es importante actualizarlo y en la escuela lo piden. Y también vamos a tener revisiones dentales, cortes de cabello gratis y también tenemos actividades educativas y culturales, que ustedes seguramente se acordarán de Cositas.
6: Claro, por supuesto.
5: Cositas nos va a acompañar y va a hacer ahí algunas dinámicas y actividades con las mamás, papás y con los niños.
2: ¿Tenemos que llevar ya desde la casa las tijeras de punta chatita?
5: Exacto.
2: ¿O las podemos conseguir allá?
5: Cositas se las pueden prestar, ¿no?
6: Yo creo que ahí las podemos encontrar porque justamente es lo que dicen, que hay muchísimo, sí, ¿no?
5: Y va a haber grandes descuentos. Eso también es importante compartirle a las familias, que vamos a tener descuentos desde el 10 hasta el 50%. Y bueno, pueden ir a encontrar toda su lista de útiles, porque incluso hay proveedores que te pueden surtir todo tu listado.
2: Ahora, esta es, no es la primera vez que se hace esta feria.
5: Esta es la segunda edición que hacemos. El año pasado tuvimos mucho éxito y nos dio mucho gusto y mucha alegría, porque recibimos a más de 8,000 personas en la feria. Solo fue un día. Entonces, bueno, este año quisimos mejorar el esfuerzo y entonces vamos a tener 2 días de feria, del doble de proveedores por supuesto, y 2 pisos para dar más espacio a las familias. Y también es algo súper bonito, tenemos a un divulgador de la ciencia que quizás lo conocen, es Rafa Carvajal.
2: ¿Cómo no?
5: Rafa va a acompañarnos para hacer dinámica con las niñas y los niños y explorar como algunos ejercicios de ciencia.
2: Oye, y dime una cosa, ¿en esta feria uno nada más llega así nada más a... ¿Es en Expo Reforma?
5: Es en Expo Reforma.
2: ¿Y puedes entrar así nada más?
5: Sí, es entrada gratuita.
6: Perfecto.
5: Entonces, desde las 9 de la mañana hasta las 6 de la tarde. El año pasado nos tocó que había gente formada antes de que abriéramos el espacio. Entonces, bueno, quisiéramos también que este año, que muchas familias nos acompañen.
2: Y entiendo también que esta feria es nacional.
5: Es nacional, exactamente. Tenemos ahorita ya 55 ferias que estamos organizando. Algunas ya iniciaron a partir del 31 de julio. Y bueno, van a estar hasta el 4 de septiembre. Tenemos en todos los estados. Y justamente para que las familias sepan dónde van a estar, pues les invitamos a consultar nuestro sitio web de Profeco y van a encontrar el banner con el sitio web de las ferias. Van a

0: dedicado al regreso a clases.
1: Ajá.
0: Y entonces tenemos un estudio de calidad de útiles escolares. Está muy completo, les va a servir, es una gran guía para las familias, para que puedan comparar precios, para que puedan comparar la calidad de los productos.
2: No es por nada, pero además me parece que en ese número salimos tú y yo haciendo el platillo, ¿sabes?
0: Exactamente.
1: Además,
2: es un número completísimo, el de agosto.
0: Ahora lo voy a...
2: Siento que vi por ahí la tuna de la Vizcaína, que recuerdo muy bien.
0: Invitamos a descargar la revista del consumidor, es gratis. También la pueden conseguir en las librerías del Fondo de Cultura Económica. No tiene costo tampoco. Queremos acercar el conocimiento y la educación para un consumo informado a todas las personas.
2: Pues muchísimas gracias, Naomi, por haber venido a compartir esta notición con todo
0: gracias
2: el público de La Hora Nacional.
0: Muchas gracias a ustedes.
1: Nos vemos en la feria y nos seguimos viendo aquí en La Hora Nacional. Su trayectoria la ha llevado a escenarios nacionales e internacionales muy importantes. La soprano Edith Ortiz, originaria de Oaxaca y hablante de la lengua mixteca,

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0: Y así llegamos al final de la primera parte de este programa dedicado a las juventudes. Esta etapa de la vida es en la que aprendemos un montón y nos preguntamos todo el tiempo quiénes somos y qué queremos construir.
1: Efectivamente. Y hablando de esa construcción que hacemos durante la juventud, ahí les va una frase de un poema de Mario Benedetti que dice así: no te rindas, por favor no cedas. Es un mensaje que sigue vigente para todas y para todos. Hay que tener paz.

0: Ciencia, esfuerzo y mucho valor.
1: Nos vamos, pero antes queremos mandarle un saludo a quienes nos escuchan por todo el país. Un abrazo hasta Torreón, Coahuila, para Alicia BFG, a José Luis Hernández Álvarez y a Gerardo Domínguez.
0: También a Mariana López de Morelia, a Carlos Hernández de Acapulco, a Sofía Ramírez de la Ciudad de México, a Roberto Martínez y a todas las personas que cada semana nos acompañan aquí en La Hora Nacional. Muchísimas gracias por estar con nosotros. Nos escuchamos la próxima semana.
1: Sigan escribiendo porque nosotros los leemos en YouTube, Facebook, Instagram, TikTok, X, Spotify y en los mensajes del número telefónico 55-34-83-42-39. 55-34-83-42-39.
0: También nos pueden mandar un correo a la siguiente dirección, lahoranacional@segov.gov.mx.
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1: Bienvenidos, esto es Querétaro en la Hora Nacional. Mi nombre es Viridiana Ramírez y los invito a quedarse en esta nueva emisión preparada semana a semana para ofrecerles los aconteceres más importantes de nuestro estado. Comenzamos. Araceli Pérez publicó recientemente su libro Donde el alma aprende a florecer. Es el sexto libro que redacta, pero el primero que sale a la luz desde hace 25 años que comenzó a escribir. Esta noche hablaremos de la trayectoria de Sam Neill, actor neozelandés nacido en Reino Unido, y cómo ha sido su carrera, incluyendo papeles protagónicos tanto en dramas como en superproducciones. Y si el tiempo que perdiste jugando videojuegos alguien lo estuviera guardando en una caja registradora, esto nos dice Ed, que solo quería recuperar su tiempo con una pala robada y un pasamontañas mal puesto, irrumpe en una tienda de videojuegos para exigir lo que le pertenece. Las horas de su vida invertidas en mundos digitales que nunca le devolvieron nada, excepto tal vez un trauma y un par de dolores de espalda. Esta noche la música corre a cargo de Colmillo. Aquí iniciamos con Querétaro en la Hora Nacional. Los dejo con mi compañero José Manuel Mosqueda. Adelante.
2: Gracias por acompañarnos en Querétaro en la Hora Nacional. Mi nombre es José Manuel Mosqueda y les invito a quedarse con nosotros. El libro que publicó Araceli Pérez trata de su propia experiencia de vida. Tras la muerte de su esposo e hija mayor, Araceli encontró un refugio en la escritura y un proceso para reflexionar en torno a la muerte y la vida.
1: Hola, ¿qué tal amigos de Querétaro en la Hora Nacional? Muy buenas noches. Hoy en conversación con Araceli Pérez para hablar de su texto Donde el alma aprende a florecer. Bienvenida Araceli, muy buenas noches.
3: Buenas noches.
1: ¿Es tu primer libro, Araceli?
3: Fíjate que no, es el primer libro, tengo y me los traje, tengo seis, pero nunca, es la primera vez que tengo la suerte de haber conocido a un editor y que confió en mí sin conocerme y me animó de lograrlo, hacer. Tuve la oportunidad de conocer a Carlos y me identifiqué mucho con él, me gustó mucho su empatía, que me motivó a sacarlo adelante. Entonces me dijo que le había gustado mucho, pero que sí le faltaba estructura y que pues todo eso, pues yo no sé nada de eso. No te preocupes, yo lo hago. Y me dijo también, el título de Pensamientos y Emociones, creo que le hace falta algo que tenga más fuerza,
1: sustancia.
3: Sí, que te atrape. Maravillosa coincidencia o diocidencia, ¿sí? Y pero esto anterior pues nada más lo escribía para mí, para mi familia. Nunca se publicó, nunca se vendió, nunca se hizo nada, porque era nada más mi propia satisfacción de lograr hacerlo y entregárselo a mis familiares.
1: ¿Desde hace cuánto escribes?
3: Híjole, este primer libro tiene como 25 años, 24, 25 años, y de ahí lo demás. Pero básicamente son vivencias, no tanto que me siente yo a escribir y haga una novela, un cuento, no. Me gusta mucho leer y de ahí ha salido, pero son vivencias que me ha tocado en la vida y que lo escribo.
1: Claro. Que es tu primer libro publicado, ¿de qué nos hablas? Donde el alma aprende a florecer, que es una narrativa, son cuentos, son varias historias, o es, ¿cómo es?
3: No, son vivencias, repito, lamentablemente mi esposo falleció, van a ser 12 años ya, y año y 4 meses que falleció mi hija mayor. Entonces, el tema principal es la vida, ¿sí? Y sí encontrará quien tenga interés en tener esto en sus manos, de que hay una reflexión acerca de la muerte. Repito, son mis vivencias, mis pensamientos, mis sentimientos, y lograr, a pasar del tiempo, de que el dolor pues me deja una sensación de vacío por dentro que va creciendo, me rompe, me duele, ¿sí? Pero así es. Entonces tiene uno que ir aprendiendo a reconocer las emociones que tienes para que tú seas quien tiene el control de esas emociones y no las emociones te controlen a ti, ¿sí? Y entonces, pues sí, al hablar de la vida, pues para mí, o digo, vida y muerte están profundamente ligadas y no puede haber vida si no hay muerte, y sin muerte no hay vida. ¿Qué va a morir si no hay nada vivo? Y no nada más me refiero en personas, sino en plantas, todo, ¿sí? Tiene que haber. Y es muchas dualidades en la vida, que es lo que se nos presenta. Dolor, tristezas, alegrías, ¿sí? La vida es como un flujo de personas, momentos y situaciones que te dejan una experiencia de acuerdo a lo que haya ocurrido, y entonces pues tenemos que aprender a reconocer, a sentir primero, reconocer qué es lo que estás sintiendo para poder seguir adelante. Y entonces ya de ahí viene también donde el alma aprende a florecer, porque
4: a partir de la pérdida o del dolor o de la muerte.
3: Exactamente, porque es dicen coloquialmente, lo que no te mata te fortalece.
4: ¿Cómo podemos conseguir tu libro? Y quiero saber si tienes redes sociales o te podemos seguir, por si alguien quiere comentar o interactuar o acercarse o contactarte para el libro.
3: Sí, claro que sí. Mi correo electrónico es araceliramospz@gmail.com. Y cualquier sugerencia o
4: comentarios, te pueden escribir.
3: Claro que sí.
4: araceliramospz@gmail.com. Pues ya lo escucharon. Si tienen interés en el texto, por favor, manden un correo a, repítenos por favor,
3: araceliramospz@gmail.com.
4: Muy bien, pues ahí lo tienen, y yo agradecerte que hayas estado esta noche aquí en Querétaro en la Hora Nacional.
3: Muy amable, gracias.
4: Yo soy Mariana Perusquía Mendoza y por lo pronto nosotros nos volvemos a encontrar en la próxima. Muy buenas noches.
2: El actor neozelandés Sam Neill es considerado un galán internacional. Fue reconocido como uno de los actores más versátiles de su generación. Lamentablemente falleció el pasado 13 de julio de 2026 a los 78 años de edad.
5: Buenas noches, amigos de Querétaro en la Hora Nacional. Soy Luis Lozada. Hoy vamos a platicar sobre un actor neozelandés que a lo largo de su carrera ha participado en producciones de diversos géneros, consolidándose como uno de los intérpretes más respetados de su generación gracias a su capacidad para dar profundidad y humanidad a personajes muy distintos. Cuenta con una trayectoria de más de 5 décadas en cine, televisión y teatro. Su profesionalismo, discreción y constante búsqueda de nuevos desafíos lo han convertido en una figura admirada tanto por el público como por la crítica. Él es Sam Neill, quien lamentablemente falleciera el pasado 13 de julio de 2026. Comenzamos en la Hora Nacional. Nigel John Dermot Neill nació en Omagh, Irlanda del Norte, el 14 de septiembre de 1947. Más conocido como Sam Neill, fue un actor neozelandés nacido en Reino Unido. Su carrera ha incluido papeles protagónicos tanto en dramas como en superproducciones. Considerado un galán internacional, fue reconocido como uno de los actores más versátiles de su generación. Sam Neill alcanzó el reconocimiento por papeles protagónicos en La Profecía 3, El Conflicto Final y Possession, ambas de 1981, así como Dead Calm de 1989, La Casa al Octubre Rojo de 1990, El Piano de 1993 y En la Boca de la Locura de 1994. Alcanzó fama internacional interpretando al Dr. Alan Grant en Jurassic Park de 1993, papel que retomó en Jurassic Park 3 del 2001 y Jurassic World Dominion del 2022. También protagonizó el papel principal de Caín y Abel en 1985 y dio vida al mayor Chester Campbell en las dos primeras temporadas de Peaky Blinders, del 2013 al 2014. Sam Neill recibió el premio ACTA al mejor actor, el Longford Lyle Award, el premio del cine neozelandés y el premio Logie al actor más destacado. Además, fue nominado a 3 Globos de Oro y 2 premios Emmy. Ganó también el Logie de Plata al actor más popular en los Logie de 2023. Sam Neill, en 1954, acudió a clases en el colegio anglicano Christ College en Christchurch. Después estudió literatura inglesa en la Universidad de Canterbury, donde tuvo su primer contacto con la interpretación. Más tarde se trasladó a Wellington para continuar con su carrera en la Victoria University of Wellington, donde se graduó como licenciado en artes y literatura inglesa. Su nombre artístico, Sam, se debe a que en el colegio él era uno de los dos Nigels que había en su clase, por lo que ambos decidieron que le llamarían Sam para evitar errores. En cuanto a su trayectoria, Sam Neill ha interpretado a héroes y villanos en una sucesión de películas para la gran pantalla y televisión. Sam Neill ha obtenido varias nominaciones. En los premios Emmy, fue nominado a Mejor Actor en una miniserie o película por Merlín de 1998. En los Globos de Oro, tuvo 3 nominaciones a Mejor Interpretación Masculina en una miniserie o película para televisión por Merlín de 1998, One Against the Wind y Riley Ace of Spies de 1983. Así como también fue nominado a la Palma de Oro en el Festival de Cannes y ganador por su trabajo junto a Holly Hunter en la película de Jane Campion por El Piano de 1993. Sam Neill fue miembro del sindicato Equity New Zealand desde 1979. En marzo de 2023, Sam Neill reveló que había estado recibiendo quimioterapia desde marzo de 2022 tras ser diagnosticado con linfoma angioinmunoblástico de células T en estado 3, un tipo de cáncer de sangre, después de notar una inflamación en los ganglios linfáticos durante la promoción de Jurassic World Dominion. Declaró que el cáncer estaba en remisión, pero que requeriría quimioterapia mensual por el resto de su vida. En abril de 2026, confirmó que quedó libre del cáncer. Sam Neill aprovechó su año alejado del trabajo durante el tratamiento contra el cáncer para escribir una autobiografía titulada Did I Ever Tell You This?, publicada en marzo de 2023. Neill falleció en la tarde del 13 de julio de 2026 en Sydney, Nueva Gales del Sur, Australia, a los 78 años. Estaba libre de cáncer en el momento de su muerte, la cual su familia describió como repentina e inesperada. La carrera de Sam Neill es un ejemplo de cómo el éxito sostenido no siempre depende de ser la figura más mediática, sino de construir una trayectoria sólida, versátil y auténtica. Esa diversidad le permitió mantenerse vigente durante décadas sin depender exclusivamente de franquicias o éxitos de taquilla. Su carrera demuestra que la longevidad en una profesión puede surgir del equilibrio entre el talento, la disciplina y la libertad para elegir caminos diversos. Descanse en paz, Sam Neill. Amigos de Querétaro en la Hora Nacional, muchas gracias por su atención. Se despide de ustedes Luis Lozada. Hasta la próxima.
2: El Operador del Báculo es una novela hilarante, entrañable y profundamente humana. Un viaje donde cada página es un portal a lo inesperado y donde lo único que no se negocia es el tiempo. El autor de esta novela es el escritor Ramón Barrera Gómez, quien nació en diciembre de 1961, de carácter estoico y observador desde pequeño. Encontró en los libros no solo entretenimiento, sino refugio y compañía. Las páginas que otros escribieron se convirtieron en mapas para descifrar el mundo, y pronto también en una provocación. ¿Por qué no intentar crear sus propios universos?
6: Muy buenas noches, amigos de Querétaro en la Hora Nacional. Les saluda Norma Laura Paredes y hoy tengo el gusto de poder platicar con Ramón Barrera Gómez. Él es el autor de la novela El Operador del Báculo, una novela divertida y de la cual estaremos platicando la inspiración y, por supuesto, dónde podemos conseguirla con su autor. Hola, Ramón, buenas noches, ¿cómo estás?
7: Hola, muy buenas noches, muchas gracias por la oportunidad. Muchos saludos.
6: Gracias, Ramón. ¿De qué trata El Operador del Báculo? Esta novela que escribiste recientemente.
7: Es una novela que está ubicada en lo que se llama un movimiento literario que está conocido como realismo mágico. Este permite pues combinar diferentes cosas, ¿no? Desde personajes de ficción, pasando por romanticismo y sobre todo pues mucho humor. Es básicamente un pueblo que se defiende con mucho humor, mucha creatividad de todas las adversidades típicas de las zonas vulnerables que son los pueblos como olvidados, ¿no? Ya sabes que sufren inundaciones, sequías, malos políticos, etcétera. Pero salen adelante con soluciones que son impensables, incluida la fortaleza de la gastronomía mexicana, que ya podemos considerar un patrimonio nacional. Y todo esto pues la hace muy divertida, porque se encuentran en situaciones difíciles y sin embargo salen adelante. Y lo interesante del asunto es que se combina con otra historia que empieza al mismo tiempo, pero 100 años adelante. Entonces son dos historias que van caminando con 100 años de diferencia, pero que al final de la novela se unen, porque los abuelos del personaje principal son los que empiezan con en el pueblo que se menciona. Como bien decías al inicio, es algo divertido porque hago uso de diferentes situaciones cotidianas que de repente dejamos pasar, pero que en realidad son divertidas y que nos definen muy bien como un pueblo resiliente y que siempre sabemos salir adelante.
6: En este caso, tu novela gira en torno a un bien que siempre consideramos pues muy escaso, que es el tiempo, ¿no?
7: Sí, efectivamente, como son esos 100 años de diferencia entre una historia y la otra, inician con el reclamo del personaje principal, del protagonista, que entra a querer recuperar el tiempo que perdió jugando videojuegos. Es absurdo, pero él lo hace porque le gusta el histrionismo y entra a una tienda desesperado en donde ha comprado muchos videojuegos y quiere recuperar el tiempo perdido. Es un soñador, es un hombre aproximadamente de 40 años que se ha vivido toda la juventud con esos videojuegos y ahora quiere recuperarlos. La situación es que con tanto que ha jugado, pues trae a la realidad a un par de personajes de esos videojuegos que están tratando de frenarlo para que deje de jugar y que precisamente les entregue ese báculo del tiempo, que no es otra cosa que el joystick con el que se juegan los videojuegos. Entonces ellos quieren recuperar o darle ese poder y al mismo tiempo él quiere recuperar el tiempo perdido.
6: ¿Cuántas personas no estarán en esa misma situación, no, Ramón? Que pasan muchas horas de su vida, ya sea en un videojuego, ya sea en un celular, ¿no? Y van perdiendo el tiempo.
7: Sí, efectivamente, cuando te das cuenta, pues ya el tiempo se pasó, y no nada más en los celulares, en todos los juegos y toda esta parte electrónica. Y vienes una herramienta muy poderosa y muy útil. También tiene sus trampas porque te enganchas y de repente la información no es tan real como se expresa ahí, ¿no? Ahora con la famosa inteligencia artificial pues puedes encontrar cosas maravillosas, como también un riesgo muy importante para ti como persona, ¿no? Vas perdiendo el contacto con la realidad y es un poquito lo que pasa aquí con el toque de sarcasmo en esta novela.
6: Ramón, esta es tu primera novela. ¿Qué fue lo que te inspiró a escribir esta novela en particular? Y además, ¿cuál fue la fuente de inspiración para el tema, para lo que gira en torno a El Operador del Báculo?
7: A mí me gusta leer, soy aficionado a la lectura. Digamos que la inspiración viene ahí mismo de la lectura. Y de ahí empecé a escribir. Había escrito cosas, ya sabes, a nivel escolar. Escribí una obra de teatro, alguna vez escribí un libro de poesía, pero a mano, que mi hermano lo encuadernó. Pero pues todo se perdía en libretas y en cuadernos que quién sabe dónde quedarían. Entonces en alguna ocasión empecé a escribir de una manera un poquito más formal. Y lo fui dejando y la inspiración viene pues de las vivencias de cada día. Y uno observa con cuidado, lo que parece cotidiano, en realidad está lleno de cosas increíbles. Dejamos pasar porque estamos inmersos en nuestras preocupaciones diarias o inclusive en el celular. No nos damos cuenta de la maravilla que es desayunar con los seres queridos, de la maravilla que es viajar por las carreteras de México. Todo eso lo fui plasmando en el libro, que yo no sabía que era un libro, hasta que empezó a tomar volumen. Y un editor por ahí lo vio y dijo, ¿sabes qué? Esto va para mi libro y pues ya, por favor, toma mi proyecto.
6: Se han conjuntado lado tu talento, tu interés por la lectura y también un poco de esa capacidad de observación que tú tienes, ¿no, Ramón? Para darte cuenta, pues, de todo lo que te rodea y de ahí empezar a tomar prestadas esas historias y plasmarlas en esta novela, ¿no? El operador del báculo.
7: Sí, creo que todos tenemos esta capacidad, nada más que está un poquito dormida, entonces uno no se da cuenta que ocurren y las demás personas se las hacen notar. Y como decía antes, suelen ser cosas maravillosas, de repente ya no volteamos hacia arriba, todas las tardes son diferentes, así como los amaneceres son increíbles y nos los perdemos porque nos acostumbramos, pero están ahí y ya no los disfrutamos con alegría.
6: ¿Alguna otra forma de contactarte, Ramón, para quienes de nuestro auditorio estén interesados en conocer más tu obra?
7: Tengo un correo electrónico, así como mi nombre, de corrido, todo con minúscula, Ramón Barrera Gómez, @hotmail.com. El teléfono es 55 28 55 57 87. A mí me encantaría recibir algún correo o alguna llamada, me haría muy feliz los probables lectores de poder interactuar con ellos.
6: Te agradezco muchísimo la oportunidad de poder platicar contigo para Querétaro en la Hora Nacional. Mucho éxito con esta tu primera novela, El Operador del Báculo, no se les olvide, es una novela muy recomendable y tengamos la oportunidad también de apoyar a esos escritores que están emergiendo. Muchísimas gracias, Ramón, muy buenas noches.
7: Muy buenas noches, el agradecido soy yo.
1: Para Querétaro en la Hora Nacional, Norma Laura Paredes.
2: Es momento de presentarles la información de los acontecimientos más relevantes de esta semana con nuestra compañera Aurora Vizcaíno. Adelante.
8: El gobernador de Querétaro, Mauricio Curi González, presentó Magrid, una innovadora plataforma educativa diseñada para fortalecer el desarrollo cognitivo de niñas y niños durante la primera infancia, utilizada en tablets, sin lenguaje, permitiendo a las infancias aprender jugando, impulsando habilidades lógico-matemáticas, desarrollo motriz, pensamiento lógico, reconocimiento de patrones, resolución de problemas y coordinación ojo-mano. Como parte de las acciones para fortalecer la seguridad alimentaria y el desarrollo rural de la entidad, el gobernador Mauricio Curi González presidió en Amealco de Bonfil el arranque regional del programa Apoyo al Campo Queretano, mediante el cual se destinaron 24.4 millones de pesos para beneficiar a 833 personas de esta demarcación, así como de Huimilpan, Pedro Escobedo, San Juan del Río y Tequisquiapan. Con el objetivo de contribuir a la igualdad de oportunidades y mejorar la calidad de vida de la ciudadanía, así como de cumplir con el compromiso de llevar agua al mayor número de comunidades del estado, el gobernador Mauricio Curi González entregó el sistema de abastecimiento de agua potable Tashido de Coní, que beneficia a más de 7.650 habitantes de los municipios de San Joaquín y Cadereyta. El titular del Poder Ejecutivo Estatal, Mauricio Curi González, asistió a la ceremonia oficial por el 250 aniversario de la independencia de los Estados Unidos de América, que se conmemora el 4 de julio, y que fue presidida por el embajador de ese país en México, Ronald D. Johnson, quien emitió un mensaje en el que honró la historia de libertad, innovación y colaboración de Estados Unidos, al tiempo que refrendó los lazos de amistad y cooperación que unen a ambas naciones. Con el propósito de dar seguimiento a las acciones conjuntas en materia educativa, el gobernador Mauricio Curi González sostuvo una reunión de trabajo con el secretario de Educación Pública, Mario Delgado Carrillo, con quien revisó los avances de la iniciativa para la protección de niñas, niños y adolescentes frente a los riesgos digitales, así como su implementación en Querétaro y el impulso que ha cobrado a nivel nacional. En Querétaro, velar por la infancia también significa protegerla de los riesgos que existen en Internet y en las redes sociodigitales, afirmó el gobernador Mauricio Curi González en la presentación de las evidencias preliminares que arrojó el estudio que realiza el Centro de Juventud Digital de la Universidad del Estado de Washington, mismo que revela el impacto que representa la aplicación de la ley Curi en la comunidad escolar en temas como la salud mental, la comprensión en las aulas y la relación entre los estudiantes, destacando que el 40% de los estudiantes perciben mejoras académicas.

Colmillo es un dúo que se formó en Querétaro. Está conformado por dos multiinstrumentistas, Alonso González y Sema Hernández. El lanzamiento de su primer EP en enero de 2019 ha permitido abrirles puertas en diversas locaciones de Querétaro, además de presentaciones en Toluca, Hidalgo y Ciudad de México. El show de Colmillo combina sus dos personalidades, pasando del místico sonido del handpan a la energía de las melodías blues rock.

0: Así es como llegamos al final de la emisión de esta noche de Querétaro en la Hora Nacional. Recuerden, les invitamos a escucharnos el próximo domingo a cargo de la realización y los controles técnicos, nuestro compañero Pedro Vázquez Contreras. En la producción general, Viridiana Ramírez Quevedo. Se despide de ustedes un amigo y servidor, José Manuel Mosqueda. Buenas noches y hasta el próximo. 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

0: Ahora Exacta es 11-13. 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

0: mejor exacta es 11:20. 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

0: exacta es 11:27. 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

0: La hora exacta es 11:40. 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
1: Bienvenidas y bienvenidos a Revista del Consumidor Radio. Soy Joy Ramírez y en esta ocasión nos acompaña la chef Erika Fonseca para preparar el platillo Sabio Profeco de este mes. Muchas gracias por acompañarnos, bienvenida.
2: Vamos a preparar unas deliciosas setas al pibil. Para preparar nuestro platillo necesitaremos 4 tazas de setas deshebradas, media cebolla fileteada, 30 gramos de pasta de achiote, un clavo de olor, 2 pimientas gordas, 1/4 de taza de vinagre blanco, 1 taza de jugo de naranja agria, 2 chiles guajillos y 1 cucharada de aceite. Para la cebolla encurtida, media cebolla morada fileteada, 2 chiles habaneros fileteados, 1/4 de taza de vinagre blanco o de manzana, el jugo de 2 limones, 1 cucharadita de comino en polvo, 1 cucharadita de orégano seco, media cucharada de aceite de oliva y sal y pimienta. Para la salsa de habanero que acompañará al platillo vamos a ocupar 5 chiles habaneros, 2 dientes de ajo asados, 1/4 de cebolla, el jugo de un limón y 1/4 de taza de aceite de oliva. Y finalmente, para servir nuestro platillo, medio kilogramo de tortillas y 1 taza de frijoles molidos. Para el adobo de nuestras setas al pibil, comenzaremos desvenando nuestros chiles guajillos, retirando el tallo y todas las semillas. Ahora directamente al fuego, llevamos los chiles por aproximadamente 8 segundos para asar. Se darán cuenta que están listos cuando la piel de los chiles se encuentra brillosa. Esto hacemos para liberar todo el aceite de nuestros chiles. Después, los remojamos en agua caliente de 10 a 15 minutos para suavizarlos. Para preparar nuestro adobo, licuamos los chiles guajillos, el achiote, el vinagre, el jugo de naranja, el clavo, la pimienta gorda y un toque de sal. Ojo, si consiguen naranja agria, pueden omitir el vinagre. Licuamos muy bien y reservamos. Ahora, calentamos el aceite vegetal en una sartén y acitronamos la cebolla por un par de minutos. Después, agregamos las setas previamente deshebradas e incorporamos con la cebolla. Antes de que las setas suelten todo su jugo, agregamos el adobo y mezclamos hasta que todas queden cubiertas. Probamos y, de ser necesario, volvemos a salpimentar. Dejamos cocinar por aproximadamente 8 minutos hasta que el adobo haya reducido. La reservamos y ahora vamos a nuestra salsa de habanero. En un comal colocamos los chiles habaneros, el ajo y la cebolla y los asamos hasta que estén tatemados. De esta manera sueltan todos los aceites. Después, los retiramos del fuego y los llevamos a licuar con la cebolla, jugo de limón, sal y pimienta. Ahora agregamos nuestro aceite de oliva en forma de hilo, sin dejar de licuar, para emulsionar y obtener una textura entre salsa y aderezo. Rectificamos la sazón y reservamos. Ya que tenemos nuestra salsa lista, vamos a preparar nuestra cebolla encurtida. Utilizaremos la cebolla morada fileteada, chile habanero fileteado, orégano y comino molido, también jugo de limón y mezclamos. Agregamos un poco de vinagre blanco o también puede ser de manzana. Salpimentamos al gusto hasta integrar todos los ingredientes. Colocamos un poco de aceite de oliva y terminamos de mezclar. Dejamos reposar por 30 minutos o hasta que notemos que la cebolla esté suave y de color morado. Finalmente, para servir nuestro platillo, calentamos muy bien las tortillas y untamos un poco de frijoles negros molidos. Agregamos nuestras setas al pibil y acompañamos con la cebolla encurtida y la salsa habanero al gusto. ¡Listo! Ya podemos disfrutar nuestros tacos de setas al pibil. Recuerden que el platillo Sabio Profeco es muy fácil de preparar, tiene buen sabor, aporta un balance nutricional y rinde para varias porciones. No olviden que también pueden ver esta receta en nuestro canal de YouTube Profeco TV. Yo soy la chef Erika Fonseca y fue un gusto cocinar con ustedes en Revista del Consumidor Radio.
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0: La hora exacta es 11:49. 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

0: hora exacta es 12:16. 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
1: Bueno, aquí les vamos a tocar una canción nueva. Se llama El Presente.

0: hora exacta es 12:20. 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

0: La hora exacta es 12:30. 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

0: La hora exacta es 12:59. 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

0: hora exacta es 1:22. 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

0: exacta es 1:57. 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

0: La hora exacta es 2:17. 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
1: La hora exacta es 2:21. 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

0: La hora exacta es 2:55. 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
1: La hora exacta es 3:12. 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

0: La hora exacta es 3:16. 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

0: hora exacta es 3:25. 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

0: exacta es. 3:54. 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

0: hora exacta es 4:15. 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

0: La hora exacta es 4:26. 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

0: Ahora Exacta es 4:54. 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
0: 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La hora exacta es 5:55. 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

0: Hola, hola, ¿qué tal? ¿Cómo están? Buenos días, muy buenos días. Bienvenidos a La Papaya, 6:03 a.m. Y es momento de empezar este programa, este espacio radiofónico, y lunes 10 de agosto del 2026. Y estamos, pues, como siempre, felices de poderles acercar la música, la información, el entretenimiento por medio de la radio desde hace ya casi 25 años. Bueno, un poquito más de lo que estamos nosotros aquí en la empresa, pero La Papaya sí, el próximo año estará cumpliendo 25 años. Los saludamos con mucho cariño y con mucho gusto.
1: Vemos.
0: Eso, mi querido Andrew. Andrew, bienvenido, bienvenidos a todos. Yo soy David Rincón, ya me conocen.
1: I am Tere Alcántara.
0: Me conocen porque soy bien buena onda.
1: Porque ella es guapo.
0: Tere Alcántara, la de la radio. Que viene. Ella viene aquí al programa. Al 30%. De este lado está José Salvador Montes Ponce, mejor conocido como Jos. Hay mucha gente que le dice de manera diferente.
2: Me dicen
0: pero
2: papi.
0: Es Jos.
2: Me dicen objeto del deseo. Me dicen guapo.
0: Ajá. Todo eso. Pero también dicen. ¿Te dicen Jos?
2: Sí.
1: Más objeto del deseo.
2: ¿No? Me dicen papá, papi, pa.
0: Papi. Pa. Ah, sí, eso lo dicen muchísimo.
1: Papi chulo.
0: Dame dinero.
2: Mis hermanos. Sí, mucho. Todo el tiempo, a todas horas.
0: Sí.
2: Oye, pa, vi esto en Shane.
0: Exacto. Ah, sí. En Temu.
2: Pa, fulanita de tal, porque siempre me dan un nombre de alguien. Acabé de sacar un nuevo skincare.
0: Ah, ya, y lo quiero.
2: Anda, pues sí.
0: Y lo quiero. Oigan, pues bienvenidos a este espacio radiofónico. Ya lo saben, de 4 horas, de 6:00 a.m. a 10:00 a.m, con buena música, con mucha información y mucho de qué platicar de todo lo que pasa el fin de semana. Ya lo saben, de todo un poquito: política, noticias virales, deportes. Recomendaciones, promociones de nuestros patrocinadores, regalos, también todo eso y mucho más aquí en programa. ¿Cómo les fue el fin de semana? ¿Bien?
1: Muy bien, amigo, gracias.
0: ¿Sí? ¿La pasaste padre?
1: Padrísimo.
0: ¿Tú, Salvador? No, fine. ¿La pasaste también bien? Karen, padrísimo. También, ya los saludamos. Estos días va a estar Gusito de vacaciones, si no me equivoco.
1: Sí.
0: ¿Cuántos días, Andrés?
1: Una
0: 5
1: semana.
0: Días, toda la semana. Entonces, Andrés va a estar acompañándonos, que ya está aquí también.
2: ¿Toda la semana? Yo le entendí a Gusito que 2 días. ¿Hoy y
1: mañana? No, toda la semana.
0: Andrés tiene la indicación de que 5 días. 5 días y además, todo pagado.
2: Es que yo entendí que 2 días.
1: Todo pagado.
0: Todo pagado.
2: Todo pagado.
1: Se va a Dublín.
0: Exacto.
1: Va y viene a Dublín.
0: Oigan, pues hoy, más adelante les vamos a platicar. De entrada, hoy es, en un día como hoy, el químico alemán Felix Hoffmann sintetiza por primera vez el ácido acetilsalicílico.
1: Acetilsalicílico.
0: ¿Lo dije bien?
1: Acetilsalicílico.
2: Acetilsalicílico.
0: Exacto, eso.
1: Ajá.
0: Pues la aspirina, más fácil.
1: Acetilsalicílico.
0: La aspirina. También hoy, en un día como hoy, nació, pero en 1951, Juan Manuel Santos, político y expresidente de Colombia.
1: Muy bien, bebé.
0: Galardonado con el Premio Nobel de la Paz en 2016. ¿Saben también quién nace en un día como hoy? Muy buen actor,
1: ¿quién?
0: Me parece. Antonio Banderas.
1: Ay, él es muy buen actor.
0: Es buen actor, ¿no?
1: Sí.
0: También hoy es el Día Mundial del León.
2: Ah, mira,
0: o sea,
2: de
0: del animal. Ah. Del animal, del animal. Una fecha dedicada a generar conciencia sobre la conservación de esta especie y alertar sobre su peligro de extinción. Y el Día Internacional del Biodiesel, que conmemora el funcionario del primer motor Rudolf Diesel, operado con aceite vegetal puro. Es el famoso diesel, ¿no? Listo. Y bueno, pues hoy, como siempre, la nota viral. Estaremos platicando de la muerte del papá de Messi, que se hizo viral en redes sociales y salieron muchas fotos históricas de Messi y su papá. También vamos a platicarles, por supuesto, del chiste malo. Todavía no regresan a clase los niños. El resumen de noticias. También viene Pedro Pablo Tejada el día de hoy con su colaboración.
2: ¿Viene personalmente en persona?
0: Sí, seguramente viene. Viene. Dice colaborador presencial. Eso quiere decir que va a estar aquí, ¿no? En el reto musical, hoy se van a enfrentar Tere Joe. O sea, aquí dice Tere Joe contra Jos Winner. O sea, Tere contra Jos.
2: Okay.
1: Hey.
0: En el reto musical, las primeras planas, el ruco recuerdo, el encuestómetro.
1: Polémico.
0: ¿Sí sabes cuál encuestómetro?
2: El polémico.
0: El polémico. Y los deportes con Gonzalo Reyes. Todo eso y mucho
1: muchísimo,
0: más.
1: Muchísimo, ¿eh? Muchísimo.
0: Aquí en... Va a estar bueno, ¿no?
1: Muy bueno, como siempre.
0: ¿Qué película Astral vieron el fin de semana? ¿Vieron algo?
1: Sí, pero
0: que recomendamos
1: en
0: luego.
1: Televisión.
0: ¿Tú en tele? ¿Qué viste?
1: Ya Es muy buena, se llama Historias de Terror para Contar, es de Guillermo del Toro. Son como varios cuentitos, como tres cuentos de terror, como muy para la temporada de Halloween. Y después de ese me aventé La Morgue, la necropsia de Jane Doe. La de Guillermo del Toro está muy buena porque pues es un poco de fantasía, de suspenso. No te da miedo así de que, ay, no voy a dormir, no. La segunda, si no la vayas a ver.
0: Ok, no me da miedo. La de Jane ¿Tú Doe, viste no la algo el fin de semana?
2: Sí, vi una de un... se llama Compañía.
0: ¿Ah, sí? Company.
2: Sí, ciencia ficción. Proponen uno de estos mundos en los que la gente puede comprar un robot de compañía. Como si fuera una escort.
0: Sí, sí, sí.
2: O viceversa, un escort.
0: Ah, puede ser hombre o mujer.
2: Ajá, pero pues hay de por medio un asesinato, está muy interesante.
0: ¿Está buena?
2: Sí, está buena.
0: También.
2: Y también empecé a ver la serie de Te Encontraré.
0: Ajá.
2: Con Sam... ¿cómo se apellida este chango? Worthington se apellida.
0: Ok.
2: Que es un brother que lo acusan de haber asesinado a su hijo y está en la cárcel. Y resulta que el niño no está muerto.
0: Ya.
2: Y entonces son nada más 6 capítulos. Está...
0: Ok.
2: También véanla, está buena.
0: ¿Está bien? Ah, está buena. Está buena. ¿Sabes cuál estoy viendo yo? Te la recomiendo. A Jos le va a gustar. Creo que a ustedes no les va a gustar tanto. Se llama El Último Hombre en la Tierra. Es una serie. Que se trata de... Como en la pandemia desaparece todo el mundo.
2: Me suena.
0: Y solo queda un hombre en la Tierra. Pero se da cuenta...
2: ¿Es película o es serie?
0: Es serie. Sí. Se da cuenta que existe alguien más en la Tierra... Y la encuentra, que es una mujer. Entonces se vuelve muy complejo.
1: Como Adán y Eva, hermano. ¿Sí? Volver a...
0: Literal.
1: Ajá,
0: pero entonces volar. Está bien interesante, sobre todo por el tema del valor de las cosas.
1: ¿Qué?
0: Porque pues como ya no hay nada y ni nadie, él puede vivir en la casa que quiera, puede comer y tomar el alcohol que quiera, porque pues todo se queda en pausa. Pero él tiene acceso, Jos, a prácticamente todo, a los coches.
2: Pues ¿quién le va a reclamar algo?
0: De hecho, cuando aparece la mujer... En la vida de él, que son como 3 meses después de que no encuentra a nadie, pues le empieza a cambiar la vida porque la mujer sí quiere seguir las reglas, como por ejemplo estacionarse en lugar para discapacitados. Cuando no vive nadie en el mundo.
2: Sí, claro,
0: ¿no?
2: O sea, pues, ¿cuál es el problema?
0: Entonces ahí está como lo interesante de la serie.
1: Excelente.
2: Había otra serie.
0: Te la recomiendo.
2: Pluribus se llama. Pero esa ya tiene rato que la vi.
0: ¿Pluri qué?
2: Pluribus.
0: Pluribus.
2: Los extraterrestres.
0: Sí, a ver,
2: mandan un mensaje.
0: Ajá.
2: Y todo el mundo, ¿sabes qué? ¿Qué dijeron? ¿Qué dijeron? Están tratando de empezar a descifrar. ¿Qué mensaje? Después de rato alguien descubre que es una fórmula química.
0: Ah, ok.
2: Siguen esta receta.
0: Sí, sí, sí.
2: Serie.
0: Sí, sí, sí.
2: Y entonces con esta receta todo el mundo se empieza a contagiar y todo el mundo se vuelve un solo ente.
0: Ajá.
2: Están todos como interconectados, piensan lo
0: mismo.
2: Con
0: eso controlan la humanidad.
2: Ajá. Entonces, por ejemplo... Todos están interconectados, menos como 8 personas en todo el planeta.
0: Sí, sí, sí.
2: Entonces, si hay un hombre que es un genio en física...
0: A ese no.
2: Como están todos ya interconectados, ya Teresa también... Tere también ya es una experta en física.
0: Sí.
2: Y si hay en esta colmena, le dicen que es como una entidad colmena, hay un, un experto en biología... Ya también tú eres experto en biología, porque todos comparten...
0: O en un deporte.
2: Ajá, todos comparten el conocimiento de todos, excepto 8.
0: Ok.
2: Y de esos 8, hay una que dices que esto no puede ser. O sea, por más que sí pinte a la modernidad y a la paz, y ya hay muerte y asesinatos, ¿dónde está la individualidad? Está interesante.
0: Ok.
2: Pluribus, vean.
0: Listo, muy bien. Pues ahí están algunas recomendaciones para arrancar la semana, 6 de la mañana con 13... Minutos, ¿cómo te seguimos en tus redes sociales?
1: Tere Alcántara, Facebook e Instagram.
0: ¿A ti, Jos?
2: Como Capitán Jos, es con J y con doble S, Capitán Jos.
0: ¿Así de fácil?
2: Y ya.
0: Muy bien, ahí me siguen como David Rincón GZ, David Rincón GZ en cualquiera de las redes sociales. El día de hoy vamos a iniciar con Kanye West, se llama Runaway. La canta también con Pusha, ¿no? Con Pusha T. Bueno, pues vamos a escuchar a Kanye West. Con esto arrancamos, 6 de la mañana con 12. Con esta canción se nota que nuestro productor esta semana será Andrés. ¿Listo? 6 con 13, bienvenidos. 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

0: 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La hora exacta es 6:20. 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
5: Ya son las 6 de la mañana con 23 minutos, 6 con 23. Oigan, papayos, a ver, ¿qué van a hacer el próximo 12 de agosto a las 4 de la mañana más o menos?
6: ¿4 de la mañana?
5: Sí.
6: Chinacos, no tengo idea.
5: No tienes idea. Porque va a haber una alineación de planetas el 12 de agosto aquí y lo vas a poder ver desde México. O sea, se van a alinear los planetas, los 12 de agosto, varios planetas, son 6 planetas los que se van a alinear al mismo tiempo y los vas a poder observar durante la madrugada del 12 de agosto del 2026. Vale muchísimo la pena. Seguramente va a haber también videos de esto. Seis planetas.
7: ¡Qué bonito!
5: Del sistema solar van a coincidir en una misma región del firmamento en un impresionante evento conocido como Desfile de Planetas.
7: ¡Wow!
5: ¿Ok? Se podrá ver en México, claro, de acuerdo con Star Walk. Los protagonistas de este desfile celestial serán Mercurio, Marte, Júpiter, Saturno, Urano y Neptuno. ¿Ok? Repito, Mercurio, Marte, Júpiter, Saturno, Urano y Neptuno. Se trata de un efecto óptico de perspectiva provocado por la posición de la Tierra. En México, el fenómeno va a comenzar a apreciarse durante la madrugada del 12 de agosto y aproximadamente a las 4 de la mañana, y se va a extender más o menos, creo que sí lo vamos a alcanzar a ver nosotros, porque son 90 minutos.
7: ¡Wow!
5: Si sí nos alcanza.
6: De 4 y 90, pues la, como la, termina a las 5 y media.
5: Ajá, wow. Entonces ya cuando vengamos para acá, lo vamos a poder observar.
7: ¿En qué día cae?
5: Es 12.
7: ¿Pero día de la semana?
5: Lunes, martes 11, miércoles.
7: Ah, sí, si nos alcanza.
5: Es el miércoles. Para quienes se encuentran aquí en México, la mejor ventana práctica de observación, pues dicen que va a ser a las 5:35 o a las 5:53. Más o menos es la hora que la que calculaba Jos. Y bueno, la alineación de planetas podrá verse en lugares que son como muy abiertos, que no tengan tanto brillo.
6: Sí.
5: La ciudad, por ejemplo.
7: Claro, que no haya tantas luces.
6: Contaminación lumínica.
5: Sí. Uh-huh. Dicen que los planetas más fáciles para ver serán Saturno y Marte. Ambos reconocibles por sus característicos tonos dorado y otro que es rojo, respectivamente. Para observarlos no se requiere ningún equipo especial, es decir, de ningún telescopio o lentes, o ya ves que luego te piden un vidrio o algo. Pues no, lo vas a poder ver así, sin ningún problema. Mercurio y Júpiter serán los más difíciles de observar porque se ubicarán muy bajo sobre el horizonte oriental, justo donde el brillo del amanecer va a dificultar la visibilidad. Para captar a Júpiter será necesario contar con un horizonte completamente libre de obstáculos debido a su extrema cercanía con la línea del suelo.
6: Mira que Júpiter es grandote.
5: Sí.
6: Pero está bien lejos.
5: Está muy lejos. Pues recomiendan verlo en campos abiertos, en costas, en azoteas, en balcones altos o cimas de colinas.
6: Sí, es que en las playas, porque por ejemplo aquí justamente no tienes línea directa al horizonte.
5: No,
6: porque hay
5: cerros.
6: Hay cerros atravesados, ajá.
5: Y aunque los planetas más brillantes pueden verse desde entornos urbanos, pues busca cielos oscuros, lejos de la ciudad, y eso va a facilitar ver este fenómeno para disfrutar del evento.
6: ¿Y nos dicen qué dirección hay que ver? ¿Para el norte, para el sur?
5: No. Bueno, en la nota no viene, pero ahorita si te pones a investigar, seguramente ahí te lo dice la red. Y para último, bueno, pues no se requiere protección ocular especial. Si utilizas binoculares o telescopio, nunca apuntes directamente al sol. Nada más. Es la única recomendación. Y además, ¿qué creen?
7: ¿Qué?
5: Que ese día, ese mismo día, va a ocurrir un eclipse total de sol.
6: Porque se va a ver en España.
5: Aunque la fase de totalidad de este eclipse no será visible aquí en nuestro país.
6: No, donde dice que se va a ver perros en España. Y que además va a tener una duración muy larga.
7: Ay, bueno, ahorita vengo, me voy para España. Nos vemos después.
5: Yo me acuerdo. Al 12, bueno, hace poco hubo un eclipse total, ¿no?
7: Sí.
5: Hace poco, pero como el que vivimos nosotros en los 90.
7: Ay, qué padre, ¿te acuerdas?
5: Yo lo recuerdo
7: muchísimo. ¿Cómo estuvo?
5: Muchísimo.
7: Yo me acuerdo que hasta los animales se fueron a dormir.
5: Porque el de ahora no fue igual, fue distinto. Allá se oscureció, parecía como si fueran las 7 de la noche. Pero bueno, ahí está, para quien les gusta este tipo de fenómenos, lo van a poder ver el próximo miércoles a las 5 y 5 y media de la mañana.
6: Muy bien, ya que te tengo otra.
5: A ver.
6: Resulta que un niño, un pequeñito de 3 años de edad, se cayó al agua en un lago en Teotihuacán,
5: sí,
6: en el Estado de México. No me queda muy claro exactamente qué andaban haciendo los papás, pero el que se dio cuenta fue un oficial. O sea, porque lo vio en el agua flotando y que no se movía.
5: Ajá.
6: Y entonces el policía, Edgar Domínguez Hernández,
5: de la
6: Protección Federal, ajá, de la Secretaría de Seguridad y Protección Ciudadana, ni la pensó. Se aventó al agua oficial, sacó al niño que ya estaba inconsciente, o sea, técnicamente, pues ya se había ahogado. Y el oficial comenzó a practicarle maniobras de reanimación cardiopulmonar, el famoso RCP. Estaba el oficial, otras personas que estaban ahí, la mamá que le decía al hijo, respira, respira, ¿no? El video está circulando en internet, desde luego, se volvió viral. Porque pues después de varios segundos de mucha tensión, finalmente el niño volvió a respirar y comenzó a llorar. Entonces ya lo pusieron de ladito para que sacara el agua. Se ve que el oficial se apoya en el pasto así como diciendo, uff,
5: lo logré,
6: gracias a Dios, ¿no?
5: Uh-huh.
6: Pero sí, no, pues el oficial ahorita está en los cuernos de la luna después de todas las acciones.
5: Qué miedo.
6: O sea, primero darse cuenta él que fue
5: el que lo encontró rápido.
6: Que lo vio, ajá. Sí. Se aventó, lo sacó y además supo qué hacer.
5: Ya, claro.
6: Mi respeto.
5: Sí, el video está impresionante. Digo, se tapa la cara y el rostro del niño,
6: ajá,
5: justamente para cubrir su identidad, pero sí se ve impresionante. Y ya para terminar, ¿ya terminaste la nota?
6: Ya.
5: ¿No viste una imagen de un jugador de fútbol que metió un gol el fin de semana? Metió un gol.
6: ¡Ay, se cayó!
5: Sí, se fue a festejar.
7: ¡Ay, no!
5: Pero cuando se avienta la barra, estaba un agujero.
7: ¡No!
5: Que es donde salen los jugadores, pues como una especie de túnel.
6: Es que están las vallas publicitarias.
7: ¡Y adiós!
6: Sí. Y él brincó la valla de metí un gol.
5: ¿Y qué crees? Que además anularon el gol.
7: ¡No, pobre!
5: O sea, creo que no sé si fue fuera de lugar o algo por el estilo.
6: Y se lastimó,
7: ¡ay,
6: ¿verdad?
7: No!
6: Se lastimó. Algo se rompió.
5: Sí, se lastimó, pues es que cayó en cemento.
7: ¡Pobre!
5: Él pensó que iba a caer como en pasto y no, había un hoyo.
7: No,
5: también véanlo
7: horror,
5: en redes sociales.
7: Qué horror.
5: 6:30, vamos a continuar con música. A toda la gente que ya nos está sintonizando, nos piden acá una felicitación para Leti, que ayer cumplió años. No nos dice su apellido, pero su esposo se llama Alejandro. Así que bueno, espero se la hayan pasado
7: Alejandro, súper bien. Alejandro.
5: Que la hayan disfrutado mucho. Y repórtense, ¿cómo van? ¿Cómo les fue este fin de semana en Bernardo Quintana?
7: Así
5: ¿Hubo
7: que
5: quejas?
7: Nos digan.
5: Si hubo quejas, pues sí, era lógico.
6: Pasé por ahí hoy.
5: ¿Y cómo te fue? ¿Ya viste, ya probaste el nuevo camino?
6: Ya vi exactamente cómo está el show. Sí hay consideraciones porque, pues técnicamente
5: solo un carril.
6: Es un solo carril que va hacia el norte. Solo uno, no hay más.
5: Sí.
6: Más que ese. Entonces te desvían, o sea, te van empujando hacia la derecha, Ya que pasas la zona de las obras.
5: Ajá.
6: No te puedes volver a incorporar como antes a...
5: ¿Hasta dónde?
6: A centrales, porque todavía vienen unos en contraflujo.
5: Claro.
6: Entonces, ¿te sigues?
5: ¿Como por la farmacia Guadalajara? O sea, la Plaza Boulevard, digo, la gasolinera que está enfrente de la Plaza Boulevard.
6: Hasta ahí te puedes volver a subir.
5: Y ahí te metes a ahí, Bernardo Quintana.
6: Ahí te puedes volver a meter a centrales.
5: Ah, mira.
6: Entonces tienes que ir por toda la lateral, por la del aeropuerto.
5: Sí.
7: Wow.
6: Y justamente desvían todo lo de arriba, o sea, evitan que bajen, porque como va a venir acumulado desde acá atrás,
5: sí,
6: los obligan a seguir hacia adelante. Lateral. Es decir, por ejemplo, los que estaban acostumbrados a treparse a Bernardo Quintana
5: en Viveros
6: para después irse al refugio.
5: Ajá.
6: Esa salida está cerrada.
5: Tienes que irte por directamente al puente.
6: Exactamente, tienes que ir por, para irte al refugio tienes que irte por la lateral.
5: Ya,

0: difícil que la primera.
1: Sí. Y de hecho decíamos, si no hay necesidad de pasar por ahí, ni sí, pasen.
2: Son 8 días, o sea que hasta el próximo domingo va a estar igual. ¿Eh?
0: Listo. Nos comentan acá que en Constituyentes, en el Sanborns, dirección a la Alameda, no sirven los semáforos, para que también tome precaución. Ahorita lo mandamos a movilidad a ver si nos pueden ayudar.
1: Uh-huh.
0: 6:33, vamos con música. Regresamos aquí en La Papaya. Estamos transmitiendo en vivo desde Torre Cápita para todo el centro del país.

0: 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La hora exacta es 6:35, ponte Exa 95.5.
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1: Procedamos al mejor ejercicio de asociación de ideas, pero ojo, este ejercicio es musical. Nosotros ponemos el tema, tú las rolas. Pon tu cabeza a trabajar y nos caerá el 20. Es la rocola de la papaya por Exa FM 95.5.
2: Listo, son las 6:39, 6:39 aquí en La Papaya. Hoy la rocola la vamos a dedicar al trabajo, pero no sé si a ustedes les pase. Yo tengo un disco en particular, una música en particular que me ayuda a ampliar un poquito mi creatividad cuando estoy haciendo en algún trabajo. Uh-huh. Seguramente, por ejemplo, en tu taller de motos, los chavos ponen una rola o un disco o tipo
3: hay días
2: de música.
3: Y días, fíjate, ¿no? Hay días y días, porque luego llego y hay grupero y luego llego y hay electrónica. Ajá, el mood. Luego llego y hay rock de los 80s.
2: Y le ponen un mood al trabajo, sí, ¿no? Entonces, es que lo recomiendo es música para cuando tú necesitas mostrar tu lado creativo en tu chamba. Uh-huh. ¿Qué música pones? Hay gente que pone música clásica.
3: Pero cuando necesitas poner
2: creativo.
3: O sea, te tienes que poner creativo.
2: Ajá, y pones. Yo o sea, pongo música para.
3: Para inspirarte.
2: Exacto. Okay. Yo pongo el disco de Random Access de Daft Punk. ¿Alguna? Ponme la de Lucky. Puede ser Lucky. Aunque no es mi favorita, pero bueno, es la más conocida. Uh-huh. ¿Y qué más pongo? Pongo también Sleeping at Last. Es un disco, bueno, tiene varios discos, pero es una banda que se llama Sleeping at Last. También se lo recomiendo mucho para ampliar su creatividad. Y Codaline. ¿Han oído Codaline?
4: Claro. Bueno,
2: también. Con esas tres, yo me voy al cielo.
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4: Que yo tengo, bebé, hay un muchacho que se llama Alex Bird Music, ahorita les digo bien, está en YouTube, y lo que él hace es que selecciona música indie para diferentes épocas del año, para el otoño, para la primavera, para el verano. Entonces, es música de artistas no populares, pero muy buenos en la escena de indie. ¿Y qué crees que me gusta? Yo lo pongo sobre todo porque mi trabajo es mucho de lectura y redacción. Entonces estoy en casa, pongo mi compu, mi velita, un whisky o un vino. Pongo Alex Bird. Ahorita Alex, te lo mando.
3: O sea, Alejandro Pájaro.
4: Exacto. Ajá.
2: Ok.
4: Alex Bird Music, algo así, pero hace puros compilados de música indie. Miras qué bonita selección tiene. Okay. Para cada época del año.
2: Ahí te lo ponemos. Ahí está Daft Punk.

0: 6:43. Tú, Jos, no has dicho la tuya. Acá nos comentan ya varias.
1: Pues es que yo ya estoy creativo así.
0: Ay, cálmate.
1: Así.
0: ¿Esta cómo se llama? ¿Soné? ¿Será de Rammstein? Acá dicen Soné de Rammstein. Acá nos comentan High Hopes de Pink Floyd. Buena rola. Claro. Yo pongo el disco de Nevermind. Nirvana Unplugged. Es padrísimo ese. Tomorrow Comes Today de Gorillaz. A ver qué escuchamos.

0: Ahí está Pink Floyd. Nos mandaron un audio, a ver qué canción nos recomiendan.
1: Papayos, buen día. Para programar, pongo Judas Priest.
0: Ah, eso, bien, para programar. In the Mood de Glenn Miller, clasiquísimo de Big Band. Ok, él pone Big Band. Buenos días, no entendí de qué va la rocola. Son canciones que pones para ponerte creativo. Canciones para ponerte creativo, ya sea con tu trabajo, con
2: el estudio.
0: El estudio, etcétera.
2: Oye, le acabo de mandar a Karencita al WhatsApp de EXA una selección de música de Alex Birth Music, que es el que les digo que me gusta.
0: Listo. Hola, papayos, buenos días. Soy Magda Gutiérrez. Para ponerme creativa, me gusta escuchar el disco de Men's Best Friend de Sabrina Carpenter, en especial la de Men Child. Ok, esa es la que escucha ella. A mí me gusta mucho escuchar FKJ. ¿Quién es FKJ? No lo ubico. A ver qué tenemos.

0: Esa es la música que yo escucho cuando trabajo en casa.
1: Muy padre. Buenos días, Tempo de Matteo Bocelli para archivar.
0: Tempo.
1: Ok.
2: Buenos días. Buenos días, papayos. Yo pongo Toxicity. Toxicity. Con esa me pongo creativo en todo.
1: Eso, bien.
0: ¡Órale!
1: ¿Qué onda con las rocolas de David? No le gustó mi rocola el día de hoy. Luis Ángel, a Luis Ángel no le gustó mi rocola. Bueno, ni modo.
0: Ay, Angelito, tú ni opines, bebé.
1: Juan, Juan Son, La Montaña.
0: Juan Son me gusta.
1: Okay. Kenny G, también es bueno. Buenos días, ¿cómo se llama la serie que recomendó David y en qué plataforma está? La que yo recomendé hace ratito se llama El Último Hombre en el Mundo. Y está en Fox, me parece, en esa plataforma. Dice, hola, buenos días, papayos. Soy Luna, para ponerme creativa. Acá no es el Moby, Alana del Rey, son buenos para ponerte creativo sin distraerte tanto. ¿Podemos cambiar de cancioncita, Karen, por favor? Me gusta mucho la selección de ese, del que recomendaste tú, Tere.
0: De Alex Bird Music, ¿te dice alguien?
1: Sí. Ah, no, pues fuiste tú.
0: Ah, fui yo. Sí, yo escribí eso.
1: Buenos días, papayos. Este, Remon, de Aerosmith. ¿Este es Carpenter?

Aquí dice Satin Jackets, The End de The Doors. Buenos días, papayos. Cualquiera del grupo Era o Enigma, que es música de cantos gregorianos. Esta de Dream On, a mí me fascina. Es una de mis canciones favoritas. Dream On.

0: Esa me gusta.
1: Nos dicen Blinding Lights de The Weeknd.
0: Ah, es muy buena.
1: O Imagine Dragons también. ¿Tú? ¿Ibas a decir algo más?
0: No, es que te digo que yo soy como más de música india, así relajadita, como el apapacho, porque me desconecto muy fácil así con esa música. Ya, me vale gorro.
1: Todo.
0: Todo me vale gorro. Bebé.
1: Un whisky, claro.
0: Tú me conoces.
2: Fíjate que yo estaba ahorita buscando, como qué. Mira, ahí está, súbele.

0: También me gusta Ludovico en Audi.
1: Este carnal, todo lo que hizo hasta más o menos 2010, es más o menos del corte. Ahora hizo la música de Amelie, hizo la música de Goodbye Lenin, hizo la música de otra película que
0: no es Big Fish.
1: Se llama
0: Big Fish,
1: no.
0: Él hizo Big Fish.
1: Ese fue otro. Pero después de 2010 entró en una etapa experimental, que la neta es que ya no me gustó.
0: Ok.
1: Pero todo lo que hizo de 2010 para atrás es de este estilo.
2: Después se hace como muy electrónico. Yo lo fui a ver aquí. Vino hace como 2 años al Josefa. No sé, como que no hubo mucha publicidad, pero sí hubo bastante gente. Yeah. Y yo lo fui a ver a Jan Tiersen con su nuevo concepto más electrónico al Josefa. Y bien, no es mi hit tampoco esa música, pero bien, vale, al final es Jan Tiersen. Pues
1: es multiinstrumentista, es un genio. Oye, pero me gusta más del 2010 para tranca.
2: Dice Eleno, mi amigo, Celso Piña para trabajar y concentrarme.
0: La virtud de Hércules nos piden acá. Buenos días, papayos. Cheyenne Twin también. Agüita de coco de JLB y Cia. No es broma, ¿eh? Me contagia alegría y viene la creatividad. Uh-huh. También buenos días, papayos. ¿Nos comparten, por favor, la música que propuso Tere? ¿Nos puedes repetir el nombre del artista?
2: El canal de YouTube se llama Alex Bird de pájaro, Alex Bird Music.
0: Ajá.
2: Y tiene muchísimas, hace como pequeños mezclas de diferentes canciones, selecciones musicales. Ya. Y les va a gustar para el otoño, primavera, verano, hasta por mes.
0: Ah, qué padre.
2: Canciones para agosto, canciones para septiembre, está padre.
0: One de Metallica y Fix You de Coldplay, también Dua Lipa, para inspirarme. Buenos días, papayos, la de Porcelain de Movies es muy buena rola. A ver qué escuchamos.

0: Qué buena canción.
1: Oye, saludos a mi querida amiga Leti, que ya va a la escuela, a toda la banda del México Nuevo, a Miss Claudia también, a Miss Irma, todas. Saludos, a ella le encanta Los Acosta para trabajar.
0: Ya vi que ya traes de moda a Leti ahora, ¿va?
1: ¿Qué crees que somos equipo?
0: Ya vi.
1: Es que resulta que hizo clic con mi grupo de amigos también.
0: Sí.
1: Entonces, es más fácil porque así nos cotorreamos.
0: ¿Cuánto le va a durar?
1: No, mucho.
0: ¿Años?
1: Pues mira, con...
0: Dice Karen que 3 meses.
1: No, mira, está Karen, en mi grupo está Karen.
0: Sí. Pero
1: está
0: con
1: Wendy.
0: Leti no, ¿sí?
1: No, porque todavía no conocen ellas a Leti.
0: Ah, ok.
1: Todavía no la conocen,
0: Karen,
1: apenas la van
0: no
1: a conocer. No conoce a Miss Leti. Está Abby. Está Wendy.
0: No.
1: Está
0: no.
1: Alice.
0: El Club de las Locas. No te conviene, Leticia.
1: No, hombre, ¿qué te pasa?
0: ¿Qué más?
1: Pura calidad.
0: Papayos, buenos días. Cualquiera de Lindsay Sterling. También acá todas las canciones de Jorge Drexler. También eso es bueno. Ese es Dua Lipa.

0: Listo, 6:54. ¿Están listos, papayos?
1: Sí.
0: Me voy a quedar con... Nos pidieron la de Dream On, de Aerosmith. Uh-huh. Pero es una versión en una iglesia en California, donde los coros de la canción están hechos por niños.
2: Okay.
0: Pero sí está, obviamente, el vocalista de Aerosmith y también el guitarrista.
2: O sea, Steven Tyler.
0: En el piano, sí. Vale mucho la pena escuchar esta canción. 6:55, me quedo con Dream On. Esperemos que con esta canción amplíe la creatividad de todos para que el día de hoy y toda la semana sea una, pues una gran semana para ustedes en su chamba. 6:55.
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0: 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La hora exacta es. Son las 7. 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
2: Vamos a regalar. No, no vamos a regalar, bueno, más adelante vamos a regalar. 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
2: Siete con cuatro. Vamos a elegir al ganador de un vale de 1,500 pesos. Esta semana lo regalamos para consumirlo en cualquiera de las sucursales, cuatro sucursales que tiene La Mojarra Feliz aquí en Querétaro.
3: Es correcto, estamos en San Gregorio, estamos en Milenio, estamos en El Refugio y estamos en José Martínez Domínguez, el antiguo camino de los Olvera, allá en Tejeda.
2: Ok. Ahí
3: también estamos.
2: En Boschostan. Ahí hay otra sucursal.
3: Isbarniz.
2: Y se inscribieron 267 personas.
1: ¡Wow! ¿Fueron un buen?
2: Sí, fueron un buen. Entonces, bueno, pues 267. Bueno, 68. Y me van a ayudar ustedes nada más a elegir al ganador. Yo aquí estoy en la publicación que puso nuestro querido Gusito en nuestro Facebook de Los Papayos Crow. La dinámica básicamente era hacer captura de pantalla de que seguías las redes sociales de La Mojarra Feliz y ya.
3: Es correcto. Y que pusieras a quién ibas a invitar, ¿no?
2: A quién ibas, etiquetabas a alguien.
1: Ajá. A quien tú quisieras invitar.
2: Entonces, si quieres, Jos, ayúdame tú. Y dime en dónde voy a parar. Yo estoy dándole para arriba y para abajo en las publicaciones. Y me voy a detener donde tú me digas para que ese sea el ganador. Y ahorita le escribimos vía mensaje.
3: ¿Ahí?
2: ¿Ahí?
3: Ya.
2: Perfecto. Se llama Rosa Elia Vargas García.
1: Rosa Elia Vargas García es la ganadora de este vale de La Mojarra Feliz.
2: Y está invitando a José de Jesús. José Jesús, me imagino que se va a rifar también con unos camarones, con un cóctel, con un pescado empanizado, con unas tiritas de atún. ¡Qué rico! Todo en La Mojarra Feliz, unos camarones al coco.
3: La Mojarra Feliz.
2: Listo.
3: Para que vayan, ahorita el señor Andrés Hurtado los contactará para que nos pongamos de acuerdo, para que me digan qué día, a qué hora y a qué sucursal. Para
2: Le voy a escribir.
3: Recuerden ustedes poner la propina.
2: Ah, claro, es importante. Ahorita le voy a escribir para que me dé su teléfono y le mandamos la invitación por medio de WhatsApp. ¿Vale?
3: Va, va, va.
2: Ganaste tu vale de La Mojarra. Pásanos un teléfono para agendar tu visita, ¿no?
3: Ajá.
2: Dar tu. ¿Cómo es la dinámica, Jos?
3: Pues ellos deciden, me dicen, ah, ¿sabes qué? Quiero ir este sábado a Milenio a la 1:00 p.m. Ah, perfecto.
2: Ah, mira, ya nos escuchó.
3: Ah, ya.
2: Sí.
1: Ay.
2: Sí es fan, entonces.
3: Y entonces yo me pongo en contacto con esa sucursal y les digo, oye, este día a esta hora va a ir Rosa.
2: Se llama Rosa Vargas García.
3: Ajá. Y entonces ya, ah, perfecto. Entonces ya
2: ¿cuántas
3: saben.
2: ¿Cuántas personas?
3: Va con su, sí, a mí me dice, ay, vamos cuatro, va.
2: Ok. Ya saben. Le reservan su mesita.
3: Son sus 1,500 pesos de consumo, nada más, repito, ellos ponen la propina. Nos pasó, pues hemos regalado varios de estos premios.
2: Sí.
3: Nos pasó, alguien llegó, eran 6 personas, creo. La cuenta fue superior.
1: ¡Oh! Claro.
3: 1,500, entonces nada más pagaron la diferencia y la propina.
2: Súper bien. Oh. Bueno, pues ya está. Ahí está el vale para La Mujer Feliz. Y hoy arrancamos, al rato vamos a poner la publicación, porque vamos a regalar uno de Brasanta Campestre. No matter what. Ahora le toca esta semana a Brazanta Campestre. ¿Les parece bien?
1: Me parece excelente.
2: Listo, muy bien. 7:08, vamos con música y regresamos. Estamos transmitiendo en vivo desde Torre Capita.
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0: 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La hora exacta es 7 y 10. 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
3: Pim, pam, pim.
4: Listo.
5: Pam, pim, pam, pam, pim.
3: Pararim, pam, pim.
4: 7:16 minutos.
3: Pum.
4: Aquí en la papaya. 7:16. Ya tenemos, ya se reportó la ganadora de El Vale de la Mujer Feliz, Rosa Vargas García.
5: ¡Felicidades, Rosita!
4: Que van a ir el viernes a la sucursal de Tejeda.
5: Ay, Rosita, qué bueno que dijeron a dónde para caerte.
4: Ahí vamos a caer. Con 10 personas.
5: Anótame, anótame en tu lista, ya seremos 8.
4: En los 1500. Oye, también saludos para la familia Patiño García y a la familia Rosales, sí. Patiño. También saludos para todos. Y acá tengo un mensaje de WhatsApp.
6: Hola, papayos, muy buen día. Mi nombre es Stephanie y quiero mandar un chiste malo. Chiste malo, chiste malo.
5: Adelante. Adelante.
6: ¿Por qué los peces no tienen Instagram?
4: ¿Por qué?
7: Les miro las redes.
6: Porque no les gustan las redes. Buen día, papayos.
4: Bye, Steph. Que te vaya padrísimo el día de hoy.
8: Fui al doctor y me dice... Eres lo que comes. Analicé todo. Hamburguesas, pizza, hot dogs, tacos de canasta, tacos de garnacha, tacos del que quieras. Y me di cuenta que soy una delicia.
5: Ay.
4: Oye, chiste malo, chiste malo.
5: Adelante.
4: Si tú te pones nervioso cuando hay temblores, entonces padeces nerviosismo. Sí. Nervio, sismo, claro. Saludos a Santiago, Sebastián y a Leonardo, que nos vamos a Cancún.
5: ¡Ay, qué rico! No, man, ¿por qué no me llevan?
3: ¡Qué cookies, mano!
4: ¡Qué padre ir a la playa!
5: ¿Por qué no me llevan?
4: ¡Qué padre ir a la playa, va!
5: ¡Qué envidia!
3: ¡Qué ricky cookies, mano!
4: Dice, primo, extraño mi país. Dice, te fuiste hace un mes, no manches, a sangrón. ¿Cómo está mi gato? No manches, ¿se murió? No, ¿y por qué me lo dices así? ¿Cómo quieres que te lo diga? Con delicadeza, me pudiste mentir diciéndome, tu gato está jugando en el techo. Mañana me dices, se cayó del techo y está malito. O está pasado mañana, me dices, no la armó y ya se murió. O sea, como que se la fuera tosificado, pero ni modo. Bueno, ¿cómo está la abuela? Y se está jugando en el techo.
3: Sí. Ahí nos la vamos a llevar.
5: ¡Qué
3: a
5: feo!
4: ¿Qué más dicen acá? Chiste malo, chiste malo.
5: Adelante.
4: Queda una vaca flaca, Jos.
7: ¿Una vez de leche en polvo?
4: No.
7: ¿Leche flaca?
4: No.
7: ¿Leche light?
4: Bueno, tristeza.
7: Oh.
4: Porque está flaca.
7: Sí.
9: Hola, payas, buenos días. Un saludo y una felicitación al equipo de Alianza 2016-2018 que quedaron campeones en el fut.
4: Ese Cano, todos los fines de semana dice que quedaron campeones.
5: Siempre, y a mí se me es en su mente. Campeones en su mente.
3: Así de, oye, pero este fin de semana no hubo torneo. Tú invéntate un sí, torneo claro, que ganamos claro,
9: claro.
3: Y ya.
9: Chiste malo, chiste malo.
4: Adelante.
9: ¿Ustedes saben cuál es el postre preferido de los perros?
4: ¿El postre preferido de los perros?
7: ¿Pay de gato?
4: No.
5: No.
4: A ver.
9: Los waffles.
4: No, estuvo fatal.
3: Estuvo muy malo, ¿eh?
4: Nada más quería mandar el saludo al equipo,
3: sí,
4: ¿va?
3: Sí, sí, sí, sí.
4: Dice, yo pensando que se me subió el muerto, pero el muerto de... El muerto...
5: ¿Cuál?
4: Pero cállate. El muerto de hambre de mi esposo. A las 3 de la mañana.
3: Caray. Y no lo peló.
4: No lo peló. No dice así, dice diferente, pero le tuve que ahí a poner. Mira, ¿qué más dicen acá? Paco, mi madre viene este sábado a comer si no llueve. Si no sé si hacer cocido o paella. ¿Tú qué prefieres? Yo que llueva. Para que no venga.
3: Si me andas preguntando.
5: Ese me gusta. Échale, échale. Ya no tenemos. Oye, y no tenemos... ¿La selección en Spotify?
4: Sí, que nos puede apoyar. Tenemos un capítulo de sí. Spotify. A ver. También al 442-502-4685.
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10: ¿Qué le dice un árbol a otro árbol?
4: ¿Qué le dice?
10: Nos dejaron plantados.
4: Dice, me dolió ver cómo te fuiste así de fácil. Dice, yo hablándole al dinero que me gasté.
11: De chiste, chiste malo.
5: Adelante, Chorro.
11: Adelante. ¿Cuál es el baile favorito de los tomates?
4: ¿Cuál?
11: La salsa.
4: Claro.
11: Adiós, papá.
3: ¿Cómo te fue el fin de semana? Uy, me fue increíble. Fíjate que me tatué un camaleón. ¿A poco? ¿Dónde? No, pues quién sabe.
4: Se perdió.
12: ¿Qué hace Batman en el aeropuerto?
4: ¿Qué hace Batman
12: en
4: el aeropuerto?
12: No sé qué hace. Batijuana. Adiós, papayos.
13: ¿Cuál es el pez más listo?
4: ¿Cuál?
13: La trucha.
5: ¡Qué bárbara!
14: Chiste malo.
5: Adelante.
14: ¿Cómo se dice vendedor de puertas en inglés?
4: ¿Cómo?
5: ¿Cómo?
14: Vendedor.
3: Creo que lo nuestro se está enfriando. No, no creo. Saludos cordiales.
15: Federito, ¿cuál es el siguiente planeta de Marte?
4: ¿Cuál?
15: Miércoles.
4: Claro.
3: Cuando éramos niños, pensábamos que el láser era un arma mortal y que iba a ser la onda de las pistolas láser. Y resulta que ahora se usa para depilarte las ingles.
4: Dice, ¿jugamos a las escondidas? Dice, no. ¿Por qué? Porque una mujer como tú es muy difícil de encontrar.
5: ¡Ay, dice, saludos!
4: ¡Ay, eres súper lindo! ¿En serio? No, es que eres muy enana.
3: Sé que estás pasando por momentos difíciles en tu vida, pero recuerda, tú decidiste ser fan de los Steelers.
16: ¿Cuál es la diferencia entre un volcán y un terremoto?
4: ¿Cuál es?
16: Que el terremoto ensucia. Y el volcán lava.
3: Según un reciente estudio, los matemáticos que hacen integrales tienen mejor salud que el resto.
4: Claro, son integrales.
17: Una familia llega al teatro y el papá se acerca a la taquilla. 4 boletos, por favor. Para los miserables. Mire, somos pobres, pero respétenos.
4: Claro.
5: Ay, no.
17: Gracias.
3: A ver, el que entendió, entendió, ¿eh?
4: A ver.
3: ¿Qué tienen en común la I, la J y la G?
4: La I, la J y la G. No sé.
3: ¿No creen?
4: ¿Qué?
3: ¿Qué tienen en común? La I,
4: la J y la G. No, ¿qué?
3: Aunque las tres tienen su punto.
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5: Ya estamos de regreso.
3: Salí del súper con un carrito de esos que se desvían así como para un ladito.
4: Ajá. Que trae la llanta chueca.
3: Sí, sí, ajá. Y ya llegué acá derecha. Está fresquito.
4: Sí, no manches.
19: Yo soy Vladimir.
4: A ver, Vladimir.
19: Hola, papayos, ¿cómo están?
4: Bien.
19: Chiste malo, chiste malo.
5: Adelante.
19: ¿Por qué el mar es azul? Porque los peces dicen blu, blu, blu.
4: Adiós. Amor, quiero que nos casemos y seamos felices. Decídete una u otra.
3: Oh, sí, somos felices. Mira, yo soy muy difícil de engañar, ¿eh?
4: Ajá.
3: Me lo dijo el horóscopo.
4: Antes de morir me voy a comer una bolsa de maíz para de palomitas. Dice, ¿para qué? Dice, imagínate la cremación. Está fatal. No manden esos
5: para que...
3: Oiga, disculpe. ¿Va usted a ver el eclipse? No, no, no, yo ya lo vi. Tu amigo el uno más que tú. No, ya, varios. Lo vi, ya lo vi.
4: Dice, ¿será que con el paso de los años uno cambia de color? Dice, ¿por qué? Porque antes mi mujer me llamaba Príncipe Azul y ahora me llama mi viejo verde. ¿Qué tal?
3: Mira, el wifi de mi casa es como un compañero del trabajo.
4: ¿Cómo?
3: Para funcionar necesita 3 rayitas.
4: 3, si no, no funciona. Oye, ella no escuchó su chiste hace ratito, se lo vamos a poner otra vez, para que vean que son buena onda.
6: Hola, papá, yo, muy buen día, mi nombre es Stephanie y quiero mandar un chiste malo. Chiste malo, chiste malo.
5: Adelante. Adelante.
6: ¿Por qué los peces no tienen Instagram?
5: ¿Por qué?
6: Porque no les gustan las redes. Buen día, papayos.
4: Ahí está, Steph. Que te vaya muy bien. 7:25, escuchamos otro capítulo.
5: De una vez, tenemos chance, ¿no?
4: Sí, ahorita están de vacaciones los niños. Dice Jos que regresan el 31 de agosto.
5: Uh-huh.
4: O Tú dijiste antes, ¿no?
5: Yo 29, 30, por ahí, en esas fechas. Los últimos días de agosto.
4: Ese día regresa.
5: El último lunes de agosto regresan muchos.
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10: ¿Qué le dice un árbol a otro árbol?
4: ¿Qué le dice?
10: Nos dejaron plantados.
4: Se me dolió ver cómo te fuiste así de fácil. Dice yo hablándole al dinero que me gasté.
11: De chiste, chiste malo.
5: Adelante, Charlie.
11: Adelante. ¿Cuál es el baile favorito de los tomates?
4: ¿Cuál?
11: La salsa.
4: Claro.
11: Adiós, papayos.
3: ¿Cómo te fue el fin de semana? ¡Oh, me fue increíble! Fíjate que me tatué un camaleón. ¿A poco? ¿Dónde? No, pues quién sabe.
4: Se perdió.
12: ¿Qué hace Batman en el aeropuerto?
4: ¿Qué hace Batman
12: no
4: en el aeropuerto?
12: No sé qué hace. Batijuana. Adiós, papayos.
13: ¿Cuál es el pez más listo?
4: ¿Cuál?
13: La trucha.
5: ¡Qué bárbara!
11: Chiste malo, chiste malo.
5: Adelante.
11: ¿Cómo se dice vendedor de puertas en inglés?
4: ¿Cómo?
11: Vendedor.
3: Creo que lo nuestro se está enfriando. No, no creo. Saludos cordiales.
15: Pedrito, ¿cuál es el siguiente planeta de Marte?
4: ¿Cuál?
15: Miércoles.
4: Claro.
3: Cuando éramos niños, pensábamos que el láser era un arma mortal y que iba a ser la onda, las pistolas láser. Y resulta que ahora se usa para depilarte las ingles.
4: Oiga, tuvimos un pequeño error porque lo repetimos. Creo que la computadora no se cargó el nuevo capítulo. A ver si ahorita lo podemos rescatar. Porque pusimos el que acaba de salir.
3: Sí, el mismito que pusimos.
4: Sí.
3: ¿Cómo se llamaba el papá de E.T.?
4: ¿Cómo?
3: Don E.T.
4: Sí, claro.
3: Sí. Pregunta, ¿alguien sabe si ya se curó de la gripa Eros Ramazzotti?
4: No, se cantaba así como con gripa.
8: Amor, ¿qué me puedo poner hoy para salir con mis amigos?
11: Ponte triste, porque no vas a salir.
4: Qué mala onda el gatito, no manches. Se repitieron el chiste de hace un rato, sí, ya lo comentamos. Perdón, tuvimos ahí un pequeño problema.
5: Es que
4: problema.
5: No cargó la compu.
4: ¿Ya pudimos, Karen? Ya lo tenemos listo. Mira, ahora sí vamos a escuchar un segundo capítulo.
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10: ¿Por qué la gallina cruzó la calle?
4: ¿Por qué?
5: ¿Por qué?
10: Por sus huevos.
4: Ah, por sus huevos.
3: Sí.
4: Así dijo. ¿A qué este lado?
3: Se dice, no compran el líquido de frenos para el minibús. ¿Pero qué tal para la banderota en septiembre?
4: Ah,
3: si vamos a matarnos, que sea como los niños héroes.
4: Claro, claro.
10: Un hijo le dice a su papá, papá, papá, ¿me compras los dulces de esta tienda? Y el papá le dice, pero, hijo, ahorita no te lo puedo comprar, pero algún día todo lo que ves te lo compraré. Y entonces el hijo dice, pero papá, soy ciego. Y el papá dice, y yo pobre.
4: Ay, qué mala onda.
10: ¿Cuál es el único animal que dejan entrar al cine?
4: ¿Cuál es el único animal que dejan entrar al cine?
3: Que dejan entrar al cine.
4: ¿Cuál será?
10: Las palomitas.
3: Que una morra le escribe al amor, le dice, ¿me extrañas? Todavía no, yo te aviso.
4: Adelante.
10: ¿Cuál es el colmo más grande?
4: ¿Cuál es el colmo más grande?
3: ¿El colmo más grande? ¿El colmote?
10: El colmillo.
4: El colmillo, claro, ah.
11: ¿Ustedes saben qué hace una vaca con una luz encendida?
5: No, ¿qué hace?
11: ¿No saben?
4: No.
11: Pues leche light, saludos papayos. Nivel de inglés alto. ¿Cómo se dice amarillo en inglés? Yellow. Ponen en una frase, me da un vaso con yellow, por favor, contratado. Saludos papayos.
5: Chiste malo, chiste malo.
4: Venga.
5: No soy experto en animales, pero sé que los tigres son del norte y los tucanes de Tijuana.
4: Eso,
5: ¡sí, señor!
11: ¿Qué es amarillo por fuera, blanco por dentro y atraviesa paredes?
4: ¿Cuál?
11: Un plátano fantasma.
6: Le dice una persona a otra, oye, ¿por qué tus tacos están bailando? Ah, es que les puse salsa.
11: ¿Cuál es el té
20: que te deja con la duda.
4: ¿Cuál?
20: El te digo el rato.
4: Sí, claro.
20: Gracias, papá. Dios.
4: Dios.
21: Chiste malo, chiste malo.
5: Adelante.
21: ¿Qué es lo peor que te puede pasar cuando te comes una manzana? Te puedes encontrar un medio gusano.
22: ¿Cómo se dice carro en inglés?
4: ¿Cómo se dice carro en inglés? ¿Cómo se dice?
22: Car. Ahora utilízalo en una palabra.
23: Quiero un taco de carnitas.
4: Ah, claro.
5: ¡Contratado!
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4: Ya. 7:31. Oye, un saludo para Laura Vargas García. Es que nos comenta la ganadora del Vale de la Mojarra Feliz que el día 9 fue su cumpleaños.
3: Oh,
4: y es Team Papayo.
5: Okay. ¡Wow!
4: Es Team Papayo.
3: Team Mojarra, desde luego.
4: Claro, iban a ir a festejar, me imagino que a la Mojarra, ¿no?
3: Perfecto.
4: 7:31. Tenemos una pequeña pausa comercial.
3: Aquí tengo el último. Este le va a gustar a Tere, que es decoradora. Fíjate. Le di ahí una remodelada a mi casa. Y en el suelo pinté estegosaurios y alosaurios. Y ahora tengo un parque jurásico.
4: Muy bien. Bueno, también dice, quiero dar las gracias a Teresita por su consejo de las pastillas para lavar la lavadora. Les cuento el chisme. Hola. Yo no los escuché ese día, pero mi esposo sí. Y como teníamos el mismo problema de la lavadora que David expuso, mi esposo hasta googleó y lo que dijo Teresita, y no sé si funcionó, pero salió mucha mugre.
5: Les digo.
4: ¿Qué fue lo que tú dijiste? ¿Qué de todo?
5: Pues lo de las pastillas.
3: Es que tú decías que te estaba, que olía feo.
4: Sí, me acuerdo.
3: Y con las pastillas se limpia eso.
4: Ah,
3: okay. Son pastillas
4: que le pones el ciclo y...
5: Es correcto. Ya.
4: Ah, muy bien, mira, qué bueno que vamos a una sección nueva de consejos.
5: Yo las compré, fíjate, en Temu, un montón de pastillas... Y una vez a la semana le pongo...

0: 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La hora exacta es 7:35. 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
6: Cuando un gerente debe despedir a un miembro de su equipo, mi principal recomendación es que actúe con firmeza, respeto y profesionalidad.

0: periodismo. Lo primero es asegurarse de que la decisión sea correcta y esté sustentada en hechos objetivos, no en emociones, rumores o un mal momento. Si el colaborador tuvo oportunidades razonables para corregir su desempeño y no hubo mejora, postergar la decisión solo generará incertidumbre para todos. Durante la conversación, debe ser claro y directo. Evite rodeos, discursos largos o buscar culpables. Explique la decisión con serenidad, escuche a la persona y mantenga una actitud empática sin generar falsas expectativas. El objetivo es cerrar la relación laboral con dignidad. Después del despido, el gerente debe enfocarse en su equipo, comunicar la salida de manera profesional, sin revelar detalles innecesarios, ayudará a mantener la confianza. La forma en que se despide a una persona envía un mensaje muy poderoso sobre la cultura y los valores de la organización.
1: Si tienes alguna duda o algún tema de interés, contáctame a través de mis redes sociales, Instagram, Facebook y LinkedIn, Jaime Robledo MX.
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4: Eso sí cala.
5: 7:40.
4: ¿Qué es lo que cala, carnal?
5: La risa.
4: La risa es lo que
5: cala. 7:40. Oye, antes de empezar, el ¿cómo se llama esta sección?
4: ¿El resumen?
5: El resumen de noticias. Saludos a toda la gente que va circulando por la ciudad. Gracias por sus reportes.
6: Hola. Aquí
5: en un ratito más estaremos con la denuncia papaya y Andrés nos va a ayudar. Gusito anda de vacaciones. Vamos con el resumen local, patrocinado por Ruba, porque con Ruba
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5: Exacto. Oh, el secretario de Desarrollo Social del municipio de Querétaro, Juan José Ojeda, Pepe Ojeda, que le mandamos un abrazo a Pepe, reportó que se contabiliza un refrendo de 18,000 beneficiarios de este programa que se llama El Extra, de 1,000 pesos mensuales a grupos vulnerables. Este programa que estuvo pensado para apoyar a 50,000 personas. El funcionario explicó que pese a que terminaron el año 2025 con 20,000 beneficiarios, no todos pudieron refrendar el apoyo para, más bien por no cumplir con alguno de los requisitos. Indicó que también se lanzó este mes de agosto la convocatoria para nuevos beneficiarios.
7: El coordinador de la fracción parlamentaria del partido Morena en la legislatura de Querétaro, Arturo Maximiliano, admitió que no conoce al 100 el proyecto de iniciativa que busca la restitución de la municipalización de Santa Rosa Jáuregui. El legislador indicó que respalda la propuesta hecha por su compañero de bancada, Ulises Gómez de la Rosa, pero reconoció que el grupo parlamentario deberá conocer también la iniciativa.
4: Otra vez, ahí van con la misma.
5: El diputado en Querétaro por el PAN, Mauricio Cárdenas, sostuvo una reunión de trabajo con integrantes del Colegio de Médicos Veterinarios Zootecnistas del Estado a fin de abordar aspectos de la ley de bienestar animal. El legislador aseguró que este grupo de expertos ha mostrado su postura en contra de la figura de perro comunitario que plantea el documento, trabajando en comisiones encabezadas por Arturo Maximiliano, así como en contra de la eutanasia.
7: ¿Qué vas a hacer? ¿A qué te dedicas? No, pues soy un perro comunitario.
5: Sí.
7: Ah, muy bien. Yo le digo, ¡ah, wow! Con el objetivo de valorar el papel esencial que desempeñan las personas adultas mayores en la familia y la sociedad, el municipio de Querétaro, a través del sistema municipal DIF y en coordinación con UCEBEC, llevaron a cabo las pláticas Botsumunzi, el mundo del abuelo, dirigidas a alumnas y alumnos de quinto y sexto grado de primaria, impartidas por la Procuraduría de Protección a Personas Adultas Mayores, y han realizado también 47 escuelas primarias ubicadas en las 7 delegaciones del municipio.
5: En el mes de julio del 2026, la Secretaría de Seguridad Pública Municipal de Querétaro puso a disposición de las autoridades investigadoras a 369 personas por delitos del Fuero Común y Federal, además de remitir a juzgado cívico a 1,567 personas por faltas administrativas. Entre las principales acciones delictivas por las que se efectuaron las detenciones fueron los delitos contra la salud, robo equiparado de vehículo, robo a comercio, lesiones dolosas, delitos contra la seguridad pública y daños a propiedad ajena.
7: Voy, okay. Con el objetivo de mejorar las condiciones de vida de las familias y ampliar el acceso a bienes esenciales, el secretario de Desarrollo Social del Estado de Querétaro, el señor Luis Bernardo Nava, encabezó la entrega de apoyos del programa de coinversión social en la comunidad de Montenegro, en el municipio de Querétaro. Ahí Luis Nava señaló que el programa de coinversión social es resultado del trabajo coordinado entre CDSOC, la Congregación Mariana Trinitaria y los ciudadanos, una colaboración que fortalece las acciones encaminadas y a generar mayores oportunidades y contribuir al desarrollo de las familias queretanas.
6: Oigan, y luego de que la plaga del gusano barrenador llegó a la entidad en marzo pasado, los casos activos de gusano barrenador del ganado en Querétaro asciende a 80. Así lo informó el secretario de Desarrollo Agropecuario, la CDEA, Rosendo Anaya Aguilar. Para hacer frente a la contingencia, pues ya se realizó la entrega de kits de atención a productores de las 4 demarcaciones regionales del estado, que son Querétaro, San Juan del Río, Cadereyta y Jalpan.
5: Vamos al municipio del Marqués. Se contempla una campaña de esterilización gratuita para perros y gatos durante agosto en el municipio del Marqués. El Instituto Municipal de Protección Animal, el INPA, de ese municipio, mantiene una jornada durante todo el mes.
7: ¿El INPA, eso no es lo que se lee con Willy Wonka?
6: Es un palumpa, ¿no?
5: Es un palumpa. Ah. No, el INPA es este Instituto Municipal de Protección Animal. Y bueno, pues van a tener esta jornada de vacunación antirrábica con requisitos específicos para poder acceder a los servicios. Las citas las pueden solicitar al 442-238-8400 en las extensiones 2111 y 2112, mientras que el horario de atención de lunes a viernes de 8:30 de la mañana a 2 de la tarde y los sábados de 9 de la mañana a 12 del mediodía. Las instalaciones del INPA se encuentran en la carretera estatal 500, en el kilómetro número 9, ahí en La Griega. Métanse a las redes sociales del Marqués porque ahí está toda la información.
7: Y ya para terminar, en Corregidora, con una convocatoria de 2,000 atletas en ramas femenil y varonil, el INDEREC coordinó la carrera preparatoria Corregidora rumbo al Querétaro Maratón 2026, una justa que recorrió las habilidades emblemáticas de la zona del pueblito, en las distancias de 5 y 10 kilómetros.
5: Son las 7:46, 7:46. Recuerden que al terminar este programa, este resumen de noticias se sube a Spotify, también ahí lo pueden encontrar. Corte y regresamos.
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2: 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La hora exacta es 7:46. 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
5: Ya son las 7:51. Esta semana Gusito está de vacaciones, pero en su representación tenemos al cuyello número uno aquí con nosotros.
7: Yo le llamaría semi-representación.
5: ¿Por qué?
7: Pues viene a medias el
5: señor. Ah, es, bueno, eso sí le cuesta mucho.
16: Y me dormí temprano ayer.
5: Para venir.
16: Cosa como a las. Punta? Como a las 8:30.
17: Sí, desde la semana pasada hay nuevo look.
7: Pues duérmete a las 6 mejor.
16: Sí, me di cuenta.
5: ¿Te pareces al,
16: ¿ves que sabes
5: al
16: qué?
5: Guitarrista de Oasis?
16: Ah, ya, a Liam.
5: Liam Gallagher.
16: Me dormí temprano, pero no descansé.
5: Ah, ese sí, sí fue, pasa. Ese fue. ¿No tuviste problema. Sueño reparador?
16: No, no, nada.
5: Ya. ¿Cómo estás, Andrés?
16: Bien, ¿y ustedes, papayos?
5: Bien. ¿Cómo te ha ido en Bernardo Quintana? ¿Te ha tocado a ti?
16: No, fíjate que afortunadamente no me toca pasar por ahí.
5: Tú utilizas el Junípero, ¿no? En general.
16: De repente, no. Es que la verdad, yo vivo por el rumbo de Boulevard de la Nación.
5: Ok.
16: Entonces, la verdad es que la tengo muy fácil yo.
5: Sales a 5 de febrero
16: sí,
5: ya.
16: Y
17: ¿cómo la tienes?
16: La tengo fácil.
17: ¿Y la ruta?
5: También.
16: Pero sí, hubo avisos de las autoridades de que esta semana iba a ser muy complicada la circulación en Bernardo Quintana. Entonces, pues para que uno, salgan temprano, dos, tengan precaución al manejar y pues bueno, sigan las indicaciones de las autoridades que están en ese punto, pues dando indicaciones viales, ¿no? Están dando mucho el uno a uno, entonces pues sí, tengan respeto a todos los que hacen esta labor. Pero digan su reporte, papayo, también al 4425-024685. Por acá nos ponen en Corregidora. Antes de llegar al puente de Santa Bárbara, frente a los Tejones, hay muchos baches. Y nos manda un video. Ahorita okay. se lo mandamos a las autoridades para que también nos apoyen con ese punto. ¿Saben qué otro? Este es para servicios públicos municipales. Lo que es Sombrerete, les digo, yo estoy por ahí. Yo creo que tiene que haber una campaña de concientización hacia los vecinos o hacia las personas que ponen la basura en puntos donde no pasan el camión de recolección. Entonces, el problema aquí es que se empieza a juntar la basura, se junta. O sea, ya hay literal montañas de basura. Hay uno en que está en la avenida Práxedis Guerrero con Sombrerete. Hay un punto donde locatarios, me imagino que son locatarios porque se ve que es basura. Sí, lo agarraron de basurero. Me ha tocado ver la evolución de que ya lleva meses esa esquina con muchas bolsas de basura. Empezaron con bolsas de basura negra. Ahorita ya están todas desgarradas porque, pues, obviamente, entre indigentes y perritos de la calle que están buscando comida, pues las rompen. Entonces ya hay un tiradero. Y como no son puntos de recolección, pues ahí se queda. Sí. Hasta que se hacen los reportes y vuelve a pasar ya alguien.
5: Pero quitan la basura y las vuelven a poner.
16: Exacto, ese es el problema. Que la gente dice, pues es que ya pasaron, entonces sí pasan por ella. Okay. Entonces la gente lo vuelve a poner y ese es el tema del punto de recolección. Entonces sí hay que hacer como campañas de concientización en ese
5: cuando
16: punto.
5: Cuando puedas, tómale una foto y mándanosla.
16: Sí, ya.
5: Órale. Aquí tenemos uno de WhatsApp.
18: Buenos días, papá Dios. Para hacer el reporte vial del día lunes 10 de agosto, se registra alta carga vehicular. Esto a la altura de la carretera que va hacia el Bernal, hacia el aeropuerto. Se quedó parado un tráiler ahí en la curvita que sale de la 57, lo que está ocasionando mucha carga vehicular para esa zona y por ende por toda la 57, esto en dirección de Querétaro a la Ciudad de México, para que tomen sus precauciones. Buen día, papayos.
5: Listo.
16: Buen día. Mira, por acá nos ponen de tiliches, nos mandan fotografías, nos dice, buenos días. Su apoyo para recolección de tiliches en Rancho San Pedro. Hay varios condominios que faltan recolectar. Es en Paseo del Cenit, Rancho San Pedro.
5: Sí. Ese ya lo mandé desde la semana pasada. Me dijeron que ya iban a ir a recogerlo. Esos servicios públicos municipales de Querétaro. Ahorita lo vuelvo a mandar para.
7: Y yo
5: para
7: les ver dije, de Andrés no van a estar hablando. Exacto. Así les dije.
5: ¿Qué más, Andrés?
16: Dice.
5: El Cuye hizo alta traición a los realexos. ¿Por qué? Por estar aquí con nosotros.
16: ¿Por qué?
17: Pero no se preocupen, se ve el viernes.
16: Sí, yo estoy aquí de paso nomás.
5: No se apuren.
16: Dice, bueno, aparte, yo de eso tengo que decirlo. Yo estuve en La Papaya desde antes de estar en los Realex.
5: Claro.
17: Y vemos.
7: Diles que eres como...
17: Diles, medio estuve, bebé.
16: ¿Se acuerdan cuando hacía con Aldonsky el reporte vial?
5: Claro.
16: ¿Se acuerdan?
5: ¿Tú manejabas?
16: Yo manejaba.
7: Diles que ahora eres como el andariego.
16: ¿Qué es eso?
7: Ave de paso.
16: Ah, sí. Dice,
5: oigan, pidiendo su apoyo para la calle Socavón. Hay un socavón en la colonia El Batán. Las entradas a todos los vecinos de la calle están así. Por favor, apóyenos. Sales de casa y pum, caes en un hoyo.
16: Y
5: gracias.
16: Pum. Dice por acá, buenos días, papayos. Excelente inicio de semana. Reportando una persona en situación de calle. Ya tiene su casita y un montón de basura en la cuchilla que une la 57 y 5 de febrero a la altura de Lomas. Y lleva ahí algunos días.
5: Ok. Bueno, por acá. Tengo aquí otro WhatsApp.
19: Hola, papá, yo, buenos días. Pues nada más para reportarles, estas barreras tienen más de 3 meses que una empresa, yo creo que hizo trabajo de cableado y las dejó ahí. No se sabe si estorban, si están protegiendo de algo, pero pues no continuaron los trabajos y pues ojalá y puedan retirarlas.
5: Mira, saludos. Mandó video. No alcanzo a identificar.
16: ¿En dónde dijo que era? No, ¿verdad?
20: La revisión.
16: Sí, ya. Como esas boyas naranjas, ¿no? De
5: son traficantes.
16: De tambo.
5: Arreglaron la calle, pero no quitaron los trafitambos. Ahí los dejaron.
16: Ajá.
5: ¿Sabes? Ok, lo mandamos a movilidad. ¿Qué más?
16: Vos, ya lo mandé por acá. Por acá, híjole, tenemos un montón de reportes. Dice, papayos... Buen día. Toda el área verde que está frente al Cobac 1, pegado al canal, ya parece una selva y nunca han desmalezado ahí, nos mandan.
5: Sigue el problema abajo del puente Jurica, otra vez, no se ha solucionado. Ya me dijo la CEA que están trabajándolo, pero ya lleva varias semanas y no se ha podido solucionar.
16: Ok, por acá ya. Nos ponen.
5: ¿Qué más?
16: Dale.
5: No, tú.
16: Dice...
7: No, tú.
16: Me mandaron un mensaje, nada más un mensaje. Me imagino que en la recolección de tiliches que decías, David.
5: Sí.
16: Que le mandaron un mensaje que dice, buen día, te contactamos con seguimiento en solicitud de la recolección, pero pues sí, que no han hecho nada.
5: No. Ok, paciencia, acabo de pasar por Bernardo Quintana a la altura de los carriles de contraflujo. La gente se desespera. Con okay. Cuidado. Tengo un audio.
16: Dale.
0: Hola, buenos días, papayos. Para reportar que Bernardo Quintana, de centro sur hacia el norte, al parecer acaban de aventar a un motociclista sobre Bernardo Quintana en la altura del puente hacia Lomas del Marqués.
5: Híjole, se va a hacer tráfico. Ahí ojalá
17: el nombre.
5: Motociclista esté bien.
16: Dice por acá, buenos días, denuncia papaya. Hace un par de meses sobre Pigmenio González, enfrente del TEC de Monterrey, comenzaron a hacer obras para las lluvias. Sin embargo, hay una parte que dejaron sin terminar y es fecha que no se ve gente trabajando y un carril quedó obstruido. Esto es en dirección hacia Plaza del Parque antes de llegar a Universidad Vizcaya.
5: Dice, favor de ayudarnos a reportar una coladera de cemento que ya está hundida en la esquina de Valle Chulavista y Avenida de la Luz. Exactamente en la esquina y pues está muy peligroso, ya que es la vuelta para entrar a Chulavista. Gracias, dice que el Cuye ahora menos va a trabajar en los relexos, llegará dormido. Pues sí, pero lo vamos a mandar a echarse una siestecita.
16: Dirás de broma.
7: Ay, ni cierto.
16: Dice, en la esquina de Ciprés Europeo y Sombrerete hay unos botes de basura de los del municipio. No sé cuál es la razón, pero los que recolectan esa basura sacan las bolsitas de excremento de los perros y las tiran en la banqueta.
17: Ay,
16: ¿cómo
17: no?
16: ¿Por qué?
7: Ah, eso es de ser. Buena pregunta, ahora que veas a una persona haciendo esto, acércate, Lioli, pero ¿por qué?
5: ¿Por qué?
7: Dile.
21: Buenos días, Papayo, reporte vial sobre prolongación a Ámsterdam a partir de Camino a los Olvera con dirección hacia Libramiento. Toda esa avenida en ambos sentidos está llena de superbaches, chipotes, está súper fea. Yo creo que un empedrado todavía se circula mejor, está súper, súper fea. Y también llegando a la glorieta, a la mitad de esta vialidad hay una glorieta, cuando llueve se inundan los tres carriles con dirección al Libramiento. Si nos pueden apoyar, gracias.
5: Claro, con mucho gusto. ¿Qué más, mi querido Andrés?
16: Dicen por acá, ese que tenías ahí, ¿no? ¿Sí lo alcanzaste a leer?
5: Pues básicamente fue un agradecimiento porque limpiaron una parte que nos habían reportado.
16: Ok, de las vías, ¿no?
5: Sí, de las vías del tren.
16: Dice por acá, buenos días, papayitos. Pido su apoyo para el desmalezado de la calle Camino a Jurica. Empieza en Avenida de la Luz hasta Los Arcos donde está Conalep, nos pone por aquí.
7: ¿Avenida de la Luz hasta Los Arcos? ¿Está Conalep?
16: Pues no sé.
7: Estoy bien extraviado.
16: Tal vez son otros arcos que no son los arcos.
7: ¿Tú ubicas, Teresa? ¿No?
17: ¿Cuál?
7: Avenida de la Luz hasta Los Arcos del Conalep.
16: Dice, calle Camino a Jurica, empieza en Avenida de la Luz hasta Los Arcos donde está el Conalep.
17: Es donde están los arquitos que te lleva a la colonia Insurgentes por la calle de Begonias.
16: Okay.
17: Está el Conalep, hay unos arquitos y esa calle, que es muy larga, es el antiguo Camino a Jurica y hace cruce también con Avenida de la Luz y si te sigues derecho, llegas a Loma Bonita.
16: Ok. Qué bien conoces Querétaro, Tere.
5: Dice acá,
16: deberías
17: pues
16: ser regidora,
17: es que me la vivo en la calle.
7: Yo no ubico el Conalep.
17: Dice acá, soy mujer de calle.
5: En tiempos de engaño universal, decir la verdad será un acto revolucionario. @ Adán Rent. Gracias. Sí. Lo tenés que decir.
7: Dice, o sea, ¿el Conalep está en satélite?
17: Sí.
16: Hay muchos Conalep.
17: Y enfrente, casi enfrente está el COVAC 1.
5: ¿Qué más dicen, Andrés?
16: Por acá nos ponen que los semáforos de Universidad y de Corregidora no sirven. Ya mandamos el reporte.
5: Nuevamente el semáforo de Milenio, un desastre. Es el primer semáforo del Mirador a la Cuauhtémoc. Dura muy poco y se hace mucho tráfico.
16: Ahí tienen que sincronizarlos. Por acá nos ponen... hola, papayos, buenos días. Saliendo de Cerro del Tambor hacia 5 de febrero, hay una parada de autobús y justamente después de la parada de autobús hay un bache que lleva ya varias llantas en su haber. He visto muchos autos parados porque se les revienta la llanta.
5: Ok, acá nos comentan. Papayos, primero que nada, agradecerles por su apoyo para el reporte de un panal de abejas en Punta Esmeralda. Hace dos semanas se pusieron en contacto por parte de Protección Civil y me dijeron que atenderían la situación y me dieron un folio. Sin embargo, al día de hoy no ha acudido nadie y el panal sigue creciendo. ¿Me pueden apoyar, por favor? Claro.
16: Claro, ahorita lo mandamos.
5: Esto es Corregidora, ¿no?
16: Y eso pues es un peligro para la sociedad.
5: Fíjate que luego ya me está pasando de repente eso, ¿eh?
16: ¿De qué?
5: O sea, que sí mandan, o sea...
16: ¿Lo reportamos?
5: Lo reportamos. Y... Se reportan con la gente, ¿sí? Les dan un folio de atención y ahí queda.
16: Y ahí queda, sí.
5: Ahí queda y bueno, aquí la intención es pues terminar... El proceso, ¿no? Ahorita vamos a intentarlo.
17: Y hay que tener un poquito de paciencia. Hay algunas cosas, por ejemplo, los tiliches, si tardan un poquito en recoger.
5: Pero un panal.
17: Pero el panal sí es una cuestión de, pues, hasta por las mismas abejitas, por los seres humanos que andan por ahí.
5: Sí, imagínate un ataque de abejas.
17: Los niños.
5: Hay gente que ha muerto por eso.
17: Sí.
7: ¿Quién es? ¿Los qué?
17: Los niños.
16: Los niños. Dice, buenos días, en la colonia Santa Mónica, Lago 122... Llegó primero una persona en situación de calle y poco a poco han llegado más con basura, tiliches, etcétera. Están justo al lado de una academia de taekwondo, cada vez son más, ahí se drogan, hacen sus necesidades y es un foco de infección. Ah, ¿dónde se puede reportar? ¿Con quién va eso?
5: ¿En dónde está?
16: Está en Santa Mónica.
5: Es municipio de Querétaro.
16: Colonia Santa Mónica.
17: Ah, ese es municipio de Querétaro. Santa Mónica, El Tintero, todo está cerca. Santa Mónica, primera, segunda sección. ¿Y es un tema
16: ¿De qué? De personas en situación de calle, que llegan, que dejan tiliches, se drogan, ahí, hacen pues, sus necesidades ahí.
5: Ahí tienes que llamar al 911. Uh-huh. O sea, no hay de otra, es 911 para que vaya la policía, literal. ¿Con quién puedo reportar un panal de avispas negras? Ya lo hice en servicios públicos, en protección civil y nada.
7: Ay, ¿qué tiene contra? ¿Qué racista?
5: El panal está en una escuela acá en Amascala. Amascala es el Marqués, ¿verdad?
17: Sí.
5: Hablé como viejito.
7: Sí, pero te acercas al panal y se escucha "Talk is cheap, motherfucker".
5: Sí. Son abejas negras.
7: Exactamente.
5: ¿Es el Marqués?
16: Dice Papayos, buenos días. Hay un tema en mi colonia. Si me pudieran decir si es necesario ir a la delegación o qué. Dice, sucede que hay unas bodegas.
7: ¿Cuál es la delegación o qué?
16: ¿O qué? No nos dice, de hecho, qué colonia es. Así como. Bueno, la situación es que hay bodegas de pollos, pero el problema es que ya toda la calle huele a pollo muy fuerte y un montón de moscas, ya que tiran toda el agua y líquidos que traen los pollos. Incluso el día sábado dejaron hielo seco que duró 3 días en deshacerse. Sí, que está desesperante el olor y que pasa por ahí y hay una lavandería, pero es insoportable el olor. Pero pues dinos en qué colonia.
7: O sea, por ejemplo, si los pollitos fueran débiles... Flaquitos, no pasaría nada, pero son
16: pollos fuertes.
7: Pollo fuerte, ajá.
16: Sí, pollo loco.
5: Oye, ¿cómo se llama la escuela de Amascala? Si nos puede decir, por favor.
17: Para mandarlo. Sí, Amascala es de El Marqués.
16: Por acá nos dicen, hola, papayos. Nos han avisado por parte del gobierno que revisemos Waze o Maps para cruzar la zona de construcción del tren, pero no están actualizadas. Del refugio hacia el centro me manda por dentro de la bajada del Junípero, y que me salga en Álamos, pero la salida ya la cerraron y solo puede salir hasta Constituyentes. Y de regreso me manda por Universidad y que dé vuelta a la izquierda en Bernardo Quintana, cerraron el paso. No se puede dar vuelta a la izquierda en Bernardo Quintana y te hacen dar una vuelta sí o sí a la derecha.
5: Ok.
16: Ahí que pues que
5: es una recomendación con movilidad.
16: Sí, exactamente.
5: Ya lo dijeron la semana pasada, pero nos lo explicó también la gente del transporte, movilidad, y que bueno, pues ellos... Hicieron un estudio justamente para poder hacer estos movimientos, ¿no? No lo hicieron así porque se les ocurrió. Se hizo un trabajo, el presidente nos platicaba, hubo reuniones, etcétera, y pues así fue el diseño que determinaron.
16: Que determinaron. Dice Papayos, buenos días. Un saludo caluroso a todos ustedes. Díganme con qué autoridad podemos canalizar este problema. En la calle de Prolongación Costureras de San Pedrito Peñuelas hay una empresa que se dedica a rentar baños portátiles. Por lo menos 3 veces a la semana hacen el tiradero de desechos fecales por el drenaje. Imaginen cómo huele la calle y el drenaje de nuestras casas. Esto está pasando de manera recurrente. Nos ayudan para compartirlo también con ustedes. Okay. Pues sí, hay que hacer el reporte. Sí. Ahorita mandamos su reporte por acá.
5: Dice, ¿qué haces aquí? Que esta no es tu familia.
17: Ay, Cuyello, que ya te vayas, dice.
16: Ya me voy.
17: Y tú, aguántenme tantito.
16: El viernes me voy.
17: Diles, aguántenme tantito, diles, bebé.
5: Buenos días, papayos. ¿Dónde se puede reportar los carros que dejan en la calle? Es que están como descompuestos y es de un solo vecino. Está en Santa Rosa Jauregui. Igual al 911, por favor.
16: Aquí, de todos modos, pues mandamos tu reporte a ver si se ponen en contacto contigo. Y pues ya, vea, se nos acabó el tiempo.
5: Listo.
16: Ya.
5: 8:07, sí, ya. Sí, ya.
16: Ahí nos vemos mañana.
5: 8:07, ¿están escuchando?
17: La Papaya.
5: Sí, señor.
17: Ha ha!
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0: 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La hora exacta es 8:08. 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
10: Ocho con doce minutos. Oigan, papayos, a ver si al rato, bueno, el otro día escuché el fin de semana, una nota. A ver si la discutimos en el encuestómetro.
11: ¿Cuál es el encuestómetro?
10: El polémico. Donde un exjugador de fútbol que se llama Jürgen Damm, jugó en Tigres, jugó en Estados Unidos, es un jugador, jugó en selección mexicana, ahora está como comentarista en Estados Unidos, ¿no? Y ves que está la Leagues Cup.
12: Sí.
10: Entonces, él hace un comentario al aire donde dice que los mexicanos son solamente los que nacieron en México. Y generó una polémica cañona, todo se le fue encima. Ya ves que Chavela Vargas dice lo contrario. Uh-huh. Y que, pues, por ley, en nuestro país, en la Constitución, pues hay una oportunidad de que tú, sin ser mexicano, por todas las de la ley, te puedas hacer mexicano.
12: El propio Quiñones dijo lo mismo que Chavela Vargas, ¿no?
10: Lo mismo, ¿no? Pero al final del día desató la polémica y se me hizo buena para meterlo en el encuestómetro. ¿Cómo ves?
12: ¿Qué encuestómetro?
13: El polémico.
10: O sea, porque vi los comentarios, aparte de que muchos lo atacaron, pero hubo muchísima gente que decía, pues no dijo ninguna mentira.
12: Ajá. ¿Mentiras? No dijo.
10: No dijo, así. Que el que es mexicano, pues es solamente el que nace acá, ¿no? Entonces, lo vamos a meter al rato en el encuestómetro.
12: ¿Qué encuestómetro?
13: El polémico, ¿no? Dices tú.
10: Sí, el polémico. 8:14. Vamos con Pedro Pablo Tejada,
13: ay,
10: ya está
13: qué
10: aquí.
13: Qué guapo, ya está aquí.
10: Llegó desde las 7 y no nos había avisado.
13: Mi amigo, bebé, estaba hasta lavando el coche.
14: Llego temprano y
13: ocupando el lugar de Chucho Parker, lavando los coches.
14: No, pero lavé los de los tres.
10: Vamos con Pedro.
13: Ay, Perry.
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10: 8 de la mañana con 15 minutos, 8 con 15, aquí en La Papaya. Hoy es lunes y como cada lunes nos acompaña Pedro Pablo Tejada Ramírez.
13: ¡Wow!
14: Ramírez de León.
13: Número de León, de lista, Guanajuato. Número de lista 33.
10: Nacido en León, Guanajuato, en el IMSS de ahí de... El Seguro Social de...
14: En el Aranda de la Parra.
10: En el Aranda de la Parra, allá en León, Guanajuato.
14: O en el IMSS de López Mateos, ¿no?
10: Capital del cielo en la tierra, León, Guanajuato. Muchas gracias.
14: Somos paisanos.
13: Donde usted es bien guapo.
10: ¿Cómo estás?
13: Pero usted nada más. El amixe de David.
10: ¿Cómo estás, Pedro?
14: Bien, bien, bien. Muchas gracias.
13: ¿Cómo estás, amixe?
14: Despertando siempre con esta energía que dan los papayos.
13: Comunícasela a tu cara.
14: A esta región.
10: Está cañón, ¿verdad? El otro día les compartí a mis amigos.
14: ¿Con tertulios?
10: Primero son amigos y luego compañeros.
12: Con tertulios.
10: Con tertulios, bien hallados.
12: Pero no se vale, ayer fue domingo.
13: Bien hallados, dice el señor Gustavo Iriondo.
10: Que te escuché en tu programa de los martes.
13: ¡Ay,
10: que
13: perri!
10: Que fueron a Plaza de Armas.
14: ¿Tú fuiste?
10: No, yo los escuché. Era, muy bien.
13: Como a nosotros no nos invitó el señor Venegas, ni falta. No. A mí me invitan los del estadio.
10: Estaban hablando de los comunicadores en general.
14: Ajá.
10: Estaban hablando de periodistas a nivel nacional y después se fueron a lo local y ahí nos mencionaste a nosotros.
13: Sí. Ay, amigo.
10: Que lo que se dice en este programa normalmente repercute en el movimiento de la ciudad.
14: Les ando echando porras. No,
10: gracias, ¿eh?
14: Y ustedes,
10: Pedro. No, con, también te echamos porras.
14: Con sus desaires.
13: No, ay. ¿Qué te estoy diciendo, gordito? Que eres mi amixe.
14: Así tienes razón.
13: Te amo.
14: Oye,
13: chorro.
14: Bueno, jóvenes.
10: Esta semana, bueno, la semana pasada, estuvimos tocando con varios funcionarios el tema de la ley de audiencias.
14: Uh-huh.
10: Y lo debatimos. Y vinieron las dos partes, porque también vino Santiago Nieto.
14: Ah.
10: Vino, mira, con nosotros, ¿verdad? Y dio su punto de vista también. Entonces, bueno, platícanos un poco qué es lo que, para rematar, digamos, el comentario, qué es, primero que nada, si nos puedes instruir un poco, qué es la ley audiencias.
14: Mira,
10: ahí partimos, ¿no?
14: Realmente la ley de audiencias no es un asunto nuevo, tiene desde el año pasado autorizado.
10: Sí.
14: Y bueno, se trata de regular un poco la condición ética de los medios, digamos, que haya un...
10: Tradicionales, ¿no?
14: Sí, de los medios tradicionales, que haya un ombudsman dentro de los medios de comunicación que
12: o,
14: se llama
12: varios ombudsman por empresa.
14: Director de audiencias, representante de audiencias, no recuerdo el nombre en este momento, que hay un código de ética y que la gente, la audiencia tenga la oportunidad de escuchar y tener la posibilidad de realmente, si no está conforme con algo, decirle al representante de la audiencia de esta estación o de un periódico o de una televisora que se incurrió en una falta, ¿no? O sea, declararon esto sobre mí y no es cierto. Entonces, me parece que ahí está bien que encuentren...
10: O sea, a cualquier persona.
14: Sí, cualquier persona. La discusión no es si los medios tenemos que ser éticos o no, o los periodistas éticos o no. Claro que tenemos que ser éticos, ¿no? El gravísimo problema es que con esta ley... ¿Dónde está el cuestionamiento? O sea, que sí, el auditorio merece tener los caminos adecuados para lograr llegar al medio y decirle, oye, te equivocaste en esta apreciación, ¿no?
10: Y no fue correcta, ¿no?
14: Y pido un derecho a réplica, sí, ¿no? Y entonces se analiza dentro de la
10: compañía.
14: Pero
10: eso está bien.
14: El problema es cuando haya controversias, o sea, cuando alguien o cuando un funcionario no esté de acuerdo en algo, en una réplica, o no esté de acuerdo en una información, sí exija que haya una revisión. En medio de un asunto, el gobierno de Andrés Manuel y de Claudia, van 9 organismos de transparencia que desaparecen. O sea, hay muy poca confianza en quién va a ser el juez, porque hay un organismo regulador del gobierno, porque terminaron con, claro, las instituciones autónomas, y hoy el gobierno va a decidir si fue ofensivo o no lo que se dijo de mí.
10: Vamos a exponer, por ejemplo, un caso muy famoso, ¿no? Javier Duarte.
14: Ajá.
10: ¿No? Que fue un caso...
14: El exgobernador
10: de Veracruz.
14: Uh-huh.
10: Que fue muy sonado. En el caso de que a él no le hubiera parecido lo que hubieran dicho
14: hubiera
10: en los
14: replicado.
10: Medios...
14: Hubiera
10: replicado. Sí, ¿no?
14: Sí, hubiera replicado y hubiera dicho, ¿y todos? No estoy de acuerdo con lo que se dice de mí. Además, hoy hay una nueva modalidad, lo que es información y lo que es opinión.
10: Claro.
14: Hoy tiene que haber una cortinilla en este programa, si se autoriza. Uh-huh. En este programa se dicen opiniones personales, etcétera, ¿no?
10: Pero lo que dices es bien importante y bien interesante, porque, digo, hago una pausa. Lo que se dice aquí, por ejemplo, en el resumen de noticias,
14: uh-huh,
10: viene respaldado por un equipo de reporteros que ya hizo un trabajo de investigación y también de boletines de prensa emitidos por la propia autoridad.
14: Institucionales, ¿no?
10: Entonces, se dice el resumen conforme a la información que nos están compartiendo los reporteros y la propia autoridad.
14: Bueno, si yo no estoy de acuerdo, yo hago un apercibimiento a la estación y digo no estoy de acuerdo, ¿no?
10: Que Pedro Pablo dijo que no.
14: Y entramos en una discusión, usted diciendo que sí, yo que no.
10: Okay.
14: Si no nos ponemos de acuerdo y no hay un derecho a réplica, o sea, si usted dice no tienes derecho a réplica porque nosotros dijimos lo que dice el boletín.
10: Y aquí esto lo sustenta.
14: Entonces, ¿no? Yo me voy a una siguiente instancia que hoy es institucional. O sea, no hay un órgano de transparencia autónomo que va a decidir, sino el propio gobierno hoy, en el que mucha gente tiene poca confianza respecto a que haya transparencia. Porque mira, hoy el 9 de cada 10 peticiones de transparencia sobre actos de gobierno que se le hacen al gobierno federal no son contestados porque terminaron con todos los órganos autónomos. Entonces, hay muy poca confianza de la ciudadanía y de los comunicólogos o de los opinadores de quién va a ser. Si las decisiones de quién tiene la razón, las va a dar un órgano que depende absolutamente del gobierno. O sea, hay muchas dudas sobre si va a ser justo, ¿no? Uh-huh. Y bueno, después de que hoy el gobierno federal, bueno, sin duda tiene el poder legislativo, ¿no? Sin duda tiene el poder judicial. Tiene absolutamente todo, ¿no? Los propios consejeros del INE hoy, pues hay una gran mayoría de Morena. Entonces hay una gran desconfianza sobre el juez.
10: ¿Pero por qué? A ver, te hago una pregunta, porque en ti aplica. Tú eres colaborador de este programa.
14: Ajá.
10: Y siempre has tenido la libertad de preparar tu columna y expresar lo que tú piensas y lo que tú creas aquí en el programa.
14: Desde luego, con toda libertad.
10: Si a la autoridad no le gusta algo que dijiste aquí,
14: sí.
10: ¿Con quién se van? ¿Con la estación
14: se van contigo? Con la estación.
4: Solamente por haberte dejado opinar.
14: Sí, por haber utilizado
10: abierto el micrófono.
13: ¿Y a ti cómo?
10: ¿Cómo controlas eso?
13: ¿Y a ti no te sancionarían?
14: Puede ser que también.
13: O sí.
14: Puede ser de manera secundaria también, ¿eh? Pero la responsabilidad es del medio de comunicación.
13: O sea, entonces los jefes van a tener ahora que estar como en cacería de brujas con sus empleados para ver qué dijeron.
14: Lo que dice Pedro Pablo es opinión de Pedro Pablo, ¿no?
10: Claro.
14: Tiene nada que ver con la política de la compañía, ¿no?
10: Sí, claro, digo,
4: o sea, aunque pongas ese.
14: Aunque pongas
13: esa leyenda. Esa leyenda.
14: Sí.
4: El deslinde de responsabilidades. Pues,
14: de todos modos lo tendrán que hacer.
4: Aunque lo pongas.
14: El problema es, o sea, sí, aunque lo pongas. O sea, tenemos que ser éticos, sí, ¿no? Tenemos que apegarnos a la verdad, sí. Pero en una discusión, el juez es el gobierno. Ese es el problema. O sea, hay poca confianza en que las decisiones sean tomadas de manera equitativa si el gobierno, imagínate, la propia mañanera, es un ejercicio de comunicación todos los días importante en el país, no da derecho a réplica.
4: Ayer estaba viendo a qué gordo me cae este carnal, Arturo Ávila.
14: No, bueno.
4: Y decía que no es un medio de comunicación,
14: sí,
4: y que mañanera. Es la mañanera, y que esa es distinta, y que esa no entra y no
14: y no
4: cuadra,
14: hay derecho a réplica.
4: Y no hay forma, y no.
14: Imagínate entonces, que a Andrés Manuel le contabilizaron 110 mil mentiras, ¿no? Entonces, en 6 años.
4: Entonces, en ese morning show, ahí no se vale.
14: Ahí no aplica,
4: ahí no cuenta, son intocables.
14: Ni hay manera de que lo hagas.
4: Y tienen un escudo protector eterno.
14: Absolutamente.
4: Pues,
14: ahí no aplica la nueva ley de...
4: Pues, ¿cómo así?
14: Audiencias.
4: Pues, acabamos de ver que le pregunta... Hasta mal le salió porque el propio Lord Molecula le pregunta por el fracking. Dice, no, yo no dije eso. Y sale el video que sí lo dijo, ¿no?
10: Sí, claro.
4: Entonces ahí ya hubo una discrepancia, ¿no? Así ya...
10: Y es que existen también las redes sociales.
14: Y en varias ocasiones hemos visto a la presidenta dudar o decir alguna no mentira. Tal vez no está bien informada y sale a decir cosas. El derrame en el Golfo, ¿se acuerdan? Este derrame
4: Sí.
14: Dijo que no era, que no, ¿verdad? Y tuvo que al mes que decir que sí.
4: Y la otra gobernadora diciendo que eran unas gotitas.
14: Así que sale, Rocío Nale, que apenas eran unas gotitas.
10: A la gente se le olvida muy rápido.
14: Sí.
4: Y no, pues fue mentira. También dijo que no se descarriló.
14: Sí.
4: Que los vagones, pues, como que no cayeron totalmente.
14: Claro, es que tenemos que ser éticos, pero todos, ¿no?
4: Claro,
14: o sea, los comunicadores y el gobierno.
10: Bueno, y también...
14: Y una ley equilibrada y un organismo que realmente sea transparente y que decida con justicia, no del lado del gobierno.
10: Es que lo platicábamos en la semana, decíamos, ok, pero entonces la mañanera también es un programa.
14: Claro,
10: es un medio de comunicación.
4: Ah, no, ellos dicen que no.
10: Igual, pararse en el estrado, en el Senado de la República y emitir tu opinión, pues también... Sí, pues, al final del día.
4: Ese señor se agarró con Doring y con Gibran del chongo, pero duro, hasta gritaron. Sí.
10: ¿Cuántas promesas se hacen ahí?
4: Sí, Arturo Ávila está viejo de groserías, porque no y no.
14: Y además se deciden políticas públicas y programas de gobierno abiertamente. O sea, Andrés Manuel decía, si alguien decía, es que va a haber una nueva carretera en Tata, y Andrés Manuel dice, no, o sea, no. No la vamos a autorizar. Bueno, sabías en ese momento todos los intereses que generaba esa negativa, ¿no?
10: ¿Sabes qué?
4: Me acuerdo también una vez de la megafarmacia, que por cierto ya está en el abandono.
14: Bueno, ya ni almacenes.
4: Ya no guardan ni polvo, creo.
14: 5,000 millones de pesos. ¿Eh?
4: Entonces le pregunta a un reportero, oiga, es que tenemos aquí reportes de que no están las medicinas en la megafarmacia. Uh-huh. No, tenemos todo. ¿Sí? Ah, espéreme, es que hicimos una investigación, mire. Le pone en la mañanera una llamada que hacen a la megafarmacia.
14: ¿Tiene tal?
4: Y el que le contesta le dice, no tenemos esa, ni esta, ni esta. Y marcan al siguiente día y el siguiente día. Y no. Pues ahí, en la mañanera, enfrente del reportero, con todo y las llamadas y la investigación. No, sí tenemos todo. Pues te acabo de enseñar que no.
14: Bueno, Andrés Manuel era un maestro para eso.
4: ¿Y de qué medio eres? No, pues en ese momento eran compañeros de grupo así. Sí, porque ya no les doy dinero y pa. Te acaban de poner la llamada y dijiste que no.
10: Sí, estás hablando de que al final el día pues es un medio, ¿no? De
4: claro que es una forma.
14: Y no es sancionable.
10: Yo lo he estado leyendo y yo no me clavo tanto en que sea solamente en la mañanera y etcétera, ¿no? Sino
4: no todos.
10: Yo soy más, me hubiera metido la ley, en esta ley, a los medios de digitales. Porque ahí es donde se están cometiendo la mayoría de los errores. Al final del día, nosotros que tenemos tantos años, por ejemplo, aquí, hay una ética de comunicación, y también hay una.
14: Y un código de ética, ¿no?
10: Sí, hay un código de ética, uh-huh, y de ética y de valores dentro de la empresa, uh-huh, y de nosotros.
14: Propio y empresarial, sí.
10: Exacto. Donde se están rompiendo todas las reglas, uh-huh, es en digital, porque ahí no hay un juez.
14: No.
10: Porque ahí no hay una ley, porque no hay quien proteja también tus datos.
14: A las audiencias.
10: Y ahí hay comunicadores, bueno, no lo quiero llamar comunicadores, son cuates que decidieron comprarse un micrófono, hacer un estudio, una computadora y empezar a hacer streaming o hacer lo que quieras, ¿no?
4: Cosas.
10: Todos tenemos
14: derecho. Y lo más grave, ¿sabes qué es? Que crean una realidad alterna.
10: ¡Claro!
14: Que la gente cree.
10: Sí, ¿quién eres tú para emitir ese comentario,
14: y
10: no?
14: Y estás de acuerdo que mucha gente dice, oye, ¿sí de veras llegaron los marcianos al centro de Querétaro? Sí,
10: claro.
14: Sí llegaron.
10: ¿En qué momento se volvieron tan importantes los comentarios en digital? Y hicieron a un lado a los medios tradicionales, ¿no? Uh-huh. Entiendo que hay que adaptarse, me queda claro.
4: La democratización de los medios.
10: Pero los que son verdaderos periodistas.
14: Tienen estos riesgos, ¿eh? Uh-huh. O sea, crear una realidad alterna, uh-huh, que mucha gente cree.
10: Los que son verdaderos, claro, comunicadores y periodistas, si se fijan, la mayoría, te estoy hablando del 99.9%, están en los dos. O sea, Loret de Mola está en el radio.
14: Sí.
10: ¿No? Y tiene una fuerza muy, muy grande en internet. El mismo Ciro Gómez Leyva, pues lo ves en todas las redes sociales, claro, ¿no? Y siguen teniendo su medio tradicional.
4: Pero a ver, López Dóriga y Adela Micha siguen saliendo al aire en algún lugar.
10: Creo que no, Adela no.
13: López Dóriga
10: sí,
13: no hay Fórmula. No.
14: Fórmula sí. López Dóriga sí. Y tiene varios programas.
13: No, Adela creo que no, solo tiene su canal.
14: La saga, sí.
13: Y que es muy buena.
10: Sí, sí, claro.
13: Tiene muy buenos
10: resultados. Pero trae una escuela de cuántos años.
13: No, de toda la vida se hizo en los medios tradicionales, sí, o medios análogos. Claro. Hoy la digitalización nos ha permitido, lo que, claro, dice Jos, tener una democratización, pero no con mucha responsabilidad.
4: Democracia,
13: incluso,
4: ¿pero a qué costo?
13: Es lo que te iba a decir, claro, incluso los medios tradicionales, pues a veces muchos comentaristas, periodistas, etcétera, caemos en situaciones complicadas, uh-huh, y pues en los medios digitales la mayoría puede hacer y deshacer lo que quiera, y justo, no hay sanción. Creo que, claro, por ahí se debería de empezar.
14: No es libertad, es libertinaje totalmente.
13: Claro,
14: ¿no?
13: Hay de libertad a libertinaje.
10: Es que hoy en día puedes arruinarle la vida
14: a cualquiera,
10: a una persona,
14: sí,
10: o a un negocio,
14: sí,
10: por medio de una publicación en redes sociales.
14: Bueno, hay sitios dedicados o hay a eso exactamente. Sí. Hay estos, hay, ¿cómo se les llaman? A estos que hacen cosas en internet.
10: Como a quemar personas.
4: Haters.
14: Bueno, sí, hacen una nota tuya con tu imagen, con tu video, claro, y crean negocio, una historia, ¿no?, alrededor de fraude o de violación, alguna
10: venden
14: cosa,
10: droga
14: y lo
10: en
14: hacen
10: esa casa.
14: Viral,
10: sí.
14: Y termina la gente creyendo que sí.
10: Claro, y le invierten lana, ¿eh?
14: Claro, le meten pauta y le meten producción, sí, y le meten, claro, todo. Es muy fácil hoy después.
10: ¿No crees que eso es más importante?
14: Muchísimo más importante, pero
4: mi profesor de literatura, Universal y Literatura Hispanoamericana, que Dios tenga en Santa Gloria, el profe Cabrerita. De la infamia queda.
14: Sí.
4: Ya te la armaron, ya te la aplicaron, ya te la hicieron, y te, pon tú que te vas a juicio, te declaran y no todo, pero ya te dejaron ahí ese recuerdito. Sí. Así seas el más inocente de los inocentes, ya te echaron, sí, a perder
14: se estigmatiza, algo, ¿no? Desafortunadamente.
10: Pues mira, está pasando un anuncio justo de la Casa de los Famosos. ¿Te acuerdas de las primeras casas de los famosos? Ajá. Pues era gente famosa.
4: Big Brother VIP.
10: Esos eran famosos. Hoy en día, pues la mayoría, el 80% de los que están ahí son nativos digitales.
14: Totalmente, los de la nueva... Sí, ¿quiénes son? Bueno, hay una que tiene 45 millones de seguidores, ¿sí? O no sé qué, ¿no?
10: Sí, sí.
14: Una chava de Monterrey, ¿qué dices?
10: Sí, pues sí, lo que dice ella repercute en muchas personas, entonces hay que verificar
14: sin que
10: ahí
14: necesariamente ni diga la verdad ni tenga la capacidad, no, para analizar
10: cosas.
14: Pero
10: tiene 45,
14: ¿no?,
10: millones de audiencia. Sí.
14: Sí. ¿Por?
10: ¿Sí? Sí, sí, sí. Bueno, pues está bien interesante el tema. Ojalá y también se le ponga mucho hincapié por parte de la autoridad a lo digital.
14: Que se regule, que hay un medio, sí, un organismo independiente que regule, ¿no? Sí. Y que vigile, porque si lo hace el propio gobierno, pues ahí surgen muchas dudas.
10: Y yo creo que en México todavía... Y ustedes lo pueden saber, tú llevas dedicándote a los medios de comunicación toda la vida, que en México todavía se tiene libertad de expresión.
14: Sí,
10: ¿no?
14: Claro,
10: me parece,
14: la verdad,
10: que,
14: sí.
10: Independientemente de que también ha habido casos de periodistas que han sido lamentablemente asesinados.
14: 9 van en este sexenio, sí.
10: Pero creo que México todavía conserva esa parte de libertad de expresión, ¿no?
14: Sí.
4: Nos vamos a ver hasta dónde.
10: Hasta dónde llega.
14: Hoy podemos escribir y hablar de lo que...
4: Todavía.
14: Todavía, ¿no?
4: Todavía.
10: Listo. En fin. Sí, pero muchas gracias, sí, Pedro.
14: Gracias.
10: ¿Cómo estás en redes sociales?
14: Arroba Pedro Pablo TR.
10: Listo. 8:31 aquí en La Papaya. Tenemos un corte comercial, pero todavía tenemos mucho más también. Hasta las 10 de la mañana.

0: 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La hora exacta es 8:31. 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
2: Ya son las 8:34, 8:34, aquí en La Papaya. Hoy, ¿quién se va a enfrentar? Jos y Tere, ¿no? Yes.
3: Así es, así es.
2: Jos y Tere.
3: Pero yo voy a retar a Jos, pero no sé dónde está.
2: Quién sabe, fue al baño, yo creo. Pero recuerden también que en Spotify pueden encontrar el reto musical. Como que el productor, en el caso de Gusito Bebé, escoge el mejor de la semana y lo subimos al Spotify. Y todos estos capítulos, tanto del chiste malo, como el resumen de noticias, como el reto musical, pues sirve mucho para la gente que no lo pudo escuchar aquí en la mañana o que tienen carretera y tienen, pues quieren entretenerse un rato. También es otro medio para poder contactarnos y para poder estar en conexión con el equipo de EXA y con los papayos, ¿va?
3: Me parece perfecto.
2: Venga, 8:34, ¿qué nos tienes el día de hoy?
3: Fíjate que hoy traigo una rola, pues, movida, un poquito jacarandosa para echarle ganas a la vida, para ponernos de buen humor, aunque mis amigos me ponen de malas. Tú no.
2: Ah.
3: No, tú no.
2: Yo pensé.
3: Otros ex amigos que tengo. La canción es con Gilberto Santa Rosa. Ya ves que la salsa, bueno, claro, en la voz de Gilberto Santa Rosa es buenísima, junto con Nela. El tema se llama Hilo Rojo y es una colaboración muy especial. Es una canción sobre esas conexiones invisibles que no se rompen.
2: Nela.
3: Y los caminos que, sin importar el tiempo o la distancia, siempre se cruzan. Ya ves que hay una filosofía oriental, sobre todo los japoneses creen que todos nacemos con un hilo rojo. Y ese hilo rojo puede ser tu pareja o puede ser un gran amigo, un familiar que quieres mucho y que aunque se separan, nunca, nunca termina, nunca se corta esa conexión. Y cuando se vuelven a reencontrar es como si nada hubiera pasado. Algo te ata a esa persona. De eso trata esta canción con Gilberto Santa Rosa y Nela. El título es Hilo Rojo y si les gusta que digan rojo. ¡Vámonos, comadre!
4: Familia Rodríguez de Jurica. Baila la segura.com.

0: público. Está buena la rola, ¿eh? Mm-hmm. Me gustó. ¿Listos? ¿Quieren votar por tu canción?
1: Que digan Hilo. Yo soy muy romántica, Andresito.
2: ¿Hilo Moss?
0: Mm-hmm. Hilo.
3: Hilo Moss.
0: Hilo, que digan Hilo.
1: Me gusta porque estás bien mencillo, te
0: Hilo.
1: Amo.
0: Ok. Del otro lado está Salvador Montes Ponce.
4: Servidor.
0: Mejor conocido como Host.
4: Servidor.
0: Que va a competir contra Tere Alcántara de Juriquilla.
4: El enano.
0: ¿Qué nos tienes, Salvador Montes?
4: Pues yo les tengo mucha estima.
0: Aparte de...
4: Mucho afecto, mucho cariño.
0: Y aparte de...
4: A veces, sentimiento.
0: Sí, emociones.
4: Emociones, agradecimiento también,
0: sí,
4: siempre.
0: Sí, sí.
4: Amor, amor, sí, mucho amor. No te puedo decir deseo, ese sí, ¿no? Porque lo respeto mucho. Uh-huh. Ay, ¿por qué estás quitando mis cosas? Es cosa...

0: está haciendo cosas.
1: Se me olvidó decirte.
0: ¿Qué?
1: Que justo es eso.
0: Me hace, o sea, cosas.
1: No se puede poner nada, nada en la zona.
0: Es que me hace cosas.
1: ¿Verdad? Yo a veces pongo, mira, a veces pongo aquí, aquí mis llaves y me las pasa para acá.
0: Hace cosas.
1: Andrés.
0: ¿Por qué haces cosas?
1: No manches.
0: ¿Por qué haces cosas? Mira.
1: No manches, Andrés.
0: ¿Por qué haces cosas?
1: ¿Cómo estás, Salvador? ¿Qué nos vas a poner?
0: Bien, ¿y tú? Yo, un cosa, espérame. Se llama La Señora.
1: ¿Es una cantante?
0: Sí. Ay, ya la perdí tú. Espérame, espérame. ¿Está aquí? Se llama la señora Samantha Sang. La canción se llama Emotion. Ya sabes qué hice. Ajá. Al YouTube.
1: Sí.
0: Le piqué a la de música y salió esta hasta arriba. Samantha Sang, Emotion. Okay. Es mi propuesta musical el día de hoy. El reto.
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0: ¿cómo?
1: Ah, esa es la rola de host de Amazon.
0: Uh-huh. Amazon. O sea, ¿esa es la liga? ¿Eso es lo que salió?
3: Sí.
0: Ah, carnal.
1: ¿Cómo crees?
0: Ah, caracas.
1: A lo mejor es un comercial, ¿no? Primero ver, sale claro. El... ¿no?
0: A ver, cala esa.
1: A ver, primero vamos a calarla y antes de escucharla... Espérame. A ver, aquí ahora le doy clic.
0: Ahora sí salió, si dice Samantha.
1: Sí,
0: ¿sabes?
1: Ya aquí está. Ahora sí. ¿La pongo yo o tú? Ya está lista.
0: Ya.

0: público.
1: Ahí está. Ahí está. ¿Cómo quieres que voten por ti?
2: Que digan emoción al 442.
1: Parece como los Bee Gees.
2: 442. 502. No, ¿cuál 502? Qué estúpido estoy. 442.
1: ¿Son los Bee Gees?
2: Sí, son. Dice Samantha Sang.
1: Ah, mira, yo pensé que eran los. Aquí dice Samantha Sang Emotion. Ah, with the Bee Gees.
2: Ah, los invitaron a la rola. Ok.
1: Ah, ok. Yeah, con dos. Razón, yo luego reconocí la voz de los Bee Gees.
2: 442-295-1016. Digan emoción.
3: Y por mi rola que digan hilo.
2: Hilo, me gusta mucho tu blusa
3: es.
2: De hoy.
3: Ah, es la que le gusta a Karen, ¿verdad?
2: Ah, también.
3: Y luego, luego así se me ven las chichis. ¡Ah!
2: Teresa. Es como de Johnny Laboriel. Bueno. Dios santo.
1: Bueno.
2: Sí, bueno. ¿Por qué no digo nada tú? Bueno, ahí está, claro, sí.
4: ¿Y por qué?
2: ¿Sí, por cuál?
4: Por hilo rojo.
3: Hilo rojo, gracias, bebé.
1: Bueno.
5: Por hilo.
3: Eso,
5: hilo.
3: Bebé, gracias.
1: 442-295-1016. Bueno.
2: Bueno,
4: bueno, buenos días. Vámonos por hilo, por hilo.
3: Gracias, bebé. Te amo, te amo.
2: Dije.
3: Te amo.
1: O sea, ya
3: gracias,
1: ganaste.
3: Bebé.
2: Ya, 3-0.
1: ¿Quién ganó?
2: 3-0 Zapatero, María Teresa.
1: Sí, estaba muy lenta tu rola.
2: Te
1: hoy.
2: Dije que estaba.
3: Ay, no, está muy bonita tu rola también. Es que a mí sí, yo sí soy de ese tipo de canciones. A mí ya me cayó gordo el griterío, todos alebrestados. Ay, ay, ay, a la EB, a la EB. Yo normal. A mí, yo romántica.
2: Ahora, pareces una que rosa.
1: De, que traes camisa de Johnny Laboriel.
3: Él dice. ¿Y qué crees que está bien padre? Porque, digo, no me puse el conjunto, pero es una falda. También traes su falda al mismo tono, la tela, todo.
1: ¿Dónde
3: padrísima,
1: la
3: largo, en Temu.
1: Ay, su madre.
3: Bebé, tú sabes serio? Que yo no compro ropa cara.
1: Yo lo sé.
3: O sea, yo compro perfumes muy caros.
1: Valencia.
3: Tampoco compro perfumes caros, ¿verdad, comadre?
1: En Temu.
3: Que no compro nada caro.
1: En las
3: no.
1: fragancias de ahí del centro.
3: Neta,
1: ¿cómo
3: sí.
1: ¿Cómo se llama la fragancias de ahí del centro?
3: Ay.
2: La Casa del Perfume.
3: No, es, hay otra. Hay la Casa del Perfume está en México.
1: Esa.
3: Fraiche o algo así, perfumes europeos y cosas así. Es que yo no gasto en eso, bebé. Y a mí, ¿sabes qué me encanta gastar? En una buena comida.
1: Ah, claro.
3: A mí me gusta ir a un buen restaurante,
1: bien
3: a comer
1: viajar.
3: Bien, a tomar
1: viajar.
3: Un buen vino. O sea, esas son las cosas que me gustan, claro. Comprarme un buen libro. En eso sí le invierto.
1: Pero ¿cómo?
3: Y en mis mascotas. Mira. Pareces una rosa. Tú,
1: se parece.
3: Claro, es bellísimo.
1: Pero ¿cómo eliges, por ejemplo, las tallas? No,
3: yo ya me conozco mi cuerpo.
1: Pero Temu
3: soy siempre
1: XXXXL,
3: porque acuérdate que son como asiáticos. Entonces sí. Yo escojo ropa, la más grande, para
2: son
3: que me quede
2: como asiáticos.
3: Bien.
2: Ah, es que tú eres de allá.
3: Ajá.
2: Sistema.
1: O sea, pides la prenda más grande.
3: Esta es L.
1: Ah, okay.
3: Me queda súper bien porque lo
1: bien
3: que me gusta es que esté flojita, que no se me noten mis curvas peligrosas que tengo porque me ves.
1: Sí, no hay que ser llamativo.
3: Porque me ves.
2: Pareces
3: y no rosa. escondo. Mira, si te fijas, no está escotada porque
1: bien.
3: No me gustan los escotes.
1: Pareces una rosa.
2: Tan, tan, tan, tan, tan, pero nadie sabe.
3: ¿Qué más te puedo decir? ¿En qué me gusta gastar? Me gusta gastar en mis amigos. Ajá. ¿Verdad que sí me gusta gastar en mis amixes? ¿Amixe? Ajá, en mis amixes.
2: Le ves a veces para que te hagas su amixe.
1: Ajá, para que gaste en ti.
3: Ajá. Para que gaste en ti. Si no eres mi amixe, no voy a gastar
2: pero
3: en ti.
2: Pero amixe.
3: Ajá.
2: No solo amixe, sino amixe.
3: Amixe. De verdad, amixe. Que yo tengo llaves de tu casa para cualquier emergencia y así.
2: Exacto.
3: Andresito se quedó pensando. Dice, ni llaves tengo, dice.
2: Luego a mí me deja entrar Eli.
3: Ajá, dice Andresito. Luego yo me quedo ahí con la vecina.
2: Ya
3: pues ya gané. Bueno,
2: pues
3: no generamos nada.
2: ¿No se generó nada?
3: No generamos nada.
1: Es Geritas. Geritas, Jos, estaba muy buena tu rola.
2: Muchas gracias.
1: No entró mi llamada. Amada. Mi querido Jos, ya no estás poniendo canciones feas. Pones muy buenas rolas.
2: Esa pues es la que me da hasta arriba sí. El YouTube.
1: Listo.
3: Oye, me dice Ale Hernández, que ella también es mi amixe.
2: Amixe.
3: Que desde ayer quedó lo de Jurica. Lo de la reparación que se está haciendo.
2: Pero Ale Hernández es amixe.
3: Ale, sí, es muy amixe.
1: Toda la semana y la semana pasada me han dicho todos los funcionarios, todas las dependencias, que ya está. Pero si tú pasas por ahí, Ale, mi querida Ale, que aparte la estimamos mucho.
2: Amixe.
1: Si pasas por ahí, Ale, está lleno de agua. Todavía.
3: Ya la repararon, me está mandando fotos que estaba como un camión trabajando
1: sí,
3: y no sé qué tanto.
1: Fue de la semana pasada.
3: Me dijo que ayer quedó.
1: Pero sigue el agua ahí.
3: Ale, te voy a mandar a David con sí. su cubetita sí, a sacar sí.
2: Entonces,
3: el agua.
2: Tú, lo que tú querías era que repararan la fuga y que barrieran, ¿no? O sea, que jalaran ahí.
1: Pues sí, porque es que pasan los coches.
2: Y limpiaran con jabón.
1: Y mojan a la gente que está esperando.
3: No, Iker nunca estuvo en la papaya.
1: No.
3: Dice también Iker estuvo en la papaya, ¿no, hombre? No, ubíquense.
1: Jos, no me gustó tu...
3: Luego nada más mienten por convivir.
1: Ese es Alejandro.
2: ¿Puedes echarle la culpa al algoritmo de YouTube? ¿Fue lo que me mandó hoy?
3: El que estuvo en la papaya fue Adán Rentería.
1: Arroba.
3: En el área de deportes.
1: Pali también.
3: Pali también, ellos estuvieron.
2: Mauricio Herbert. Ajá.
1: Me encontré a Pike el otro día. Bien sobrado.
2: ¿De qué se dedica Pike?
1: ¿Las mañanas o las tardes?
2: En la mañana.
1: No lo sé.
3: Aira, dice el Adrián. Mi madrota de universidad y de Juriquilla anda muy romántica. Es que yo soy bien romántica.
1: Siempre ingobernables a pesar de la derrota. Claro.
3: Ah, yo soy una loquilla, la verdad.
1: A ver, tengo un audio.
0: Papayos, rojo, por favor.
3: Gracias, mi amor.
1: Por rojo.
3: Gracias, papayos, mi vida.
1: Yo pasé hace un ratito y no hay nada de agua, solamente si hay mucha tierra.
3: Pues que trabajaron.
1: Mucho bache. Quien dijo que hay agua está mintiendo o no sé qué pasó más tarde. No lo vea que nos lo mandaron.
3: Ajá, pero a mí me dijo Ale que ya quedó. Estoy dique y dique.
1: Okay.
3: Dique y dique.
1: Muy bien.
3: Oye, pues nos vamos, muchachos. Tú lo pides.
2: Tú lo escuchas.
3: Esto es con Gilberto Santa Rosa y Nela, Hilo Rojo.

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0: 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La hora exacta es 8:50. 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
1: Tengo las pompis de David Rincón. ¡Ay! Es que entré a la cabina y dejé la puerta abierta. Hijos, cuando dejamos la puerta abierta, ¿qué dices? ¿Que tenemos un guacal o que traemos guacal?
2: Sí, ya bajaste los guacales.
1: Ya bajaste los guacales. Y yo dije, no, yo traigo las pompis de David. Suman 1,682 negocios con licencias de alcohol vencidas, comadre. ¿Operan negocios con licencia de alcohol vencido? Listo el bordo en Epigmenio González. En Epig, Luis Humberto Fernández ve condiciones para un cambio en el 2027. ¿Qué más? Nueva gestión decidirá uso de antiguo hospital. Ya ves que lo estaban pidiendo en su momento los chicos de la UAC. Uh-huh. Los chicos de medicina de la UAC, para que pues se donara el espacio para los estudiantes de la UAC de medicina en cuestión de ciencias de la salud y pudieran tener ahí como un espacio para trabajar y forjarse. Pero pues que hasta la nueva administración van a decidir qué van a hacer con el bebé, mientras está bien grafiteado. ¿Sí lo han visto?
2: Grafiteado, ¿no?
1: El hospital viejito frente sí. al lado del Camelinas. Ajá, frente al IMSS. ¿Cómo sí, está, bebé?
3: No, bien lastimado.
1: Bien triste. Sí, está bien grafiteado, hermano. Yo no sé cómo le hacen los niños grafiteros para entrar y treparse, bebé, para hasta la punta de la así de la pared, haciendo sus grafitis y todo. ¿Cómo le harán?
2: No sé. Todo
1: ¿Por dónde se trepan los niños grafiteros?
2: Y están feos, así se ve feo.
1: Sí, es como vandálico. O sea, no es así que tú digas, hicieron un mural bien bonito.
2: O sea, ni siquiera están haciendo un rayón.
1: No, son firmas, son pintas normales.
2: Es una buena placa que tú digas.
1: No, firmas y pintas X, que yo digo, ni les entiendo porque luego amontonan un chorro las letras y yo ya no entiendo eso. O sea, esos jeroglíficos. Porque yo no estoy en onda. Yo no soy de la ondita, dice
2: David. Luego no entiendo ni el español.
1: Ajá, me da un montón de tristeza.
3: Sí.
1: Pero bueno, es una... Pulimetro.
0: Periódico Noticias.
1: Te ves muy sensual.
3: Es que voy a adelantar más mi canción porque me gusta más cuando empieza... O voy a cambiar la canción porque no estoy en el mood cubano. Y dice el periódico Noticias, el día de hoy, lunes 10 de agosto, golean a los Gallos.
1: Estos Gallos.
3: 3-0 ante Seattle. También, follow the leader, sigan al líder. Las Águilas derrotaron 3-1 a Portland en Estados Unidos también y sumaron 3 puntos que los llevan a la cima de la tabla de posiciones de la Leagues Cup. También reforesta Querétaro. En la entidad ya hemos sembrado 1,000,000 de árboles, aseguró el gobernador Mauricio Curi en enlace virtual con la presidenta Claudia Sheinbaum. Dio arranque a la campaña nacional de reforestación. La demanda de apoyos alimentarios imposibilita ampliar padrones, dice Luis Nava, el secretario. Detalló que los tres programas clave atienden a más de 40,000 beneficiarios aquí en Querétaro. Corregidora rumbo al Querétaro Maratón 2026 fue un éxito total, hubo una carrera. En el municipio, al menos 2,000 corredores tomaron en una jornada familiar las calles del pueblito, de Little Town. También supervisa Rodrigo Monsalvo las obras con una inversión superior a 132 millones de pesos, eso en el municipio de El Marqués. También llama Alfredo Botello a panistas a no bajar la guardia rumbo al 2027. El PAN cuenta con perfiles sólidos en Querétaro y confirma la reunión del Consejo Nacional del 6 de septiembre. Dice Botello, viejo lobo de mar. 9 en punto y la temperatura máxima será hoy de 28 grados centígrados aquí en la ciudad de Santiago de Querétaro.
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2: step beyond. 9 de la mañana con un minuto.
4: No.
2: Ya, Tere.
4: Ya que tengo 8.59.
2: 8.59.
3: Ya limpiaron todo el
1: gas. ¿Ya lo limpiaron?
4: Ya.
1: Ay, qué bueno, porque ¿cómo estaba, bebé?
4: Bien feo. ¿Qué tal estaba?
1: Bien feo.
4: Diles, Tere,
1: no,
4: ¿cómo estaba?
1: Estaba bien feo. Mira, dice que ya lo pintaron. Qué bueno. Gracias, John. Que John nos manda esta imagen que ya está arregladito.
4: Sí.
1: El Hospital General, porque te digo, yo no sé cómo le hacen los grafiteros. ¿Cómo se meten, Jos? O sea, ¿cómo se trepan para poder grafitear hasta arriba? En donde están los tinacos ocultos y eso, allá grafiteaban. Ajá, estaba todo pintado horrible.
5: Quedó una estructura de una
3: tijera. Sí, lo vi, era
1: bien
3: la señora.
1: Bien feo, bien feo.
3: Era la señora.
1: Ay,
3: que
1: no, horrible.
3: Ahí.
1: Mira, la señora que está ahí de rosa fue la que grafiteó.
4: Ahora
1: no,
4: diles.
1: No, no es cierto.
4: Ahora diles, pareces una rosa.
1: Ay, cálmate. Rosa. Cálmate, conta.
4: ¿Qué? ¿Tú sí cantas bien?
1: ¿Yo no? Yo no canto.
4: Ay, por favor.
3: Sí, ay, no.
4: Ahora
3: ¿qué
4: resulta?
3: Tal?
4: No canto, Karen. No veo caricaturas, no me gustan las papas a la francesa.
3: Que no canta. Ahora dice que no canta.
4: Y tampoco le gusta el chisme ya.
1: No canto bien. No, el chisme siempre me va a gustar.
3: No canto.
1: Vale, ya no canto.
3: Diles qué pediste ayer de comer.
1: Un chile güero.
3: ¿Y aparte?
4: Papas a la francesa.
1: Pero las no compartí. Pero las compartí, no me las comí sola.
3: Pero tampoco cantas y tampoco ves películas de Disney, ¿va?
1: No, las de Disney no las veo.
3: No veo.
1: O sea, me las sé por mis sobrinos y así, porque
3: sí.
1: Tuve sobrinos.
3: Sí.
1: Y tuve hijos pequeños. Pero yo que vea películas de caricaturas, no. ¿Cuándo me has visto que yo te diga, David, fui a ver tal película de caricatura?
4: Sí, no.
1: Siempre que te digo que veo. ¿Puras de qué?
4: De miedo y así.
1: Veo puras de miedo. Y veo puras de asesinatos y crímenes y suspenso, policíacas, extraterrestres, zombies. Esas son las mías, son muy fuertes.
3: Pareces una rosa.
1: Bueno, te voy a molestar a ti más.
4: ¿Qué?
1: A ti te voy a molestar, señor del Costal, ya te dije.
4: Pareces una... Bueno,
1: síguele.
4: Yo estaba cantando.
1: Síguele, conta, síguele.
4: Pareces una rosa, sí.
1: Síguele, conta.
4: La primera plana...
1: Tu trajecito no
4: la primera ya no me lo voy a volver a poner nunca. Alerta tasa de suicidios. Está por arriba de la media nacional. Querétaro ocupó el séptimo lugar durante 2025, informó el INEGI. Se registraron 8.8 hechos por cada 100.000 habitantes en el país. Fueron 6.8. Lesión por ahorcamiento, estrangulamiento o sofocación, que es la mayor causa de muerte. Fortalecen las economías creativas en el CEART. El evento de gráfica queretana se desarrolló durante 2 días con la participación de 60 proyectos equivalentes a 80 artistas que trabajan con las técnicas de xilografía, linograbado, agua fuerte, serigrafía, ilustración, collage y otras formas de estampa. Exitosa carrera corregidora, entidad es una campaña de reforestación. Gallo sufre su segundo descalabro.
3: Va.
4: ¿Ahora con quién perdió?
3: Con Seattle.
4: ¿Seattle?
3: Seattle.
4: Se duplica robo de ganado en el estado. Abusadas, muchachas. Les están bajando el ganado. Dice... el dato: Tabasco, Veracruz y Guanajuato concentran el 28% del total de casos en nuestro país. Estoy más publica el Universal.

0: 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La hora exacta es 9:03. 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

0: Send la mano, fake.
1: ¿Eso qué?
0: Hice una pausa comercial en mi mente, en mi megamente. Oye, ¿ya tienes listo el ruco recuerdo? Papacito chulo, santo, precioso. Encanto, chiquitín, perfecto. Ay, ayer el David, no están ustedes para saberlo, ni yo para contarlo. Pero ayer el David iba guapísimo, guapísimo a comer.
2: ¿Se te hace?
0: Traías un short abajo de las... ¿Un bermuda?
2: Sí, una bermuda.
0: Bermuda militar, porque de hecho te camuflajeaste, no te veía de las piernas, claro. Nada más te veía de la cintura para arriba.
2: Para que nadie me viera.
0: Su playerita negra, muy guapo, bebé. Y yo le dije a mi familia, miren las pompis de pompas, de pompitas.
2: Ya estoy. Okay. ¿Cómo se llama ella?
0: Señorita Karen. Karen. ¡Señorita Laura!
2: Karen, ya se la mandé.
0: ¿Qué Listo. Le vas a enseñar a Karen?
2: La van a adivinar luego.
0: Igual y no. Igual y no.
2: La van a adivinar luego. Es una banda que tuvo muy pocas rolas exitosas, pero pues una de ellas tiene que ver como cuando tú lo puedes usar hacia los demás, pero también lo puedes hacer hacia ti.
0: ¡Ay, David!
2: Es una acción que a lo mejor cuando no crees en ti, ¿qué pasa? O cuando no crees en un proyecto.
3: ¿Losing my religion?
2: No.
3: ¿Losing my faith? Como
0: perdiendo mi fe.
2: Inclusive tú utilizas la palabra auto y después la otra palabra.
0: ¿Autocompasión?
2: No.
0: ¿Autodestrucción?
2: Algo parecido.
3: ¿Autosabotaje?
2: Exacto, sabotaje.
0: Sabotage.
3: A los Beastie Boys.
2: Exacto,
0: Beastie Boys.
2: Sabotage. 9:13, aquí en La Papaya. Recuerda que estamos regalando boletos pronto para Def Leppard, para el concierto de Aitana, Sin Bandera. Vamos a tener también a los Globetrotters. Hay boletos para los Globetrotters que van a venir.
3: ¿Dice cuándo vienen?
0: Esos son buenísimos.
2: ¿Van a cumplir? Octubre. ¿Saben cuántos años van a cumplir los Globetrotters?
0: 78.
2: ¿100, no?
0: 110.
2: 100 años.
0: ¿100?
2: 100 años. Y van a venir a Querétaro con una gira.
0: Yo los fui a ver.
2: No, es espectacular.
0: La última vez que vinieron.
2: Espectacular.
0: ¿Hace qué? ¿2 años?
2: Sí.
0: ¿Año y medio?
3: Justo 100 Ajá. años.
2: Fueron, van a venir a la Arteaga.
3: Fueron fundados en 1926.
2: Ah, mira.
0: A mí me encantaron, ¿eh? Y hay mujeres. Años. Para los que dicen, no, que las mujeres no son espectáculo.
2: Van a venir.
0: Hay mujeres y hacen cosas increíbles.
2: Y boletos para Aitana, junto con los amigos de Nissan.
4: ¿Y Toilo?
2: Todo eso lo vamos a regalar el próximo mes. Bueno, en este mes y en el próximo.
0: Ay, me encanta. Regálalo cuando tú quieras.
2: 9:14.
3: Enhorabuena.

0: 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La hora exacta es 9:16. 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

0: Son las 9 de la mañana con 24 minutos, 9 con 24. Karencita, me gustó mucho la rola que pusiste, pero ¿nos puedes poner algo que tenga que ver con México, por favor? Puede ser Chavela Vargas, si quieres, puede ser José Alfredo, puede ser quien quieras, tú. Algo muy mexicano. Bueno, venga, papayos, ahí les va el encuestómetro
1: polémico. A ver.
0: Les comentaba que un exjugador de México, durante el partido entre Chivas y Dallas, Jürgen Damm, participó como analista de un canal de televisión, ¿no? Y mira, ahí está ya la música mexicana. Dice que los mexicanos solo son mexicanos los nacidos en México. Y pues mucha gente los que nazcan en el extranjero, hijos de padres mexicanos, de madre mexicana, de padre extranjero, el artículo 30 de la Constitución dicen que también se pueden hacer mexicanos.
1: Claro. Ajá. Naturalizar o buscar la nacionalidad.
0: Ajá. Sí. De hecho, hay varios términos.
2: Y de entrada, si eres hijo de mexicanos, aunque hayas nacido en otro país,
0: eres mexicano.
2: Puedes reclamar
0: la nacionalidad. Es tu sangre mexicana. Sí, claro, está la nacionalidad por nacimiento, como nosotros.
2: Los que nacen en el piso mexicano. Sí. Uh-huh.
0: La que es por naturalización, o sea, por una carta de naturalización emitida por la Secretaría de Relaciones Exteriores, tras cumplir requisitos de residencia y trámites legales. Creo que tienes que tener tiempo viviendo aquí, ¿no?
2: Ajá.
0: Muchos artistas hacen eso. Y los futbolistas. Doble nacionalidad. Los mexicanos por nacimiento no pierden su nacionalidad al adquirir otra distinta. Uh-huh. Por ejemplo, yo estoy en mi trámite de mi pasaporte español. Pues puedo tener los dos pasaportes, pero cuando vengo a México, tengo que mostrar el mexicano.
1: Claro.
0: ¿Ok? Y está el uso de documentos.
2: O sea, para entrar a México es el pasaporte mexicano.
0: Sí.
2: ¿Y si te vas a España?
0: Uso el español. Ah. Sí. Luego, buscas, bueno, la ley 30, 32 y 37 define cómo se adquiere y se comprueba y pierde la nacionalidad, porque también la pueden perder.
2: Claro.
0: ¿No? Ya sea por nacimiento o por naturalización. Entonces, la pregunta es, ¿tú crees en lo que dijo Jürgen Damm o estás más de acuerdo con el tema legal? O sea, que el que es mexicano nace aquí en México o no. ¿Qué dicen ustedes?
1: Híjole, pues no sé.
2: Yo digo que no necesariamente nacer dentro del país.
0: ¿No? Uh-huh. ¿En el piso?
1: Sí.
0: ¿Como tal?
2: Sí, no.
0: Por ejemplo, en Estados Unidos hay muchos chavos que nacen allá, pero sus papás son mexicanos.
1: Son mexicanos, claro.
2: El suelo mexicano.
1: Ahora, el hecho de que te nacionalices mexicano, pues ya te hace mexicano según las leyes.
2: O los que nacen en un vuelo, si el avión
1: en
2: es
1: un vuelo,
2: mexicano,
1: claro.
2: Es mexicano.
0: Claro.
2: En un barco. Si el barco es
0: brasileño,
2: es mexicano y está en aguas internacionales, pues eres mexicano, ¿no?
0: Sí.
2: Pero, pues, repito, el tema de ser hijo de mexicanos, aunque hayas nacido en otro lugar. Y claro, el que desea ser mexicano es que se identifica con nuestro país, que le gusta estar aquí, que se siente agradecido con nuestro país y dice, pues quiero ser mexicano.
0: Y a veces no nos ponemos a pensar, pero el beneficio de ser mexicano. De entrada, como México no hay dos, ¿no? Todos creo que estamos enamorados de nuestro país.
1: Sí, sin duda.
0: Pero también al ser mexicano legalmente, pues obtienes también los beneficios que da el gobierno, por ejemplo. Uh-huh. La seguridad social, la salud.
1: Lo mismo que en cualquier otro país cuando eres de ese país.
0: Nada
1: o te
0: más
1: naturalizas
0: que
1: de ese país.
0: Hay otros países que están muy, muy por encima de México en ese sentido, ¿no?
1: Y vaya.
0: En temas de salud, por ejemplo, gratuita. ¿No?
1: Educación,
0: universidades en Estados Unidos, etcétera, ¿no? Entonces, dice que se pueden. No entendí ese, pero como dice Chavela, los mexicanos nacen donde se les da la gana.
2: Exacto.
0: Okay. Si un mexicano nace donde quiere, la mayoría de la gente está a favor. Que se queden a aguantar a los. Que se queden a aguantar a los del gobierno. Eso es ser mexicano. No entendí el mensaje que quiera mandar.
2: ¿Otra vez qué dijo?
0: Pues que se queden para aguantar al gobierno, pues. ¿Qué más dicen, Jos?
2: Buenos días. Sí, hoy todos pueden ser como se sientan, un perro, un gato, hombre, mujer o quimera. ¿Por qué un mexicano puede ser cualquiera? Pues fíjate a los Terians, pues.
0: Pues sí.
1: No, pero aquí dice al final, un mexicano nace donde se le da su gana. ¿Y sí? Yo, claro. Por ejemplo, soy filipina. Vietnamita.
0: Eres filipina.
1: ¿Y qué ando haciendo por acá, comadre? ¿Se equivocó la cigüeña? En mi caso se equivocó la cigüeña y me trajo hasta acá. Pero yo nací en Vietnam.
0: Fíjate, el artículo 37 de la Constitución establece las reglas sobre la nacionalidad por nacimiento, la pérdida de nacionalidad por naturalización y la pérdida de la ciudadanía mexicana. ¿Por qué puede perder una persona la ciudadanía? ¿Por un delito?
1: El gringo, el extranjero, el que esté aquí, como en Estados Unidos.
2: Sí, la ciudadanía es una y la nacionalidad es otra.
0: Sí, sí, sí.
1: Como en Estados Unidos, te vas, tienes tu ciudadanía gringa y si haces algo que vaya en contra de las leyes, te la quitan. Claro, es igual.
0: Bueno, son las 9:29. Mira, no causó tanto revuelo.
1: Pero sí causaste revuelo en mi corazón y en mis pensamientos, ¿ah, sí? Peluquitas.
0: Pues este cuate, Jürgen Damm, pidió una disculpa a todos los mexicanos nacidos fuera de México durante la transmisión del partido, en el que afirmó que solamente son mexicanos los nacidos en México, ¿no? Dice, mi sueño post-futbolista siempre ha sido convertirme en un analista de la televisión y hoy que tengo esta gran oportunidad no quiero desaprovecharla por un error que cualquiera puede cometer. Esto fue lo que dijo. Quiero pedir de corazón una disculpa a todos los mexicanos por mi desafortunado comentario.
1: Pues mira, yo le argumentaría al señor Jürgen. Si lo dice en el sentido estricto legal, tiene toda la razón, ¿no? O sea, legalmente, si naciste en México, eres mexicano. Por ejemplo, yo tengo un compa que su familia es francesa, todos son franceses. Él, por azar del destino, nació aquí. Entonces, él tiene doble nacionalidad, sí. México-francesa o franco-mexicana, sí, claro. ¿No? Pero él, o sea, dice, soy mexicano porque nací en territorio, pero toda su cultura, todo su bagaje, toda su historia es francesa.
2: Mira, sí. Ya tengo las causales.
0: Deja nada más para completar lo que sea, es rapidísimo, porque tú lo comentaste hace ratito. ¿Qué pasa si una persona nace en un barco o un avión, pero tomó el avión en México y dices que es automáticamente es mexicano?
2: Si el avión es mexicano,
0: el barco.
2: No, ¿de dónde salió? La nacionalidad del avión. Ah. O sea, una cosa es Lufthansa, otra es Aeroméxico, otra es...
0: Pero si me voy en un crucero al Caribe, saliendo de Miami...
2: ¿De quién es el barco?
0: Pues de Estados Unidos.
2: Si la bandera es gringa y naciste en el barco, en aguas internacionales, sí, eres gringo.
0: Pero ponen que el barco tiene que tener una identificación de bandera.
2: Ajá.
1: Ah, ¿siempre la tienen?
0: Siempre.
1: O tienen como los aviones.
0: Ah, caray.
1: Ya me voy.
0: No, ya me ibas a decir.
2: Fíjate, pierden estos derechos como mexicanos. Aquellos que, vamos a empezar, tú eres del reino de Burundi, ¿no?
0: Sí, Shane.
2: Vienes a México y te tienes la ciudadanía mexicana.
0: ¿Cómo se llama el de los billetes? ¿Shane Lee Yegon?
2: El de Copedazo Cuello. Si tú, además de esta nacionalidad que obtienes aquí en México, vas y adquieres otra nacionalidad extranjera por tu voluntad.
0: A Italia.
2: Ajá, para usarlo como instrumento público. Dicen, no, pues México te dice, no, a ver.
0: O de uno o de otro.
2: Exactamente, entonces, pam. Dos, ya tienes la ciudadanía y te vas 5 años al extranjero. Entonces México dice, pues ya eres ciudadano mexicano, pero pues estuviste 5 años fuera, carnal. Pelas. Por aceptar o usar títulos nobiliarios de gobiernos extranjeros, porque lo toman como sumisión a otra nación.
0: Ok.
2: Siendo naturalizado o teniendo la ciudadanía. Por prestar voluntariamente servicios o funciones oficiales a un gobierno extranjero sin el permiso del Ejecutivo Federal. Es decir, ya tienes tu ciudadanía, pero trabajas para otro gobierno en México. Y te dicen, no, chavo, pues no.
0: Ah, okay.
2: Así no se vale.
0: Sí.
2: Por aceptar o usar condecoraciones extranjeras sin permiso del Ejecutivo Federal. Por admitir del gobierno de otro país títulos o funciones sin previo permiso del Ejecutivo Federal. Y por ayudar, desde luego, en contra de la nación, o sea, en contra de México.
0: Claro, información.
2: A un extranjero o a un gobierno extranjero.
0: Sí.
2: Bye. Esos son los motivos.
0: Muy bien, mira, acá nos mandan un audio.
3: Hola, papayos. Oigan, lo del avión depende mucho de la aerolínea. Si saliste de una aerolínea mexicana, como Aeroméxico, y nace un bebé, es mexicano, se considera mexicano. Pero si saliste de, no sé, se me ocurre Air France, aunque haya salido desde Colombia, el bebé es francés.
1: Sí, lo dice José.
0: Sí, claro. Dice, si nacen en Estados Unidos y papás mexicanos, son gringos con descendencia mexicana, ¿no?
2: Ascendencia.
0: Son ascendencia, sí. Fíjate, en el caso de Quiñones es naturalizado.
2: Ah.
0: Es colombiano, si no me equivoco. Él es... junto con Luis Hernández, el matador, tienen el récord de goleo en los mundiales como mexicanos. Uh-huh. Son los dos jugadores mexicanos. La selección mexicana ha tenido varios jugadores de otra nacionalidad participando en mundiales. Estaba Guille Franco, que era argentino.
1: El Guille Franco.
0: Estaba Gabriel Caballero, que también es argentino. ¿Se acuerdan de Ciña?
1: Claro, Ciña era brasileño. Y se, claro.
0: Naturalizó también. Uh-huh. Entonces, bueno, creo que Niurka está naturalizada mexicana, ¿no?
1: Creo que sí.
0: Niurka también, entre otros. Bueno, 9:34 minutos.

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9: Ya son las 9:37, 9:37. Vamos a hablar de promociones.
10: Promos, venga, ¿verdad? ¿Qué tenemos?
9: Vamos a escuchar, son adelantos, ¿eh? Esto es como cuando Netflix saca lo que viene en la semana. Vamos a sacar nosotros lo que viene en estas próximas semanas aquí en Exa. Okay. Esta es la primera promoción que está en puerta. Escuchen muy bien quién va a venir a Querétaro. ¿Estamos listos?
10: Ajá.
9: Ahí te va, para oreja.
10: A ver.
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9: Ok, Sin Bandera. Vamos a estar regalando boletos. La siguiente, vamos a estar regalando vueltas para su concierto.
10: Esos muchachos ya se habían separado, ¿verdad? ¿Eh? Bueno, muchachos, ya señores. Ya se habían separado y luego se volvieron a juntar.
9: Creo que 7 años. Ah. Y luego, creo que pues ellos dijeron, quiero ser solista y tengo mi proyecto de solista.
10: Quiero ser solista y estar solo.
9: Decíamos el otro día, Ter y yo, que tuvo más éxito Leonel García, ¿no? Que sí, Noel Shaharis.
10: Exactamente, sí.
9: Bueno, ahora vamos a tener una dinámica. Karen, pon mucha atención porque tú eres la única que me hace caso. Normalmente tú eres la única que lo hace bien.
10: Okay.
9: Porque vamos a tener una promoción. ¿Sabes quién va a venir?
10: Ajá.
9: Me voy a poner el promo y luego les explico la dinámica.
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9: Ok, Def Leppard viene a Querétaro.
10: Def Leppard.
9: No manches, qué buena banda.

0: Andrés, estamos platicando hace ratito, él no la conoce mucho, pero sí sabe que es una gran banda, ¿no? Y ahí te va la dinámica.
1: A ver.
0: Imagínate que Karencita está en su programa y a la hora que ella decida, a la hora que ella quiera, va a poner el siguiente audio.
2: Ponte Rockero y Ponte Exa.
0: En el momento que salga ese audio,
3: ¿qué significa, bebé?
0: Que vas a poder ganar boletos para Def Leppard.
3: O sea, que vas a tener que participar y poder pelear tus boletos.
0: ¿Verdad que quedó bien claro, Karen?
3: Carísimo.
0: O sea, no hay que explicarlo en el chat 300 veces a Ale.
3: No.
0: O a Gusito Bebé.
3: No.
0: ¿Verdad que está bien claro? Nada más pones el audio y en ese momento regalas tu boleto.
3: Sí.
0: ¿Ok? Pero tienes que estar al pendiente de que escuches ese audio. Porque
3: ese.
0: Si no, no lo vas a poder ganar.
3: Solo ese.
0: Ok, tenemos otra promoción más. Una más, escúchenla.
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0: ¿Qué tal están?
3: Increíble las promociones.
0: Tan buenas, ¿no?
3: Yo quiero los boletos de Def Leppard.
0: Tú de Leppard.
3: Def Leppard.
0: Tú, Salvador, tú vas a ir a Aitana.
4: Aitana, voy a ir con mi hija.
0: Vas a ir con tu hija a ver a Aitana. Ella. Y sin bandera también. Está padre.
4: Todos tan buenazos.
0: Son los que vienen ahorita. Y luego ya vienen los Globetrotters también.
4: En octubre.
0: ¿Te acuerdas la fecha, Andrés? ¿Me puedes dar la fecha? ¿Eh? 3 de octubre, no se olvida.
4: Haces dos, güey.
0: 3 de octubre.
4: Le fallaste por 24 horas.
0: Los Globetrotters van a estar en el Arteaga. También creo que los boletos ahí son por otra tiquetera que es Superboletos.
4: A ver, ahí te voy.
0: Ahí lo tienes.
3: Pues vayan,
0: lo tiene Andrés.
3: Y compren sus boletos con tiempo, ¿eh?
0: Sí, porfa.
4: Querétaro.
0: ¿Quién
4: está? A ver,
0: en la Arteaga, ¿no?
4: En la Arteaga, ajá. En una cancha de basquetbol. En superboletos.com.
0: Sí, entonces no estaba equivocado, superboletos. También vamos a regalar boletos aquí. Entonces, recapitulamos. Sin Bandera, Def Leppard, Aitana y Globetrotters son esas promociones de esta temporada aquí en EXA 95.5. 9:42. Vamos con música.
4: Vayamos con música.
3: Sí, una vez.
0: ¿Con qué? ¿Ya no tenemos música? Ponte una rolita.
4: ¿No ha llegado Gonzalo Ríos?
0: No ha llegado Gonchi. Gonchi, ponte algo de Latin Mafia. ¿Te date? Creo que ya lanzaron nueva rola, ¿no?
4: Usted nada más muy al pendiente de esos señores que son súper famosos.
3: Sí, ¿a ti te gusta Latin Mafia, Gordi?
4: Ya vendieron sus conciertos y aquí...
0: ¿No se pueden poner sus rolas?
4: Es que se un chorro de gente. A
0: patadas de ahogado, ¿no?
3: No.
0: Sí, pues es la única que está en la computadora.
3: Ah, pues órale esa.
0: Es que luego dicen groserías.
3: Sí. No, sí comprendo.
0: Va, patadas de ahogado.
4: Pero son muy famosos ellos.
0: 9:43.
4: Estoy diciendo que sí son. Ah, que la china, madre.
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1: 9:47 minutos, él es Gonzalo Reyes. Está
2: hola,
1: de deportes.
2: ¿Cómo estás?
3: ¿Qué pasó?
2: ¿Cómo estás, Gonchalo?
1: Hola, Gonchi.
3: Hoy, ¿en qué momento amanecimos como David Gómez Leiva? Por tanta seriedad, tanta...
1: En el mercado.
3: Exactamente.
4: Hoy he estado muy filosófico.
3: Sí, ¿verdad? Me doy cuenta, lo veo así muy... O sea, ya sé que tiene el look del Avatar, pero lo veo muy...
1: A mí me falta el color azul.
3: Tu flecha.
2: más bien de Krillin.
4: ¿Cómo se llama? ¿Yang?
3: Ang.
2: No, es de Krillin. Nada más le faltan sus 6 puntitos en la frente.
3: Sí, sabes. Son quemaduras, ¿no?
1: ¿Y la Gonchito de qué vienes hoy?
2: De Johnny Laboriel.
3: Ahora pues, la vida es una tómbola, tómbola. La vida es una tómbola, ¿sí?
1: Esa ahí la de Pares, es una rosa.
2: La más famosa yo creo que es la de la tómbola.
3: Yo también creo que la de la tómbola. Es tómbola.
4: Además, estoy bien famosa por una película, ¿te acuerdas?
3: Sí, ¿cuál?
2: Temporada de Patos.
3: Sí.
1: Yo confundía a Zamorita con Johnny Laboriel.
3: Que era, es como del 98, 99, la película de la vida es una tómbola.
4: Zamorita era más chiquita.
1: Zamorita, ¿no? Es más viejo, ¿no?
4: Sí, y más chiquito.
3: Sí, mucho más viejo. Pero y mucho más chiquito.
1: Zamorita salía en películas de Tintán, creo.
3: Sí.
1: No me equivoco.
3: Sí, efectivamente.
1: ¿Quién será más viejo, Tere? ¿Zamorita o Johnny Laboriel? Sí.
2: Zamorita, pero Zamorita se conservaba muy bien.
3: Pero
1: Zamorita.
3: ¿Cómo pero era de tu tamaño, Teresa?
1: Mira,
2: Zamorita era pequeño.
1: Zamorita murió en el 2022 y nació en 1928. ¿Saben dónde?
2: En Veracruz.
1: En La Habana, Cuba.
2: Ah,
1: él es cubano.
2: Y yo ni la volví a
3: era chiquitico.
1: Ahorita te digo.
4: ¿Viste del veracruzano que estuvo 15 días abajo?
2: En el cenote.
4: 100 metros de profundidad. ¿No está como medio un bolívar?
3: Yo creo que eso es muy normal para un veracruzano.
4: Sí, la gente estaba opinando. Sí, esos traen branquias.
3: Son lunes cualquiera en Veracruz.
1: Murió a los 94 años, Zamorita.
4: Sí, nada más
3: 15. Fíjate. Claro.
1: No, hombre, Johnny Laboriel. Johnny Laboriel es de la Ciudad de México. Él nació en México y falleció en el 2013. Pero nació en 1942.
2: Sí,
3: 22 años de diferencia.
2: Sí. Y duró muchísimos años más Samuel.
3: 22 años de diferencia.
1: 1928.
3: Exactamente. Ah, bueno, no. Te entendí 20, perdóname.
1: No, 28.
3: Te entendí 20. Sí. No. Pues entonces,
1: ¿Cómo dicen los... Si fueras uruguayo, ¿cómo dirías?
3: ¿Cómo andas?
1: ¿Cómo andas?
3: Guato.
4: Para mí no dices
3: ¿Cómo andas? No, tienen otro... ¡Ay!
4: ¿Cómo
3: se
4: andas,
3: me... No, tienen...
4: ¿Cómo andas?
3: O sea, no, el oriental, porque así se le conoce. O sea, no es el gentilicio oficial, obviamente, pero sí le puedes decir el oriental a un uruguayo, siempre va a rematar, o muchas veces va a rematar una oración, una sentencia, una frase con un ta. Pero bueno, hablando de ta, señor, perdieron los gallos, Pues no quiero decir casual ni quiero decir normal, porque la verdad es que no está bien. O sea, yo considero que si estamos buscando trascendencia y si estamos buscando algo diferente...
1: Aquí pues, es donde.
3: Exactamente. Aquí es donde podríamos hacerlo. Y la verdad es que ayer los gallos pues no rifaron, ¿no? Están eliminados ya de la Leagues Cup. No hay nada que hacer, no hay nada que moverle. Ayer no se metieron las manos y ni modo. El Querétaro está eliminado. Y a otra cosa, mariposa, o sea, a pensar en el bendito torneo de liga... Que obviamente les queda un partido todavía más al Querétaro, que pues ya francamente es por la honra, está muy difícil que Gallos... Vaya, Gallos está eliminado, ni siquiera está muy difícil, o sea, Gallos ya está eliminado. ¿Cómo está eliminado Pumas? ¿Cómo está eliminado Guadalajara? ¿Cómo está eliminado un montón de equipos mexicanos? Sí. Hasta el momento, ¿quién te imaginas que está, o sea, que calificaría así, sin ver tabla?
1: A ver, sin ver tabla...
3: Ajá.
1: ¿Puede ser Juárez?
3: Sí.
1: ¿San Luis?
3: No.
1: ¿Necaxa?
3: No. Son cuatro hasta el momento.
1: América.
3: Ajá.
1: Cruz Azul.
3: Sí.
1: Chivas.
3: No.
1: A Chivas no.
3: ¿Te acabas de decir que está eliminado?
1: ¿Y es?
3: ¿Ya dijiste uno?
1: ¿Quién?
3: ¿De la casa? No, otro, aparte de esos dos.
1: ¿De Caxa?
3: No, lo acabas de decir. No, lo acabas de decir. Sí. Y te falta uno.
1: ¿Es de provincia?
3: Sí.
1: ¿Juriquilla?
3: A ver.
4: Buenos Aires.
3: A ver, uno más.
1: Anda para allá, Bobo.
3: De hecho, sí es un poquito para allá.
1: Anda para allá. ¿Solos?
3: No.
4: Dijo para el sur.
1: ¿Del norte?
3: No. De hecho, tú lo conoces muy bien ese lugar.
1: Para el sur. Ah, para el sur.
3: No, no es para el sur, es para occidente.
1: León.
3: Sí, efectivamente.
1: León, Guanajuato.
3: Hasta el momento son los cuatro calificados. Hasta el momento, porque obviamente todavía pueden cambiar.
1: León, América.
3: Ajá, bueno, en orden. En orden ahorita América, sería América, dos.
1: Cruz Azul.
3: No, Juárez.
1: Oye, qué bueno.
3: Tres Cruz Azul, cuatro León. Así estaría ahorita la tabla.
1: ¿Y por el lado de los Estados Unidos?
3: Está bien random. No me acuerdo exactamente el orden, pero estaría calificando el Charlotte. Creo que el primero sí me acuerdo, el primero exactamente, digo, porque aquí ahorita te lo leo, es el Charlotte. Bueno, primero es el Austin, que es el primer lugar, si mal no recuerdo. Ah, mira, ya me acordé, así son estos cuatro. El Austin. Primero es Austin, segundo es el equipo de Charlotte, el tercero es el Chicago Fire y el cuarto es el Cincinnati.
1: ¿Y Miami?
3: Pues bien, gracias.
1: ¿Perdió qué?
3: Sí, o sea...
1: Es que no jugó Messi.
3: Perdió contra Monterrey, que mucha gente criticó, digo, a ver...
1: No,
3: espérame. No al Inter de Miami, ni al equipo, ni a Messi como tal, no. Que traía la publicidad de Nu, o sea, les pusieron la publicidad y se saca de Paul la playera de que trae para ponerla de Messi cuando hace el gol de Rodrigo de Paul y aparece una publicidad de Nu en la parte abajo debajo del dorsal, ¿no? Se alcanza a ver Nu y decía gente que qué mal gusto. Pues,
1: ¿pero por qué?
3: O sea, que opacaran. Mira, uno no sabía si Rodrigo de Paul iba a anotar. Francamente, eso
1: está... Es la publicidad que está en la playera.
3: Sí, o sea, yo no entiendo la crítica, con todo respeto, pero bueno, un montón de gente que se pronunció y que mal gusto, que no sé qué, pues era algo que se tenía que hacer. Y lo de Messi, que definitivamente pues también es tema, desafortunadamente pues falleció Jorge Messi.
1: Qué desagradable.
3: Te voy a decir una cosa, el tema de haber perdido el Mundial, créeme que ahorita queda en... Lo último que te puedas imaginar, este señor Lionel Messi, no sé si viste la fotografía, la que monta Lionel a sus redes sociales, donde está en un balcón, donde está en una ventana y que se ve un poquito de la ciudad de Barcelona, y él dice, esta foto la tomó mi papá, ¿no? Y era una foto que obviamente toman antes de saber que Lionel Messi podía ser lo que soy, ¿no? Antes de que supiéramos lo que puede haber sido hoy. Era un niño, sí, era un niño de, creo que eran...
1: 14 años.
3: 12 años, 13 años. Y estaba Messi en este cuarto de hotel sin expectativas. Bueno, obviamente con un montón de sueños y expectativas, pero sin saber que iba a tener la carrera que tiene hoy, sin saber que iba a lograr lo que logró hoy, ¿no? Entonces, miren, más allá de... porque pues, obviamente Jorge Messi se convierte en un personaje importante, pues hay que verlo como lo que era también, el papá de Lionel Messi, como el papá de muchos de nosotros que desafortunadamente ya falleció y te va a hacer falta toda tu vida. Ahora, la parte, creo que sí hay que decirlo, ¿cuántos futbolistas, cuántas personas no tendríamos la carrera que tenemos hoy o la vida que tenemos hoy sin los sacrificios que pudieron haber llegado a ser nuestros papás, ¿no? Nuestros progenitores? Y en este caso, bueno, pues creo que mucho de la carrera o mucho de lo que hizo, tuvo y ha hecho Lionel él se lo debe a su papá. Creo, y de las cosas que más me gustan, que al final de cuentas Lionel ha hecho homenaje en vida, o ha hecho homenajes en vida, cosas que al final de cuentas el papá ayudó un montón a edificar la carrera de Lionel Messi. No solamente el papá, era su papá, era su representante, ¿no? Entonces fungía y tenía un papel protagónico en la vida de Lionel, y era obvio, digo, es desagradable también el hecho de las fotografías del funeral y cómo sale Lío totalmente destrozado, ¿no? Reitero, era obvio que iba a haber paparazzis, era obvio que iban a buscar fotografiarlo, era obvio que se iba a buscar una imagen acerca de, pero bueno, sí pasó, ¿no? Y Messi, pues, desafortunadamente perdió a su padre, ¿no?
1: Fíjate, esa foto fue en el 2000, aproximadamente.
3: Échale.
1: Hace 26 años.
3: Tenía 13 años.
1: Es en un hotel que se llama Catalonia Barcelona Plaza.
3: Catalonia.
1: El hotel sigue funcionando, la habitación funciona...
3: ¿Normal?
1: Normal. Yo pensaría que la utilizaran, pues si fueron creativos también, pues para que la gente se fuera a tomar una foto ahí.
3: Que quién sabe cuánto se acorda. Yo creo que a partir de este momento, ya.
1: Ya lo pueden hacer.
3: Ya lo
1: pueden,
3: a partir de ahí. Pero antes yo creo que a lo mejor ni por aquí te pasó, ¿eh? O a lo mejor habrá algún empleado de aquel momento que te dijera, no, pues es que aquí se hospedó.
1: Fue la habitación número 546 de este hotel Catalonia Barcelona Plaza.
3: Y ahorita te aseguro que esa habitación ya empezó a tener otra vez revuelo.
1: Lujo, ¿no?
3: Porque obviamente ahí se hospedó, fue una de las primeras fotografías de Lionel Messi.
1: 13 años tenía.
3: Sí, porque él si es en el 2000, él es modelo 87.
1: Sí.
3: Lionel Messi es modelo 87, entonces en el 2000 tendría 13 años. Obviamente, a ver, hay que verlo, fue un riesgo familiar también. O sea, porque si bien es cierto, hoy se habla de lo que ha hecho Messi y lo que le dio a sus padres, pues también entiendan que Leo pues tenía más hermanos, no es nada más como que fuera él. Y al final de cuentas tienes que partir la familia y tienen que pasar un montón de cosas, ¿no? Y es una de las mejores carreras de la historia del fútbol. Claro. Sí, lo es.
1: A mí lo que se me hizo un poquito desagradable fue la invasión. Entiéndase que es una figura pues mundialmente conocida, sí. Pero... creo que inclusive él no estaba como muy de acuerdo en que todos los fotógrafos estaban en el funeral.
3: Es que no debió de haber pasado.
1: No.
3: Fíjate, paréntesis rápido.
1: Pero siempre pasa, Gonchi.
3: Pasó con el mangaka, este creador de Dragon Ball, Akira Toriyama.
1: Sí.
3: Se murió y la gente se enteró hasta creo que una semana o semana y media después que había muerto, que había fallecido. Uh-huh. O sea, lo supieron llevar con tal privacidad y recelo la familia, que fue así. Es muy complicado, vuelvo al punto, es otro rubro, es otra índole, pero creo que pudo haber estado mejor, se pudo haber manejado de otra manera. Y fíjate que entendiendo quién es la figura, vuelvo al punto, entendiendo quién es, creo que pudo haber habido un poquito más de respeto. O sea, creo que pudimos haber tenido, o se pudo haber tenido un poquito más de respeto hacia la figura y sobre todo hacia el momento, ya. ¿No?
1: Quedarte en esa habitación cuesta 140 euros, ¿no? Como 2,800
3: pesos. 3,000 pesos más o menos.
1: Un hotel normal.
3: Sí, o sea, pues para ser Barcelona me parece muy...
1: Dice que mucha gente sí va... y pide ese cuarto.
3: Ok.
1: Sobre todo los argentinos.
3: Mira, ya sabes a dónde llegar tu próximo viaje a las Españas. Pero
1: listo.
3: Bueno.
1: 9:58. Gracias.
3: Vámonos, bebés.
1: Muy interesante.
2: Gracias, chicos.
1: Listo, ya nos vamos.
2: Nos vamos, pero se quedan con Loretiña.
1: Se van a quedar con Loreta. Gracias, Salvador.
3: Gracias, David Alonso. Gracias,
1: que les vaya súper bien.
3: Mira, Teresa.
1: Pásenla padrísimo. Gracias, Andrés. Nos escuchamos mañana.
3: Gracias, Karen. María.
1: Nos escuchamos mañana a las 6 de la mañana aquí en La Papaya.
3: Yo no mataba a Bambi.

0: Comunicado oficial. Te informamos amablemente, estimado Radio Escucha, que el gallo efectivamente cantó, que sí salió el sol, que logramos activarte, que este nuevo día sigue su curso. Tere Alcántara, el Capitán Jos y David Rincón estuvieron listos desde el cuartel General Naranja para acompañarte en tu arranque. Para ti. Para eso fue creado La Papaya. Gracias por formar parte de nuestras filas. 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

¡Ah, qué bárbaro! ¡Qué puntualidad, caray! 10 de la mañana, estamos arrancando el programa. Un día nuevo, una semana nueva, llena de oportunidades y claro, de buenos deseos de mí para ustedes. Hoy es 10 de agosto del 2026, yo soy Loreta Maya. Te voy a acompañar hasta las 12 del día, ya sabes en dónde, a través de la Estación Naranja, EXA 95.5. ¿Qué tal estuvo su fin de semana? ¿Descansaron? ¿Enfiestaron? ¿Qué hicieron? Yo ya les había dicho que tenía una comida el sábado. Fui a mi comida, estuve muy contenta, de 3 de la tarde a 11 y media de la noche. O sea que Loreta estaba dormida a las 12 y cuarto de la noche. Ni un minuto más, ni un minuto menos. ¿Ustedes qué hicieron? ¿Traen la pila? Cuéntenmelo a través del WhatsApp de cabina, 4425-024685. Si les parece, ¡arrancamos! Bienvenidos, ponte EXA.

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0: 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La hora exacta es 10:09. 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
25: Diez de la mañana con 14 minutos en EXA 95.5. ¡Giselle!
26: ¡Loreta! ¿Cómo estás?
25: Se me hace raro verte el lunes, como que siempre tú eres como de las que cierra la semana, ¿no?
26: Sí, y es que venimos con casos intensos, pero hoy más o menos tranquilo, ya
25: no
26: sabes.
25: No sé.
26: ¿Quién sabe?
25: No sé, porque nunca hay tranquilidad.
26: Conmigo no nunca hay tranquilidad. No, ¿siempre no, es sé. Caos?
25: ¡Ah! Sí, es caótico, pero está padre porque movemos fibras sensibles,
26: sí.
25: Nos puede caer un poco el 20, hay quienes sí. Nos sentimos, ¿estar hablando de mí? ¿Esa historia me suena?
26: Yo también creo que puede ser que movamos algunas fibras y que conectemos y que muchos y muchas se van a sentir identificados.
25: En el nombre del Padre, del Hijo y del Espíritu Santo, a darle con todo. ¿Hijos parentalizados?
26: Así es, hijos
25: ¿qué
26: parentalizados.
25: ¿Qué es eso?
26: Es un concepto que viene de la psicología familiar sistémica, es decir, la psicología que se encarga de trabajar como con la parte familiar y hace referencia a que un niño o un adolescente asume roles dentro de su familia que no le corresponden. Cuando hay una ausencia de padre o madre, los hijos suelen como hacerse cargo de estas actividades que les corresponden a los papás o que incluso pudiera ser que son como estos pequeños adultos o que de pronto tienen que hacer cosas que tendrían que hacer los padres, pero por cuestiones diversas, ¿no? Que vamos a ver como justo los tipos y las causas que pueden llegar a hacer eso, generamos en estos niños o en estos adolescentes la autonomía pero no sana. Es decir, la necesidad de hacer todo juntos, todos solos, ¿no? O que tienen que hacerlo todos solos y que va a causar estragos dentro de la adolescencia o de la adultez.
25: Hijos parentalizados, ¿es el término?
26: Así es.
25: Que se le da a estos hijos que toman el papá, el papel, perdón, de una madre o de un padre, así sin es. Deberla ni temerla. Uh-huh. Mi opinión, Giselle, sería que a ellos no les corresponde.
26: De hecho, puede llegarse a prestar como una cuestión de violencia emocional o violencia económica en dado caso, porque también llega a pasar que de pronto hay hijos que a los 16 años, 17, 18, ya están trabajando, o que incluso muy jóvenes tienen que estar trabajando para traer dinero a la casa, porque hay pues carencias económicas, ¿no? Entonces genera un conflicto.
25: Porque, a ver, una cosa es que todos en familia ayudemos.
26: Ah, claro.
25: ¿No? Uh-huh. Porque he escuchado historias en donde los hijos, bueno, estudian, pero en la tarde tienen que trabajar justamente sí. Para ayudar al entorno familiar. Pero de eso a que sean ellos quienes se hagan cargo, me parece hasta egoísta por parte de los papás. Y hablemos, porque en efecto, pues hay diferentes situaciones, ¿no?
26: Exacto.
25: A lo mejor los niños quedaron huérfanos y entonces el hermano mayor es quien va a tomar el papel de, pues vamos a salir adelante, ¿no? Sin él pedirlo, bueno, así le tocó,
26: sí.
25: ¿No? Pero cuando es un papá, o hay pérdida de papá, o hay pérdida de mamá, y que quien sea de los antes mencionados diga, bueno, pues tu hijito eres el mayor, entonces tu hijita uh-huh. vas a tomar el papel de mamá que hoy ya no está, tu hijito vas a tomar el papá, el lugar del papá, porque papá ya no está. Eso no estoy a favor.
26: No, y de hecho es justamente algo que puede provocar o que puede nombrarse como incluso un tema de violencia emocional por los hijos. Entonces, considerando que hay dos tipos. Uno, la parte instrumental, que es hacer la cuestión de tareas domésticas, cocinar, limpiar, lavar trastes y demás, o incluso cuidar a los hermanos pequeños. Y la otra es la parte emocional, que se vuelve el confidente o el mediador de problemas de pareja y que trabajan en las cuestiones emocionales de adultos. Es decir, cuando hay conflictos entre papás y que entonces ponen a los hijos de mediadores, uh-huh. eso también pues genera estas conductas que son parentalizadas y que se le conoce también como un tema de violencia emocional.
25: Estoy totalmente de acuerdo contigo. No sé si alguien ha vivido una situación como la que Giselle y yo estamos platicando, o también saber qué opinan, ¿no? En el 4425-02-4685 es el WhatsApp de cabina. Esta parte en donde hasta los hijos son mediadores,
26: sí,
25: me parece tan cruel, porque vuelvo a lo mismo, Giselle, es algo que a ellos no les corresponde, eso es en pareja.
26: Que eso es una de las cosas que de pronto también a veces sucede cuando justamente de forma inconsciente se manipula a los hijos para que estén ahí presentes, ¿no? Hay papás o hay mamás que por un tema de negociación o como para poder hacer partícipe a los hijos, los mandan llamar, ¿no? Están en el conflicto de pareja y es como, háblale a tus hijos para que vean y escuchen cómo te estás poniendo.
25: No,
26: así,
25: qué poca.
26: Que evidentemente esas son las conductas violentas, emocionales que se generan en los hijos, pero que hacen que de pronto el hijo se sienta responsable o con la responsabilidad de estar presente en los momentos donde papá y mamá discuten y que hacen que entonces se vuelvan como estos psicólogos mediadores, ¿no? Aunque no debería de ser.
25: Empiezan a comentar, como sabes, soy Hochi. Ya, deja de estarme diciendo eso, por favor. Yo amo a mi hermana. Durante la infancia tuve que cuidarla, aconsejarla, porque mis papás estaban súper ocupados. Pero no me afectó. Somos muy unidos y como familia, después de muchos años, nos unimos. ¿Será que lo normalicé y aposté una postura que no me correspondía?
26: Podría ser. Seguramente hay cosas que pueden ser muy inconscientes, ¿no? O como muy aceptadas dentro de la situación, pero no significa que sea sano. Habrá que considerar el tema también de estos adultos, ¿no? Que generan como la aprehensión de esa parte, porque al final cuando son adultos se representa. Y recuerden que justamente la pareja es reflejo de lo que tenemos en la familia. Entonces, cuando llegan a la estructura de pareja, se vuelven dependientes o se vuelven codependientes, porque al final hay una necesidad de seguir con ese patrón de resolver los conflictos que aprendieron en la infancia.
25: Loreta, buen día. Justamente lo que dices y me preocupé. Mi hijo trabaja esporádicamente, pero lo hago que dé una parte de mí que gana por aquello de hacerlo responsable. En casa tiene obligaciones, ya que ni estamos en casa. No sé, ayuda a poner algunas cosas para la comida, etcétera. Pero pensé que era parte de ayudarnos los tres. ¿Cómo puedo saber que no estoy haciendo algo mal para mi hijo?
26: Cuando se habla de un tema de responsabilidad y no es algo impuesto, esa es la diferencia. O sea, aquí esta señora está hablando justo de que lo hace para poder apoyar y hacer responsable a su hijo. En ese sentido, podríamos decir que está generando en él hábitos, responsabilidad, disciplina. Pero cuando es algo impuesto, cambia la situación. O sea, cuando hay algo que realmente es como en el tienes que o el deber ser, más que por un deseo o por un tema de trabajos de vacaciones, por ejemplo, ¿no? Uh-huh. Que sí cambia la situación. Ahí sí es distinto, pero no genera en el adolescente una autonomía que es forzada, sino que más bien es una autonomía que genera responsabilidad y se está cómodo con la situación.
25: Fíjate que ahorita ya me hizo pensar esta radioescucha, porque en mi casa yo también pongo así a la Regina, ¿eh?
26: No, y está
25: Regina,
26: bien.
25: En equipo recogemos la mesa. Mientras yo estoy lavando los trastes, tú ayúdame a recoger la mesa y así.
26: Que es la parte de generar hábitos, que no es una autonomía forzada, que esa es la diferencia. Cuando tú generas en tus hijos un tema de crianza respetuosa a través de los hábitos, la disciplina y la colaboración, es distinto a una situación de imposición. Es como si pusieras a Regina a barrer mientras tú no estás, solamente porque necesitas que te apoyen en casa. Ahí es distinto. Es generar justo no un tema de responsabilidad y hábito, sino más bien una imposición de mamá que se vuelve como algo autoritario.
25: Híjole, es que la línea está bien delgadita, Giselle.
26: Tiene mucho que ver con el tema de las crianzas positivas y que de pronto cuesta mucho trabajo, pero al final también es como en el de hasta qué punto genero en mi hijo o en mi hija esta autonomía, o más bien me vuelvo súper aprensivo y no dejo que haga nada y que no participe dentro de las tareas de casa.
25: Mira este comentario. Cuando salí de la secundaria me puse a trabajar para ayudar a mi madre y hermana menor. Se me hacía injusto que mi madre trabajara y yo no. Y sin conciencia tomé la postura de proveedora de la familia a los 17 años.
26: Que eso seguramente en algún punto, si lo revisamos dentro de su historia de vida, puede haber afectado en una situación de verse siempre como el proveedor o proveedora. Que eso es lo que justo genera en conflictos cuando son adultos. Cuando aprendes a generar y ser proveedor desde muy pequeño, es una secuela que se queda en la parte de adulto, y entonces cuando es lo que genera un poco es como la capacidad de no dejarte ayudar o no dejarte acompañar en momentos de cuando son adultos.
25: Fíjate este otro comentario, ¿eh? Mi mamá le dijo a mi hijo de 7 años, ahora tú eres el responsable de tu casa. Saliendo de la casa de mi mamá, le dije a mi hijo, yo soy tu mamá. Tú eres mi hijo y yo soy la que te va a cuidar.
26: Que eso también es muy común. ¡Wow! De pronto de los discursos que se hacen como profecías autocumplidas, ¿no? Dentro de la psicología, cuando tú haces un introyecto, es decir, que depositas en tus hijos tus miedos e inseguridades, ellos se quedan como con esa frase que va a trascender durante toda su vida. Entonces, no, en efecto, no es como que ellos deban de cuidar el tema de la casa y sentirse responsables, porque al final le empiezan a cargar piedritas que no les corresponden.
25: Pero bien hecho la mamá, ¿no?
26: Exacto.
25: Porque eso se lo dijo la abuela y la mamá dijo, no, a ver, permíteme. Aquí tú eres un niño. Y es que eso es, digo, no mi pleito, ¿va? Porque a mí también qué me importa, pero es mi coraje. Que querramos que los niños dejen de ser niños.
26: Exacto.
25: Para convertirse en algo que en algún momento lo van a hacer.
26: Exactamente.
25: ¿No?
26: Que de pronto por eso encontramos también estos niños adultizados, ¿no? Que son como señorcitos, que todo tienen que estar como, que no les gusta tocar la tierra, o que no les gusta arrastrarse en el piso, o que les cuesta trabajo jugar, ¿no? Que al final el juego es una parte proyectiva de la vida. Si un niño no juega, seguramente hay un tema ahí a revisar en cuestiones emocionales, porque al final el juego es la parte proyectiva de los niños, es esa parte de conexión con la infancia, con la creatividad, con la parte de la capacidad de asombro. Y si se pierde eso en el transcurso de ser niños, probablemente podamos enfrentarnos a adolescentes en conflicto emocional, uh-huh, y adultos que tampoco saben resolver.
25: No, y que aparte ni siquiera se pueden relacionar.
26: Exacto, porque al final el juego es una forma de trabajar en equipo o de poder aprender a perder, que es el tema de trabajar con la tolerancia y la frustración.
25: ¿Qué piensan? ¿Qué opinan? 44-25-02-46-85. Vamos a hacer un corte, pero regresamos. Estamos hablando de los hijos
26: parentalizados.
25: ay, deberían de poner una palabra más sencilla. Hijos parentalizados. Parece hasta trabalenguas. Regresamos y lo seguimos leyendo. Soy Loreta Maya, ponte Exa.
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24: 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La hora exacta es 10:26. 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
15: Diez de la mañana con 33 minutos, hijos parentalizados.
13: Ahora sí.
15: Ay, estos hijos parentalizados que uno los pone en el lugar que no les corresponde. No podemos dejar de pensar que son niños, no podemos dejar de pensar que son adolescentes.

0: Oye, yo me sé una historia en donde fallece el papá.
1: Ok.
0: Y la mamá le dice al hijo mayor, o sea, lo siente en el comedor, en el lugar que ocupaba el papá, que normalmente siempre es como la cabecera, ¿no? Como que siempre ahí se siente el papá. Y le dijo, así lo agarró de sus hombros, le dijo, bueno, pues de hoy en adelante tú vas a ocupar esta silla. Sin la intención de que él se convirtiera en papá, pero para esta persona, al pasar de los años, dijo, qué fuerte lo que hizo mi mamá, porque me puso en el lugar de mi papá y yo no tenía por qué ocupar el lugar de mi papá.
1: Y que justamente
0: ya con el tiempo la perdonó, ¿eh?
1: Qué bueno, pero lo que también en ese momento pudo haber provocado o que provocó en ese niño, pues seguramente fue un tema de tristeza, angustia, depresión, porque al final se idealiza la figura del padre y de la madre. O sea, es como en el de cuando tú le dices a este niño, tienes que ocupar la posición de papá, es pensar en cómo era el papá y ahora dobletear o espejear ese tipo de conductas.
0: Leemos comentarios. Buen día, Loretita. A mí me pasó algo súper chistoso. Yo le pedí permiso a mi papá para trabajar a los 18 años y no quería. Al fin me dejó y me dijo, no me des, pero no me pidas. Y me lo cumplió. Yo me pagué la carrera y siento esa sensación de que soy la proveedora. Y ahora con mi esposo siempre es 50 y 50, ya que me siento que no me debe dar dinero y que yo debo proveer.
1: Esa es una relación que también puede llegar a pasar con el tema de la cuestión del dinero. La relación que se tiene con el dinero tiene mucho que ver con la parte del control y poder. Entonces, sí, en efecto, cuando de pronto adolescencias tienen la capacidad de poder como ser proveedoras y se cumplen o dejan como impuestas por parte de los padres estos comentarios, genera justo eso. Entonces, yo un poco ahí preguntaría como a esta radioescucha el tema de ¿qué tan cómoda se siente cuando alguien le da? Porque también es aprender y dar y recibir. Y cuando no es así, genera un conflicto, porque al final estás tan acostumbrada tú a siempre dar que cuando alguien recibe es como hasta estos elogios de que ¡ay, qué bonita te ves! Gracias. Y genera incomodidad. Ajá. Porque al final no solamente es el tema económico, sino también la parte emocional.
0: Actualmente mis hijos viven conmigo, pero un tiempo estuvieron viviendo con su mamá y su mamá. Cuando les pedía que les apoyaran en algunas cosas, les pegaba cosas como lavar el coche, lavar los trastes, limpiar, y ella les pagaba. Yo actualmente les pido que me ayuden, pero no les doy un incentivo económico. Les digo que es parte de apoyar en la casa, pero se enojan porque pues están acostumbrados a que les pagaban por hacer esas actividades.
1: Que también justamente es eso, es poder negociar y hablar con ellos como en el tema de una cosa es las actividades propias de casa que se tienen que hacer y que todos tenemos que resolver, y la cosa es que de pronto bajo este tema de incentivos económicos pues puedas aprender a ahorrar y generar como un tema de finanzas con tus hijos. Porque muchas veces no se habla de cómo se debe de administrar la parte financiera desde pequeños. No nos enseñan cómo debemos de administrar el tema más que ahorra tu alcancía, no sé qué. Pero la parte de compartir, me ha pasado en consultorio que llegan parejas que de pronto es como en el de no saben cómo generar estos hábitos financieros en pareja, o cuesta mucho trabajo como aprender a compartir y saber si de pronto va a ser como una bolsa compartida o cada quien sus gastos y cada quien sus gustos. Pero es un conflicto, o sea, sí genera un conflicto de pareja o de parte adulta el no saber el tema económico.
0: ¿A qué edad aconsejan empiecen a trabajar los hijos menores de edad? ¿Es bueno ya a los 16 años para generar hábitos de responsabilidad y obligación o en vacaciones?
1: Legalmente a los 16 años pueden trabajar siempre y cuando tengan el permiso de sus padres. Y dependerá también del tema de si los adolescentes quieren, porque hay adolescentes que dicen no, yo la verdad es que no, o incluso los papás es como, bueno, te consigo un trabajo como opcional, pero antes de los 16, bueno, incluso es una cuestión ilegal, ¿no? Entonces no se podría. Pero sí, a los 16 está bien.
0: Pero es su dinero.
1: Exacto.
0: Pero tú como papá y como mamá sigues cubriendo sus gastos,
1: exactamente,
0: ¿no?
1: Exactamente. Sí,
0: no, esa no, responsabilidad no, como papás no se nos puede quitar.
1: Exactamente. Okay. Sí, no es un tema de omisión de cuidados.
0: Ok. Como la película de Abel, justo así. Ajá. Hay una película mexicana que se llama Abel, que es un niño, no sé, le calculo 10 años, yo creo, y toma el papel del papá.
1: Del papá.
0: Incluso se quiere besar a la mamá.
1: Que justamente es que eso sí, lo que puede generar un conflicto.
0: Sí, sí, sí, y
1: ¿no?
0: le decía a la mamá, no puede salir. Pero ¿a dónde? Y a la hermana chiquita, ¿pero a dónde vas? ¿A quién le pediste permiso? No, así, un papel que yo decía, ¿escuincle imberbe? ¿Cómo va a dar?

0: indicaciones.
1: Porque al final justamente es eso, o sea, no solamente adquieres la responsabilidad del papá, sino la autoridad del papá.
2: Me surgieron muchas dudas, por ejemplo, en casa salimos a trabajar ambos papás y se le deja a mi hijo que ayude a distintas actividades como hacer el aseo, lavar la ropa, como dije, que ayude con algunas cuestiones de la casa. A la par, yo le dejo comida, yo plancho ropa y cosas así, pero ¿entonces estoy haciendo mal?
1: No.
2: Es que si no le digo que lo haga, se le pasa todo el tiempo en el celular y en los videojuegos hasta que se va a su entrenamiento. Cuando está en la escuela, pues no se le exige o pide nada debido a que primero la escuela. Es complicado, pero como mamá de un adolescente sí me preocupa y ocupa el tema.
1: No, por supuesto que no estás haciendo mal como mamá. O sea, lo que estás generando en tus hijos es un tema de responsabilidad y hábitos. Ojo, me refiero a que de pronto cuando nosotros como papás generamos este tipo de actividades con los hijos impuestas, más que un tema de responsabilidad, es cuando generamos cargas emocionales. No quiere decir que no tengamos que generar hábitos y que entonces ahora los hijos van a hacer lo que quieran. No, no, no, sino que más bien es también entender que, por ejemplo, los trámites de adultos, ¿no? O estas cuestiones que de pronto se pueden hacer como en el de, no, tú tienes que hacer todo solo, ¿no? Entonces, habrá que distinguir un poco entre el que el adolescente pueda irse a inscribir sola a la prepa o que incluso tenga que justamente yo acompañarlo y decir como en el de, bueno, a ver, entonces tú hazlo, tú pide informes, ¿no? O sea, ese tipo de cosas que sí tenemos que generar autonomía en los hijos, pero tampoco cosas que de pronto sea como un tema de tú te tienes que ser responsable de tu hermano y llevarlo al kinder y regresarlo.
2: No.
1: O sea, eso es distinto.
2: Buen día. En mi caso, mi esposo murió cuando mis hijos tenían 9, 5 y uno siendo dos mujeres, un niño y mi niño de 5 años, él se volvió muy protector, pero de él salió de esto hace 26 años.
1: Es que también es eso, o sea, al final, al haber una ausencia o una carencia de un padre o de una madre, los hijos toman el rol y la posición de papás, entonces es como que suben un peldaño para poder llegar a esa posición, pues.
2: Hola, buenos días, chicas. Estoy escuchando el tema y me genera un poco de ruido. Tengo a mi hija castigada por un tema de priorizar la escuela. Estaba por ingresar y no le dio prioridad a estudiar para el ingreso. Ahorita entró a trabajar, pero mi esposo me dice que hay que dejarla con lo necesario para que ella regrese a la escuela. O sea, él me dice, pídele para el gasto, pídele que pague los servicios, pero como mamá, me duele un poco quitarle su dinero. Híjole. Apoyo a tu esposo. Pero tú dile.
1: No, o sea, sí creo que, bueno, hay que checar también la edad de la hija, ¿no?
2: ¿Cuántos
1: no.
2: años tiene tu hija?
1: Sí.
2: No, es, no dijo solo dijo escuela. Solo escuela.
3: ¿Pero es que luego dice algo de que tiene que hacer un examen para entrar a la escuela o algo así?
2: No, no dice nada. Castigada por un tema de priorizar la escuela. Estaba por ingresar y no le dio prioridad a estudiar para el ingreso.
1: Ingreso, prepa, universidad. Es que sí es importante la edad, sobre todo porque al final sí llega una edad donde tenemos que hacer a los hijos responsables de estos procesos educativos, pero bueno, primaria no, o sea, no vas a mandar justo a
2: la. Tiene 18 y estaba por ingresar a la universidad.
1: Okay, entonces, no, sí, aquí sí es distinto, ¿no? Al final también ya hay una mayoría de edad y sí tiene que hacerse responsable de los procesos educativos.
2: Es que fíjate que eso es muy cierto. O sea, a ver, uno no puede experimentar en cabeza ajena y tampoco puede tomar decisiones porque pues a mí no me corresponde, ¿no? Pero si yo estuviera viviendo esta situación, mi hija con 18 años y ya no quiso estudiar, sí, te vas a ir a trabajar y sí, vas a dar para el gasto. O te toca pagar el agua, o te toca pagar el gas o algo así, porque yo, Loreta, sí soy de la idea en que tienes que estudiar, tienes que tener una carrera y si en tus decisiones, porque ya eres mayor de edad, no quieres, en esta casa portas.
1: Sí, en ese sentido sí, o sea,
2: pero
1: porque
2: no
1: al final
2: sé.
1: Es el tema de la edad. Sí es entender que de pronto la edad para este tipo de situaciones es importante. Es decir, estamos hablando justamente de niños y de adolescentes, no de adultos, ¿no? En México la mayoría de edad es el que es de los 18 años y cuando cumplimos 18 años tenemos otro tipo de oportunidades y responsabilidades. Que al tener justamente ya esta edad de 18 años, bueno, sí, totalmente, creo yo que Los chicos y chicas que ingresan a la universidad es un proceso que debe de ser de forma autónoma. Es decir, que tienen que ir ellos solitos a la universidad a dejar sus papeles, a hacer el pago de su inscripción, a revisar sus materias, a cuidar todo eso, porque al final también estás dando la responsabilidad y la autonomía de que ellos crezcan.
2: Ay, sí está cañón ese tema. Hacemos un corte y regresamos, mi querida Giselle, para también terminar el tema. Estamos hablando de los hijos parentalizados. Esos hijos que, sin querer queriendo o a propósito, los crecemos antes de tiempo.
1: Exactamente.
2: Y les damos un lugar que no les corresponde, como el de una mamá o como el de un papá. Son las 10 de la mañana con 44 minutos. Soy Loreta Maya. Ya regresamos. 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
0: 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La hora exacta es 10:45. 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
2: Ay, Dios mío, qué tema eso de los hijos parentalizados. ¿Cómo lo puedo decir? Que los subimos o los ponemos en un lugar que no le corresponde ni al niño ni al adolescente.
1: Y que algo importante que tenemos que también decir es que parte de lo que se tiene que trabajar como hijos parentalizados es los límites conscientes a los papás. Es decir, como mamá, papá, entiendo que de pronto puedas apoyarte en mí y que soy como pues parte de la familia, pero no es resolverte los conflictos de adulto que te corresponde.
2: Cierto.
1: Entonces es también reconocer que existen carencias y creencias dentro de nuestro núcleo familiar y que también tenemos que generar un tema de autonomía y autoeficiencia. Pero no se trata de también volvernos dependientes de la necesidad de nuestros padres.
2: Oye, y luego también he escuchado historias en donde el papá o la mamá dicen, yo ya te cuidé toda la vida, ahora te toca cuidarme a ti. Eso tampoco va, ¿verdad? Pues, ¿O qué opinas?
1: Es que depende. O sea, sí creo que también a veces cuando hay un tema de enfermedades o un tema de, es distinto, ajá, ¿no? Pero una cuestión de imposición de ahora tú hazte cargo al 100% de mí, donde de pronto los papeles se vuelven a la inversa, genera también conflictos porque pues es no dejar crecer a los hijos, ¿no? Es entender que un poco los hijos también tienen un proceso de vida y que al final, pues como papás, hay que hacer conciencia de que los hijos en algún punto se van a tener que ir.
2: O ya se fueron y no lo sueltan.
1: Exactamente, ¿no? Entonces se genera una cuestión también de dependencia o de codependencia entre padres e hijos.
2: A ver, nos ponen, buen día, sí me pasa ahora con mi esposo, que ahora me cuesta bastante trabajo pedirle dinero y exigirle. Mejor lo hago yo para no pedir dinero y esto siento que pasó porque me acostumbré a trabajar y no pedir para no generar conflictos.
1: Que también es eso, ¿no? O sea, es lo que genera cuando en los adultos cuando tuviste el tema de que de niña o de adolescente fuiste una hija parentalizada.
2: Ok. Hola, Loreta. Sí hay que tener cuidado lo que decimos a los hijos y cómo lo decimos. Pues desde pequeña, mi mamá no me dejaba quedarme con mis demás primos y hermanos a hacer pijamada. Pues me decía, no, tú vente conmigo. Luego, ¿quién me va a cuidar? Actualmente tengo 41 años y efectivamente ahora la cuido. Pues ya es un adulto mayor con Alzheimer, pero siempre me quedé frustrada por irme del país y no realizarlo, por no dejar a mi mamá. Ahora con mi hijo de 5 años tengo mucho cuidado en cómo le digo las cosas y lo que le digo, pues nunca falta quien le dice, cuida a tu mamá, y pues obviamente les digo que no le digan eso a mi hijo y que yo soy la mamá, yo soy la que lo cuida y así será. No quiero que crezca con esa idea como la que mi mamá me marcó y no pude realizarme completamente.
1: Que justamente esa es una de las consecuencias que pasa cuando de pronto tenemos hijos parentalizados, los miedos y la parte de la poca tolerancia, la frustración que se tiene para cumplir estos sueños. O sea, te diría, creo que aún estás a tiempo, entiendo que tienes un hijo de 5 años, pero bueno, en algún momento también entender que hay que aprender a soltar ciertas cosas y que no podemos depender todo el tiempo de los padres.
2: Hola, no sé si el ejemplo sea válido, pero un caso de éxito es Luis Miguel. El papá sacrificó la infancia del niño, pero mira lo que es ahora. Igual puede existir casos de éxito en otros ámbitos, no tan fuertes, pero sí enseñándolos a trabajar desde jóvenes.
1: No sé si justamente es un caso de éxito, porque también entiendo que robar infancias respecto al tema de la cuestión del trabajo, pues puede generar conflictos, ¿no? Digo, habrá que preguntarle a Luis Miguel qué tan feliz fue con el tema de sacrificar el tema de su infancia por trabajar y aportar dinero en casa.
2: Y si vieron la serie, pues no terminó hablando muy bien del papá.
1: Que justamente, ¿verdad?, es eso, o sea, es una cosa que también genera mucho conflicto en los hijos, ¿no? Como en el de, al final hay mucho enojo porque no permites que el hijo se desenvuelva como, pues, como un niño.
2: Sí, no, yo también, o sea, el caso de Luis Miguel es éxito económico.
1: Sí.
2: ¿No? Ese sí tuvo mucho éxito económico. La carrera, pero yo creo que emocionalmente, y sí, miren, no, que yo amo a Luis Miguel, ¿eh? O sea, sí. Yo siempre lo voy a defender y Karen lo sabe, pero yo emocionalmente creo que no es el más exitoso.
1: Sí, creo que tiene muchos conflictos. Y se ve justamente la cuestión incluso de las
2: parejas.
1: Historia,
2: ajá. Exacto. Ahí están los hijos, ¿no?, que nada más manda dinero y demás.
1: Exacto.
2: Tengo alumnos de prepa que escucho que hasta renta les cobran sus papás. Ya los hacen responsables de ellos mismos. Pero se me hace injusto porque estudian y toman trabajos donde los explotan y aparte no se alimentan bien. Eso sí, se me hace exagerado no ayudarlos.
1: Que también es eso, o sea, también consideremos que los ambientes laborales no siempre son los más sanos, ¿no? Enfrentarse como adolescente a una cuestión laboral puede incluso ponerte en riesgo, porque al final estás conviviendo con otros adultos que no sabes qué tipo de situaciones tengan.
2: Yo empecé a trabajar a los 18, trabajitos sencillos en tiendas. Mi papá no me apoyó, pero después que entré a la uni y de ahí pagué todo, ya no me dijo nada. Después salí de la uni, trabajé inmediatamente y me volví parte proveedora de casa. Nunca me lo exigieron mis papás, nunca, pero siento que me ayudó mucho para madurar y ser más responsable. Me casé y mi hermano menor vive con mis papás, pero él tiene 32 años y no ahorita a casa, porque mi mamá dice que no le quiere pedir, que debe de salir de él. Siento que están respetando que será la misma respuesta que conmigo. Creo que es un arma de Dios. Fuimos y tiene que saber muy bien cómo manejarlo los papás.
1: Que también eso puede llegar a pasar, ¿eh? Que cuando justamente hay un hijo parentalizado, hay otro hijo, cuando hay hijos menores que son sobreprotegidos por los padres. Entonces se genera como un hijo muy independiente y un hijo muy dependiente de los padres. O sea, como una y una.
2: Buenos días, o puede ser a la inversa. Mi pareja aún resuelve cosas a sus hermanas, sí, como llevarlas a pagar la colegiatura o esto y el otro. Pero no sé si es una carga que él tomó inconscientemente o si es un tema de responsabilidad de las hermanas. No sé cómo abordar eso.
1: Creo que justamente ese sí es un caso que puede ser como de una persona, un adulto parentalizado, porque al final el seguir haciéndote cargo de una familia que ya no es al 100% tuya, pues es entender que al final cuando tú te casas tienes ahora una nueva familia y nuevas responsabilidades. Y la principal es, y como lo hemos hablado en otras ocasiones, es que cuando te casas, pues ya tu primera responsabilidad es tu familia, ya no la parte de los padres.
2: Pero entonces, ¿está mal querer inculcarles el hecho de que sean buenos financieramente hablando? O sea, que no sean unos balagardos de grandes. Yo incluso a mi hija, que si no ayuda con qué hacer en casa, no puede pedir regalos, que sea activa y se los gane. No quiero que sea una inútil.
1: Es que, a ver, entendamos que justamente con el tema de la cuestión financiera no se trata justo de estar mal. O sea, tienes que enseñarle a tus hijos un tema de educación financiera. Lo que hablábamos hace rato es que es importante enseñar a los hijos cómo ahorrar, cómo generar ese ingreso y cómo también aprender a compartir en tema de gastos. No es que justamente sea como en el de, si haces esto, te doy este dinero, ¿no? O sea, si tú barres, te doy 50 pesos. O sea, no, es una cuestión de una actividad colectiva de familia. Pero también tenemos que aprender como un poco a premiar y a que podamos como generar otro tipo de cosas a través de los niños. No todo es una cuestión económica, ¿no?
2: Uh-huh. Okay, acá. Buen día, chicas. Actualmente ya vivo en Querétaro, pero soy de Pachuca. Por lo mismo es que casi no voy mucho para allá, pero cuando les comento a mi mamá y a mi hermano mayor que no puedo, independientemente de que no pueda o sí, me recriminan de que no quiero pasar tiempo con la familia o que ya no los quiero. Aunque luego, cuando voy de visita, siento mucho que dependen demasiado de que yo esté ahí y luego cuando tengo que irme de regreso hacen lo posible para que no me regrese. Y cuando digo que no puedo, se enojan y mi hermano me recrimina bastante.
1: Que esa es una de las cosas que también de pronto, de forma inconsciente, generan como las personas dentro de ese proceso. Es decir, tomamos la responsabilidad como hijos y entonces a veces cuando no nos sentimos tan cómodos, incluso podemos decidir, ¿no?, irnos a vivir a otro estado o incluso a otro país para poner ese límite con los padres para no sentir la responsabilidad de, aunque a veces cuando justo incluso están en otras ciudades o en otro país, pues los hijos se siguen sintiendo responsables de los padres y cuando regresan a la casa pues se sienten como con la responsabilidad, valga la redundancia, de resolverles todo, ¿no? O sea, de estar ahí para ellos todo el tiempo.
2: Giselle, terminamos este polémico tema. ¿Cuál es tu teléfono?
1: 4426-669696.
2: 4426-669696, por si alguien quiere
1: trabajar en los límites familiares o son o identifican, no se cacharon que de pronto pueden ser hijos parentalizados o padres que han hecho hijos parentalizados, pues también trabajar toda esa parte.
2: Se trabaja, se perdona y se pone límites.
1: Sí, claro que sí.
2: Giselle, ¿cómo te encontramos en redes sociales?
1: En redes sociales estoy en Instagram y en TikTok como psicóloga.giselsilva.
2: Y cállense porque el próximo mes nos vamos a agarrar del chongo.
1: Sí, sí.
2: Nos vamos a agarrar del chongo el próximo mes con Giselle. Yo sé lo que les digo. Que tengas una gran semana,
1: muchas
2: Giselle.
1: Muchas gracias. Igualmente, Loreta. Igualmente para ti también, Karencita.
2: Que hoy está bien seria.
1: Sí, ¿no? Nos tiene castigada.
2: Ajá, no. ¿Vea que no habla?
1: No.
2: Yo hasta siento que se enojaba conmigo, pero ya me dijo que no.
1: No, dijo que no.
2: 11 de la mañana en punto. Vamos un corte y regresamos. Soy Loreta Maya. 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
27: La hora exacta es. Son las 11. 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

0: 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La hora exacta es 11:10. 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
9: 11 de la mañana con 15 minutos en Exa 95.5. Me han estado preguntando cuál es el teléfono de Claudia de Biosincro. ¿Cuál es el teléfono de Claudia de Biosincro? Aquí está con nosotros mi querida Clau. ¿Cómo estás?
10: Gracias. Muy contenta. Iniciando la semana con la mejor
9: ¿verdad?
10: Estación.
9: Me encanta la idea, Clau. Esa es la actitud y aquí estás con nosotros con un tema bien interesante. Yo te pregunto a ti y me puedes responder en el WhatsApp.
10: Exacto.
9: ¿Dónde empieza tu alergia? O sea, ¿dónde está tu alergia? ¿Dónde crees que está tu alergia? ¿En la nariz o en el intestino? A ver, tú me preguntas a mí así tal cual y yo te digo, no, pues en la nariz.
10: Claro, y es lo que intentamos resolver con sprays nasales, con limpieza.
9: Y es que tengo mucho moco y me enfermo
10: ojos,
9: de gripa. O sea, todo.
10: Estornudos.
9: Todo en la cara.
10: Todo en la cara. Pero no tenemos nada más en la cara, la mucosa. ¿Dónde está nuestro sistema inmune? Lo hemos platicado. Ajá. En un 80%,
9: sí,
10: ¿no? Imagínate que si nosotros pensamos que el intestino es la escuela donde los soldaditos del sistema inmune van a aprender a reaccionar, a reconocer lo bueno de lo malo, en fin. ¿Qué pasaría si hay un intestino inflamado? Porque nos llenamos en el fin de semana de, pues, nos comimos todo. Los dulces, las papas con el chilito, fuimos al cine, nos comimos de todo, ¿no? De veras que me lo dicen. Cuando, después del fin de semana, yo el lunes tengo alergia. ¿Por qué? Pues porque está más inflamado el intestino y ahí hay un caos. Si hay un caos, los soldaditos estos empiezan a reaccionar en una forma totalmente loca y empiezan a generar más mucosa. La mucosa no está aquí, está en todo el tracto respiratorio y digestivo. Entonces, si queremos entender dónde empiezan las alergias, si queremos resolver cómo sanar las alergias, tenemos que entender dónde empiezan, cuál es la raíz, cuál es el detonante y qué es lo que podemos hacer. O sea, la idea es dar también solución, no nada más dar información.
9: ¿Y sabes qué? Suena muy lógico, porque seguramente ahorita me van a decir, sí, Loreta, yo tengo alergia y ya me han dicho que tengo alergia al polen. O me han dicho que tengo alergia al cambio de estaciones. Y entonces me empiezo a mormar, me duele la cabeza, empiezo con escurrimiento nasal. Sí, órale, te la compro. Pero lo que te pregunto a ti, ¿te has checado el intestino?
10: Exacto.
9: Porque es algo que naturalmente desconocemos, Claudia.
10: Y no lo pelamos, porque como no duele, duele cuando ya está en serio. Está, ya lo tenemos afectado. Pero nos acostumbramos, es el problema. Nos acostumbramos en que, ay, sí, tengo colitis nerviosa o tengo intestino irritable. Ya, ni modo, ¿no? No, no es ni modo, es qué vamos a hacer para solucionar esto, ¿no? Entonces, ¿qué es lo que puede inflamar más un intestino para crear que la barrera intestinal se abra? Se abre la barrera y excretamos toxinas, residuos de alimentos mal digeridos a la sangre, y ahí está el sistema inmune. Es el, haz de cuenta que es el capital de todos los soldaditos, y dice, esto yo no lo reconozco, está enorme el tamaño del pedazo de la manzana, del pedazo de la toxina, del gluten, el lácteo, que genera más mucosidad y genera una alerta al cerebro y dice, esto es nocivo para este cuerpo, pero además genera histamina y genera más mucosidad. Entonces, nosotros no reconocemos que esta mucosidad que amanecemos desde temprano ya estornudando, con los ojos rojos, es posiblemente por el vaso de leche con chocolate y pan que cenamos.
9: Y cero lo vamos a relacionar, porque insisto, no, mi alergia es al cambio del clima.
10: Claro.
9: No, hombre, es que como ahorita está haciendo mucho aire y hay una construcción aquí al lado, mi alergia es el polvo.
10: ¿Y por qué antes no lo tenías y ahora sí? Yo te pregunto, ¿qué has estado comiendo? ¿No? O sea, por eso me dicen, cuando me llevan, por ejemplo, hay muchos niños y me dicen, no, hombre, que las alergias, si no puede respirar en la noche y... Bueno, le puedo quitar por unos días sus peluches y el tapete, pero ¿vamos a resolver de raíz quitando nada más lo que está afuera? No, pues hay que ver qué lo está detonando. El sistema inmune reacciona.
9: Oye, mi querida Clau, y en sesión contigo, ¿cómo identificas que realmente esa alergia está viniendo del intestino?
10: Ah, pues primero tengo el equipo de... El escaneo energético, que es, tú sabes, súper chismoso.
9: Es una maravilla eso.
10: Súper chismoso. Sí. Y entonces me va a decir, ¿cómo está energéticamente cada uno de tus órganos? Y cuando hay alergia, obvio sale toda la parte de
9: como el antifaz,
10: de cara,
9: ¿no?
10: El antifaz, que está sinus paranasales, nariz, garganta, pero también sale intestino. Y el intestino, pues, va a tener... unas bacterias, va a tener cándidas, va a tener parásitos que se han alimentado felizmente de tanta leche, de tanto pan, de tanto dulce, de todos los colorantes. Y no es quitarlos, es simplemente reeducar a tu sistema inmune, a reconocerlos como no nocivos, porque a mí me chocan las dietas, o sea, no es todo prohibido, no, nada más. Primero quitamos por un tiempo eso que le está causando el alergeno, reparamos la pared intestinal, desintoxicamos con el equipo de desintoxicación para liberar todo aquello que está en tu ambiente celular y que no está permitiendo que tu cuerpo autosane, ¿no? Uh-huh. Que es la homeostasis.
9: Uh-huh. Okay.
10: Entonces, primero, ¿cómo lo sé? Con el escaneo. Una vez que veo, es que está muy inflamado, les comento, es un traje a la medida. A cada quien les pregunto qué es lo que realmente comen, qué tan seguido, porque también puedes crear alergia a un alimento todos los días.
9: Ajá.
10: Si no estás rotando, olvídate.
9: O sea, por ejemplo, quienes son alérgicos a la penicilina, pensando el medicamento, ¿no?
10: Ajá.
9: Soy alérgico. ¿Eso no viene del intestino?
10: No. Ah, eso ya fue de tanta repetición. Okay. A mí me pasó eso. De tanta repetición, de chiquita, yo me enfermaba cada rato. Y, pues bueno, mi papá era médico, ¿no? Y todo era resolverlo así, ¿no?
9: Ok. Si hablamos de quienes son alérgicos a ciertos alimentos, por ejemplo, a las almendras, a las nueces. ¿Eso también puede ser reversible o no entra ahí?
10: Esas alergias, qué bueno que lo mencionas, eso nada más representa el 5% en las personas. El 95% son sensibilidades. El 5% es esa alergia que se te cierra la garganta y tienes que correr al hospital, uh-huh, porque si no, ahí te quedas, ¿no?
9: Ajá.
10: Eso puede ser al camarón, a los mariscos, a las almendras. Pero normalmente lo que nosotros creamos desde chiquitos empieza a darse, lo más común es al huevo, al pollo, que sale de lo mismo, del mismo, ajá, animal, a la leche de vaca.
9: Ah, sí, sí, es cierto.
10: Sí, a la leche de vaca. Y esos son, se empiezan a enfermar, los empiezan a dar muchos antibióticos, empiezan con rinitis, puede generar inclusive asma.
9: Wow, ajá.
10: ¿No? Y entonces, pues ya te vas acostumbrando a que pues tu niño pues
9: así va a vivir
10: y qué crees que esto empieza mucho antes de que nazcan, puede ser por no haber nacido por el canal del parto, sino fue a través de cesárea, que no reciben a través de pasar por este canal donde la mamá tiene todas las bacterias, todos los probióticos, todo lo que va a ayudarle a generar un buen sistema inmune. Los que son de cesárea son los que se enferman más desde
9: ¡cállate!
10: Chiquitos. Sí, efectivamente. Siempre pregunto, ¿fue cesárea o fue parto natural con tu hijo? ¿No? Ya desde ahí, entonces desde chiquitos tenemos que ayudarlos con los probióticos, a las mamás inclusive cuando están embarazadas, si les comento que tomen un probiótico específico para ir protegiendo y mejorar toda esta capacidad inmune al nacer el bebé.
9: Ay, Claudia, ¿por qué no te conocí hace 6 años para que me dieras todo eso? Digo, no, o sea, todo está muy bien, pero fíjate qué increíble todo lo que estamos aprendiendo en cuestión de minutos.
10: Así
9: es. Y cómo
10: es.
9: Va relacionado todo para los que, entre comillas, están diagnosticados con una alergia.
10: Uh-huh. Que puede ser totalmente fácil de resolver, ¿no?
9: Y que no tienes que estarte medicando y que no tienes por qué estar corriendo y acabar en el...
10: Porque fíjate, es un círculo vicioso.
9: Wow.
10: Te mandan estos sprays que, claro, yo sé que en un momento de crisis, claro, hay que tomarlos.
9: Desesperación, ajá.
10: Pero estos sprays son de con cortisona, y la cortisona genera cándidas, genera un sistema inmune más deprimido porque te llenas de bacterias nocivas. Entonces, es el cuento de nunca acabar.
9: Pero estás tú y sí lo podemos acabar.
10: Ah, bueno,
9: claro.
10: Y yo soy feliz, ajá, de recibirlos, porque pues esto fue como yo llegué a conocer esto hace 17 años y es lo que más veo. Y no solamente es en niños, es en adultos. Y pregúntame, ¿por qué se dan las alergias en adultos cuando antes no reaccionaban? Ahora me dicen, es que ya no sé ni qué me hace daño, y además ahora yo disfrutaba el frío, ahora me da así un poquitito y no te imaginas. Ajá. Ya no me puedo ir a esquiar, ya no puedo ir a hacer muchas cosas de deporte ante el frío, porque no tomamos en cuenta toda la parte estresante, nuestra vida diaria, cómo dormimos, qué tal descansamos, cómo gestionamos nuestras emociones. ¿Habrá algo que te está haciendo falta de alguna vitamina, mineral, que te está impidiendo que tengas un buen sistema inmune? Entonces, lo que pasa es que dices, ¿ahora qué me pasa? Te vas al doctor y pues te recetan los medicamentos y muchos son, pues ya ni modo, ya de por vida. Y dices, ¿y por qué de por vida, no?
9: Uh-huh.
10: Más bien hay que entender por qué provoqué esto.
9: Uh-huh.
10: ¿Qué fue lo que me cambió? a lo mejor personas que no están pudiendo ir a comer a su casa, que están comiendo más afuera, que están uh-huh. comiendo pues más chatarra de lo costumbre, ¿no?
9: Claro. Fíjense nada más, o sea, lo que nosotros creemos o pretendemos que es una alergia uh-huh. puede llegar a tener solución.
10: Claro, claro, porque el intestino
9: y, en los niños, ¿no, Frías?
10: Y las vías respiratorias están totalmente relacionadas.
9: O sea, se llevan bien.
10: Sí, y no podemos dejar de pensar que ellos están comunicados todo el tiempo. No es una sola cosa. Así como no estamos exentos de la parte mental, emocional.
9: No. Mira, acá ya nos empiezan a escribir. 4425-024685. Mi hijo fue cesárea y él desarrolló una alergia a la proteína de la vaca. Sufrimos mucho, ahora lo tolera, pero ahora no le gusta nada con leche, no queso, yogurt, crema o algo blanco, lo detesta, ya que no creció con leche.
10: Pues sí, y te voy a decir, le voy a decir a esa mamá que no se preocupe tanto, porque mira, la leche genera mucosidad. Uno de los alimentos que más generan mucosa es la leche, y y el gluten, y mezclado, peor. Uh-huh. Y eso lo que hace es inflamar. ¿Qué tiene que ver con el polen, con los ácaros, con el pasto, con el frío, el calor? A que el sistema inmune, si tú estás expuesto al frío en ese momento, cuando tú estás en una crisis de intestino inflamado, se te puede dar fácilmente. Pero así como se da, se quita, ¿eh?
9: Empiezo a mandar el teléfono de mi querida Claudia, si es que quieres acercarte a ella y darle una solución a esa alergia, entre comillas, que tú piensas que tienes. Y esto funciona para niños, adolescentes y adultos. No es invasivo.
10: No es invasivo, salud.
9: Gracias.
10: Sobre todo es, nada más hay que ver la microbiota, cómo está.
9: Aguántame tantito, vamos a hacer un corte. Son las 11 de la mañana con 30 minutos. ¿Tú crees tener una alergia en la nariz? Pues, ¿qué crees? Que probablemente venga desde el intestino. 11 de la mañana con 30, soy Loreta Maya, ponte Exa.
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7: 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La hora exacta es 11:31. 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

0: 11 de la mañana con 36 minutos en Exa 95.5. Ya regresamos, seguimos platicando con mi querida Claudia de Biosincro. Y la pregunta es, o sea, uno relaciona una alergia porque tengo escurrimiento nasal, me duele la cabeza, cambio de clima, ya tengo alergia. Y no, mucho viene del intestino.
1: Porque ahí está tu sistema inmune.
0: Inmune, es correcto. Buenos días, Loreta. Considero que yo no tengo ninguna alergia, pero me gustaría saber si hay alguna manera de investigar si podría tener alguna y también alguna manera de poder tomar algún medicamento o comer para proteger al intestino o al sistema inmune.
1: ¡Ay, qué padrísimo! ¡Qué maravilla de persona que busque el prevenir! Mira, solamente con los síntomas podrías saber si tienes alergia. Pero aquí lo más interesante es que todo lo que he estado tocando de intestino inflamado y sistema inmune tiene a una reina como protagonista, que es la microbiota.
0: La microbiota. Antes de hablar,
1: sí se puede ayudar.
0: Antes de hablar de la microbiota, vamos a resolver preguntas.
1: Claro, ok.
0: A partir de mi primer embarazo me volví intolerante a los mariscos. Meses después que nació mi bebé por cesárea, comí camarones y estos me ocasionaron inflamación en el estómago, dolor y vómito. La verdad, nunca he ido a un especialista, pero sí extraño comerlos porque son muy ricos. En este caso, ¿qué pudo desarrollar esta alergia a los camarones?
1: Pues mira, hay muchos factores, empezando por cómo estaba tu intestino, cómo estabas de estrés, en fin. Pero sobre todo es que sí se puede resolver este tema. Pero pues la tendría que ver, obviamente.
0: Pregunta, a mí me ha dado una diarrea muy fea con mucho dolor de estómago después de una semana de haber tomado kefir o búlgaros naturales. ¿También eso puede ser alergia?
1: Puede ser sensibilidad. Acuérdense que hay que revisar, identificar bien. ¿Es alergia o sensibilidad? La alergia es la que te lleva al hospital y la sensibilidad es la que vas a tener reacciones en varios sistemas, en respiratorio, en digestivo, en piel. La alergia solamente es en pulmones, o sea, okay. Se te cierran y córrele al hospital.
0: Mi sobrino tiene muchos granitos pequeños, algunos son blancos, ya tiene mucho tiempo así. Alérgico como tal no hemos detectado, pero hace poco se llenó de más granitos y hasta como que se hinchó. ¿Puede ser alergia a algo que no podemos detectar? ¿Ella nos puede ayudar? O sea, ¿tú, Clau?
1: Claro que sí. No es alergia, es una gran sensibilidad y puede ser porque el cuerpo reacciona. Si ya no puede resolverlo a través de un intestino, donde lo excreta a través de heces, de orina, lo va a excretar a través de piel,
0: de la piel,
1: todas las toxinas que el niño no está pudiendo excretar de forma natural. Entonces, se hacen ronchas y se hacen grandes, hay muchas. Normalmente es sensibilidad a la caseína de la leche, que es la proteína.
0: Acá nos ponen, estoy escuchando tu programa y mi sobrina aparentemente tiene alergias. ¿Dónde puedo contactarla? Ya les pasé el teléfono de Claudia. Microbiota, Clau, porque ya nos queda poco tiempo.
1: Sí, y la microbiota es la reina que va a resolver todo esto. Por ahí yo empiezo. Primero, quito ciertos alimentos que pueden ser agresores, pero empezamos a reparar este intestino para darle la microbiota adecuada a tu cuerpo, a estos soldados que te van

0: a defender favorablemente, no te van a crear todo este estrés. Y se puede resolver porque tengo toda la vibración de todos los órganos, glándulas, hormonas, alimentos, geopatías, el frío, el calor, los ácaros, los pólenes, todo en vibración lo tengo. Y si la persona los tiene en su mano mientras yo genero un choque inmunológico haciéndole un masaje en la espalda, es nada invasivo, el sistema nervioso reconoce como no nociva esa vibración y entonces no va a tener esa reacción la próxima vez que lo coma. Uh-huh. Cada persona es distinta y de acuerdo a todo su entorno y todo su estilo de vida. Les voy a regalar a un niño, al primero que te... a un niño o niña, al primero que te escriba a ti, porque yo no tengo chance ahorita de checar, al primero que te escriba, si tiene alguna sensibilidad o cree que tiene alergia o quien, que me lo lleve su mamá, pero que te escriba.
1: Claro que sí. Entonces, ahí había, aquí nos pusieron el caso de un niño, ¿no? ¿Dónde estaba? Aquí había un niño, me estaban preguntando por un niño. ¿Dónde está? Ay. Ah, esta, la terminación 2035, que el niño tiene los puntitos. ¿Te parece si se lo damos a esa persona?
0: Me parece perfecto.
1: A ver, déjale, pongo hola. ¿Qué le ibas a regalar?
0: La terapia de reprogramación para eliminar esos granitos, pero pues les voy a hacer varias preguntas, voy a checar kinesiológicamente lo que le puede estar afectando.
1: Mira, ya le escribí a esta persona, entonces vamos a ver si me contesta. Acá me ponen mi hija Frida, por favor. Ay, me hubieras escrito antes. ¿Ya ven? Ay, sí, claro que sí. Mi querida Clau, tenemos que terminar. ¿Cuál sería tu conclusión? Porque yo sí les quiero decir que todo lo que hace Claudia es cero invasivo.
0: Es cero invasivo.
1: No duele.
0: No.
1: Y de verdad te sorprendes de lo que sale en el escaneo, porque dices, ¿pero cómo? Si yo estoy súper bien, pero si no, yo no sentía nada y a la mera hora, ándale.
0: Es que, ¿cuál es la... ¿cuál sería... ¿cómo cerraría yo?
1: Ajá, sí, ¿cómo cerrarías?
0: Bueno, que no nos quedemos nada más con el diagnóstico. Muchas veces podemos investigar la raíz, que eso es a lo que yo me dedico, terapia funcional. Se busca la raíz de la causa y entonces buscamos resolver el problema buscando qué fue lo que lo causó. Resolvemos eso y entonces vamos a evitar que vuelva a reiniciarse.
1: Ok. Y como lo dice Claudia, es un traje a tu medida.
0: No hay dos iguales, ¿eh? No hay dos microbiotas iguales.
1: No.
0: No hay dos, tu huella dactilar, no hay igual.
1: Ok.
0: Pues tampoco hay igual aquí. Podemos pensar que todo inicia en un sistema inmune deprimido por una microbiota que está desestabilizada.
1: Aquí me piden que si no se puede volver a escuchar el programa, no, recuerden que todo es en vivo. Mi querida Clau, que sea una gran semana para ti. Gracias.
0: Igualmente.
1: Por compartirnos de lo que tanto te apasiona y ojalá que la gente que ahorita nos esté escuchando, pues sí se dé la oportunidad de no quedarse en que pues tengo que usar estarme poniendo el spray en la nariz y no, pues ya, o sea, ya vivo con esta alergia para toda la vida. No hay que resignarnos, puede tener una solución.
0: Claro.
1: Desde muy chiquitos hasta muy grandes.
0: Así es.
1: Perfecto.
0: Muchas gracias por todo.
1: Gracias.
0: Feliz
1: ya aquí está.
0: Inicio.
1: Ya aquí está la ganadora, se llama Rocío Vargas y el sobrino se llama Matías Vargas. Ahorita de todos modos te paso toda la información,
0: Clau. Me pasas todo. Claro que sí.
1: 11 de la mañana con 44 minutos. Yo soy Loreta Maya. Vamos un corte y regreso para despedirme. 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
2: 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La hora exacta es 11:44. 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
12: 11 de la mañana con 50 minutos en Exa 95.5. Es momento de terminar el programa del día de hoy. Programazo, ¿verdad? Así arrancamos la semana para que vean ustedes todo lo que se viene. Todos los días aprendiendo algo nuevo. Chiquis, muchísimas gracias en los controles. Karen García en la producción, también muchísimas gracias. Yo soy Loreta Maya. Mañana te espero puntual a las 10 en la Estación Naranja. Exa 95.5. Buena semana para todos. A darle con todo. Buena actitud, buen ánimo. De todo se aprende. 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

0: despedimos. Agradecemos tu participación y esperamos que hayas disfrutado de este espacio radiofónico. Escuchaste a Loreta Maya en Nexa. Hasta la próxima. 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La hora exacta es 11:57. 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

exacta es 12.7. 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
0: 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La hora exacta es 12:10. 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

0: La hora exacta es 12:28. 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

0: exacta es 12:43. 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
1: La hora exacta es 12:56. 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

0: Con 2 minutos, 1:02, bienvenidos a una nueva emisión de Causa y Efecto, por supuesto a través de la estación más emblemática e histórica de este bonito estado de Querétaro, EXA 95.5, la estación naranja. Ya lo saben y no es cliché, aunque lo digamos todos los días, aquí estamos, aquí estoy con el gusto y la pasión intactas, como la primera vez que tuvimos la fortuna de hacer radio. Así comenzamos este nuevo espacio informativo cotidiano, la promesa de siempre, de lunes a viernes de 1 a 3, llevarles lo más relevante acontecido en las últimas horas. Un servidor, Adán Rentería, acompañado de un grandísimo equipo que en ocasiones no se ve y no se escucha, pero están rifándosela también todos los días de manera puntual, de manera apasionada. Gracias todas, querido Eric, la Morsa Barajas en los controles técnicos, el comandante de la información, JC Juan Carlos Rabling. Gracias, señor productor. Y saludo con muchísimo gusto a mi querido amigo, mi brother, mi carnal, Carlos Vinicio Arredondo Ramos. Bien, ¿cómo estás? Muy buena tarde.
1: Con el gusto de saludarte, mi queridísimo Adán Rentería Quiroz, al igual que este poderoso equipo de noticias. Saludos, Eric, saludos al comandante. Hoy, lunes 10 de agosto del 2026, desde el piso número 12 de la Torre de la Información, la Torre Cápita, desde la 1 y hasta las 3, la información necesaria para que generes tu propia perspectiva. Qué gusto saludarte, mi queridísimo Adán.
0: ¿Por qué la canción que yo vine?
1: Fíjate que son buenos para criticar tú y el productor.
0: No, yo...
1: Malos para sugerir. Se llama Currambera, de Carlos Vives.
0: Que ¿Qué? Es
1: Currambera. Ah. De Carlos Vives. Sí, podríamos haber ido con algo más
0: no, representativo. No, pero tienes toda la razón. Pero si tú lo haces todos los días, pues no podemos... juzgarte,
1: ¿no? Es tu tarea. Porque queremos arrancar con algo de sabor colombiano por la tragedia que sacude el día de hoy literalmente a esta nación sudamericana, que además tiene grandes lazos de cariño con México. Un terremoto temprano, 7.4 grados en la escala de Richter, eran 6.4 y se fue ajustando. Recordemos que así, desgraciadamente, así se manejan estos, numéricamente, estos sismos. Se fue ajustando, hubo varias réplicas. Una de las ciudades más afectadas es Cali, Colombia, y al parecer hay más de 35 personas muertas. Hay unas escenas brutales, desgarradoras, apocalípticas, que se han visto en diferentes medios de edificios completamente cayéndose por completo, virtualmente en vivo, en esta mañana.
0: Oye, pero imágenes, lo dices muy bien, parecen hollywoodescas, sí, Vini. Sí, sí. Gente, no sé si han visto esta típica escena hollywoodense de la gente huyendo de la explosión y viéndose atrás el desastre. Así se ve al menos una escena de un edificio que empieza a caerse como con el suficiente tiempo para que la gente comience a huir, y se ve como pues la van librando y apenas salen y se desploma el edificio. Es verdaderamente terrible, y todo aderezado con algo que no existía ni en el 85 ni en estos terremotos de antes, que eran imágenes nítidas en tiempo real.
1: Sí, yo creo que las del 2017, ¿no? De aquí de México, fueron de las, pues no de las primeras, pero sí de las más vistas imágenes de un sismo. Y bueno, pues lo que desgraciadamente se vive en Colombia toma de bote pronto al nuevo presidente, que tomó protesta el día de ayer, y hoy pues le toca
0: en el avión dar su mensaje.
1: Hoy le toca, pues sí, decir su primer día laboral, el señor de la Esprilla, con una tragedia en Colombia. Yo particularmente tengo que reconocer que estoy un poco nervioso porque mi señora madre está en Colombia. Sí.
0: En Bogotá. Que Cali es la zona más afectada, pero en Bogotá dices que también sí, la se pasaron
1: sintió,
0: mal.
1: Se sintió, los evacuaron de los diferentes hoteles, pero bueno, pues uno no está aquí a la vuelta, ¿no? Entonces claro, uno sí siempre le gana.
0: Y está temblando en todo el planeta. Ya había temblado en Venezuela, ahora en este país fronterizo vuelve a temblar.
1: En México ha temblado muchísimas veces. Sí. Lo que pasa es que uno no está acostumbrado, ¿no?
0: Claro.
1: La chilanga banda está mucho más acostumbrada a los temblores.
0: Sí.
1: Por eso a todo le ponen bolillo, ¿no? Para el susto. Pero uno no está acostumbrado en
0: y
1: Querétaro.
0: Lo fríen.
1: Entonces imagínate, no estás acostumbrado en Querétaro y vas a Colombia y te tiembla allá, pues...
0: Sí, sí, sí. Una nación que siempre lo hemos dicho muy parecida, muy hermanable con nosotros,
1: ¿no? Mucho
0: cariño,
1: mucho, mucho, mucho cariño. Siempre.
0: Bueno, pues tenemos WhatsApp. Aquí en cabina es el 4425-0246-85. Recuerden que todo se vale y todo se lee. En unos segundos, si no es que ya está arriba el minuto de noticias.
1: Ya está terminando de...
0: Carlos Vinicio AR. Síganlo así en todas las redes sociales. En todas, Carlos Vinicio AR. Al productor como J. Rabling, con doble G en X. Y a un servidor como @AdanRent en Instagram. Siendo la 1:08, me da mucho gusto saludar aquí en cabina a un gran amigo, al cual siempre se lo digo pública y... privadamente, admiro mucho como persona y como atleta, mi querido Luis Sánchez Rendón.
1: Yo nada más tenía que estar seguro de que Hugo nos estuviera escuchando, porque quiero ver cómo públicamente lo engañas. O sea, quiero de verdad yo ver el mundo arder.
0: Pero es que tú eres así de tóxico.
1: Sí. Ah, sí, claro. Sí, sí.
0: Hugo es un hombre maduro que sabe dónde están mis afectos y mis cariños y que soy muy democrático.
1: ¿Estás seguro?
0: Sí, claro.
1: A ver si mañana no amaneces flotando ahí en Avenida Universidad. La verdad está clavada en el corazón.
0: Mi querido Rayo, como te he dicho toda la vida, ¿cómo estás?
2: Bien, gracias, Adán. Gracias, Carlos, de estar acá, muy contento.
0: También Hugo es tu amigo.
2: Sí, claro, tenemos buena relación. La verdad es que la mayoría de los coaches...
1: Pero tú también lo estás... Ah, no, digo, o sea, se comparten entrenamientos.
0: Exacto.
1: Es un mundo además muy, pues muy cerrado, porque se dedican a la salud, se dedican a la velocidad, pero también se dedican a la profesionalización de lo mismo, ¿no? Y parte de eso, Rayo, que estés aquí es porque se da un paso interesante, que es la carrera. Justo. Para lo que todos se preparan o lo que muchos se preparan, estuvimos hace poco en el evento de miles de pasos, y hablábamos de entre corredores, unos de otro nivel, yo siendo de los niveles más bajos, pero se habla un idioma diferente, un idioma rico, un idioma de tus corridas, de tus entrenamientos, de tu cadencia, y de verdad que la salud corriendo es una maravilla.
2: Sí, justo, la verdad es que, a ver, muchos... somos muy amigos, muchos coaches, y cuando encuentras a alguien que corre contigo o que no corre contigo, pero encuentras un punto de conversación, ¿no? O sea, claro, puedes encontrar a alguien, una persona, y de repente, ay, yo también corro, o le ves el reloj o algo así.
0: Sí, sí, sí.
2: Y ya, o sea, se abren las barreras, se cierran los muros, todo, o sea, como que fluye, ¿no? O sea, como que hablar de correr abre puertas.
0: Oye, pero pocas personas adentradas en el ámbito del deporte, de la carrera en particular, organizan también carreras. Y hay una ruta, hay rutas icónicas. Hace mucho, cuando comenzaba este proyecto y nuestra amistad de Vini y un servidor, corrimos esta ruta, la ruta de Jurica, que hoy es la ruta de The Loop. Cuéntanos, por favor, porque se viene una gran carrera, bien organizada, plana, rápida.
2: Sí, justo, la verdad es que, bueno, la Asociación de Jurica quiso retomar este proyecto que en pandemia quedó ahí como medio trunco. Y nos invitaron a nosotros y a otros equipos de corredores. No es una carrera exclusiva de mi equipo, de Bartolos. Es una carrera de todo Querétaro, de todos los grupos de corredores.
0: Qué bien que lo dices. Todos bienvenidos.
2: Todos bienvenidos. De hecho, hicimos un evento para invitarlos a todos. Está otros equipos, Mercurio, Saetas, Athletics. En realidad es un evento para correr bien. Es una ruta, como dices, muy plana. La corrimos hace unos años juntos, ¿te acuerdas, amigo?
0: Sí, ahí andábamos. Ese día es al que me refiero, que sí, creo que la ganaste.
2: Creo que quedé en segundo y tú en tercero, sí, pero ahí íbamos echándonos porras. Sí. Y es una ruta muy plana, como hay pocas aquí en Querétaro,
0: muy
2: ¿no?
0: Pocas.
2: Y es una ruta que además se encuentra en una fecha como muy buena, porque es 5 semanas antes del Querétaro Maratón. Sí. Entonces te da como la oportunidad de preparar o checar cómo están tus ritmos, cómo está tu rendimiento. Claro. Y si vas a correr una distancia mayor en el Querétaro Maratón, pues todavía tienes unas semanitas para ajustar para mejorar, para
1: pero a
2: checar.
1: Ver, esto es clave. Esa ruta te encanta, al menos como
3: no,
1: se ve en Strava.
3: La como
2: además, que, como se no ve en Strava, pero no va a ser esa, no va a ser esa.
3: No, es la ruta sugestiva.
2: No, no esa, no.
3: Todos
2: esa.
3: Los corredores saben cuál es la ruta sugestiva sí, por sí. El dibujo final de Strava, pero no, no es técnicamente
2: ¿no
3: es así.
2: No, se es, parece. Es, digamos que va por en medio, para no usar palabras técnicas.
3: Oye, pero la fecha es muy importante, porque eso puede encartar o descartar a la gente interesada. Decías 5 semanas antes, pero la fecha exacta, ¿cuándo es?
2: 23 de agosto. Correcto. Que estamos prácticamente a 2 semanas. Estamos en las últimas semanas de inscripciones. Entonces, creo que es una fecha, va a haber el 22, es la entrega de paquetes, pero también va a haber carrera infantil de 1 y 3 kilómetros.
3: Okay.
2: Y caminata del abuelo, porque al final Jurica, además de ser una zona muy familiar,
3: sí.
2: Es una zona que congrega muchísimos corredores los fines
3: claro,
2: de semana.
3: Naturalmente.
2: Naturalmente. Entonces, quisieron hacer como un evento pues que englobara todo, ¿no? O sea, los niños, los abuelos y los corredores el domingo.
3: Lo que es
2: entonces,
3: Jurica.
2: Lo que es Jurica, exactamente.
3: Oye, Rayo, Luis Sánchez Rendón, organizador de Loop. Las distancias también son muy importantes porque son distancias diferentes.
2: Sí, sobre todo el 15K. Sí, hay 5K... Ese. Hay 10K y está el 15K, que el 15K es una ruta o una distancia que busca justo preparar a la gente del 21K del Querétaro claro. Maratón. O sea, no prepararlos como tal, pero sí que hagan esa carrera, chequen su ritmo, chequen su cómo se sienten al ritmo que quieren correr el 21K y les va a dar una buena expectativa de cómo correr su medio
3: ¿Hay
2: maratón.
3: Lugares todavía?
2: Sí, Luis. Todavía hay lugares. El lugar donde se pueden inscribir es en carrerajurica.com.
3: ¿No tienes algún WhatsApp? La gente, mira, vamos a
2: en
3: pasar.
2: Instagram.
3: Voy a pasar aquí el WhatsApp, sí. 4425-0246-85. Si algún interesado quiere acceder a mi querido Rayo a través de nosotros, aquí le pasamos sus datos: 4425-0246-85, 23 de agosto, 5:10-15K.
2: 15K.
3: Mascarré el abuelo.
1: Y es una ruta noble. La verdad es que es una ruta noble. Que si usted está empezando a correr. Creo que esa fue, por ejemplo, la primera carrera de mi esposa, que hoy es una bala. Es una buena carrera para empezar. Si usted no es un gran corredor, una gran corredora, es una ruta noble.
2: Sí, y ¿sabes qué? Nos han escrito varias personas que sus hijos van a correr la de 5K. También como que la de 1 y 3, luego para niños de 10,
1: sí,
2: 13
1: ya,
2: años.
1: Ya se queda corta.
2: Se queda corta, entonces como que dicen vamos por la de 5K. Entonces la de 5 o 10, como dices, es para gente que quiere ir empezando o que quiere llevársela tranquila. Y la de 15K creo que puede estar buena para meter buenos ritmos.
3: Sí, pues ahí está el 23 de agosto. Es una fecha estratégicamente establecida. Para lo que viene, además, es época de maratones, justo. Es época de correr. Siempre es época de correr, pero el otoño es muy, muy sabroso para la gente que corre. ¿Nos repites las redes, por favor, Luis?
2: Sí, en Instagram está como The Loop Jurica.
3: Ok.
2: Así, tal cual, @TheLoopJurica. Y para inscribirse, en la URL es www.carrerajurica.com.
3: The Loop es con doble O.
2: Con doble O.
3: De Loop Jurica. Correcto, ahí voy a repostear en este momento un video que subimos tanto tú como un servidor, como Luz Ugalde, dando a conocer los detalles en también @AdanRent para toda la gente interesada. Rayo, pues mucho éxito porque también se requiere ese extra de arriesgar. Una carrera siempre es un riesgo
2: sí.
3: Y se agradece a quien lo toma y será un éxito.
2: Muchas gracias. Gracias,
1: gracias
2: por el espacio.
1: Gracias, mucho éxito y a correr.
2: Aseguro.
1: Gracias. 1:17. Nos vamos a la primera pausa del día porque así arranca y así comienza. 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
4: 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La hora exacta es 1:16. 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
1: Como todos los lunes, nuestro querido Pepetón Escobar y los números de la semana. ¿Qué tal, Pepetón?
16: Un saludo, Carlos, un saludo a Dan, ya saben, un saludo para ustedes y para todos los radioescuchas también.
3: Igualmente, querido Pepetón, ¿cómo pinta la semana en materia económica financiera?
16: Pues mira, ahora sí tuvimos un pequeño movimiento en el dólar. Ya ven que la semana pasada estábamos operando sobre 17.32. Bueno, pues ahorita está operando en 17.14. Y este movimiento pues fue impulsado por el dato de empleo en Estados Unidos, que fue mucho más débil de lo esperado. Esto, pues,
1: o sea, se debilitó el dólar, no se fortaleció el peso.
16: Se debilitó el dólar, vamos a decir así, o sea, lo puedes decir así. Se debilitó el dólar contra el peso. No te digo. Y después también estamos viendo que la bolsa mexicana, que operaba en 66.597, anda operando arriba de los 66.500. O sea, ahí no tuvimos gran cambio en ese sentido. Una de las noticias que sí nos llamó la atención, sobre todo por cómo se están dando las cosas en Latinoamérica, es las tensiones diplomáticas que empieza a haber entre Brasil, Estados Unidos y Argentina. Porque el presidente Lula acusó ya a ambos gobiernos, al de Estados Unidos y al de Argentina, de interferir en las elecciones brasileñas de octubre. O sea, todavía ni siquiera son las elecciones, pero bueno, ya empezó la situación. Y Estados Unidos pues le revoca la visa a la embajadora de Brasil y Lula retiró a su representante de Buenos Aires. Vamos a ver, va a ser un tema que vamos a tener que seguir viendo.
1: Los argentinos andan peleando con todo el mundo.
16: Pues sí, pero bueno, pues si vemos las cosas que están sucediendo allá y cómo económicamente está dando la vuelta ese país, pues es algo que realmente sorprende.
1: Sí, ojalá lo logren, porque además vaya que le han pasado mal.
16: Vaya que lo han pasado mal, pero bueno, siguen en el camino. Y también otra de las cosas que estamos viendo, pues en conflictos geopolíticos, el petróleo, el Brent, ya superó los $84 por barril, el YTE se acercó a los $80, y todo esto pues impulsado por las tensiones que sigue habiendo en el Medio Oriente. Irán endureció sus condiciones para reabrir el estrecho de Hormuz, mientras se reportaron un ataque a un buque cisterna y un dron sobre una refinería saudí. Y Trump dio señales de dejar que aumente la presión económica sobre Irán. Entonces, ese tema, bueno, pues lo vamos a seguir viendo y vamos a seguir dando un seguimiento. En cuanto a inflación, pues vemos que el Banco Central de Brasil redujo su tasa de referencia en 25 puntos bases para dejarla en un 14%. Y una de las cosas que sí nos llamó la atención es que el martes pasado se negociaron más de 4,000 millones de contratos de opciones de compra sobre el Standard & Poor's. Esto fue un récord histórico, lo que se hizo de negociación de ese tipo de contratos. Y esto fue impulsado por compras por temor a quedarse fuera del alza. El índice ya acumuló unas ganancias de 4.7%, y lo que podemos decir, bueno, pues es que realmente el Standard & Poor's subió 0.62% a 7.757 puntos, alcanzando un nuevo máximo histórico. Y con ello cerró la semana con un avance de 3.57. Acumula ya un avance en el año de 13.32%. Entonces, bueno, pues son de las cosas que estamos viendo, que a pesar de la situación, la renta variable y las bolsas siguen teniendo pues unos muy buenos desempeños en ese sentido. No la bolsa mexicana, porque acuérdense que aquí, bueno, pues ya estamos abajo de los 65 mil puntos. O sea, 66 mil puntos, perdón. Bueno, en cuanto a México, la inflación anual de México se moderó a un 3.12% en el mes de julio, mientras que la subyacente sí bajó a 3.95. Es un primer nivel por debajo de 4% desde abril del 2025. Y Banco de México, ¿qué fue lo que hizo? Pues mantuvo la tasa de referencia sin cambios en 6.50. Esto fue por decisión unánime y conservó su estimado de inflación para el cuarto trimestre, que se quedara en 3.5%. Durante el primer semestre del año, México alcanzó 298 mil millones de dólares en exportaciones hacia Estados Unidos. Esto nos vuelve a consolidar como el principal proveedor de ese mercado. Y aquí internamente, las ventas de autos en el mercado doméstico alcanzaron más de 130 mil unidades en julio. Esto es un crecimiento de un 3.4% interanual. Y bueno, en Estados Unidos, ¿qué es lo que estamos viendo? Pues que el mercado reaccionó positivamente al reporte de empleo de Estados Unidos, donde se perdieron 23 mil puestos en el mes de julio. Se esperaba que se perdieran 80 mil puestos, ¿eh? Y esto, bueno, pues refuerza las expectativas de una menor presión monetaria. O sea, esperemos que la Fed siga dejando la tasa en el rango que la estamos manejando actualmente. Y el déficit comercial de Estados Unidos se redujo 5.6% en junio a 73.300 millones de dólares. Esto fue apoyado por una caída en importaciones que fue la primera desde inicio del año. Y bueno, los inversionistas mantienen cautela tras el máximo histórico del Standard & Poor's, atentos a nuevos datos de inflación que los vamos a tener para el miércoles y el avance del petróleo ante la falta de acuerdos en el estrecho de Hormuz. Un buen desempeño reciente se apoya en expectativas de recorte de tasas y en la fortaleza del sector tecnológico y de la inteligencia artificial. Y hablando de Argentina, no sé si por ahí vieron en las noticias o se ha comentado en las noticias de lo que fue, va a ser el recorte fiscal. O sea, el señor Milei está proponiendo una ley para que cuando la balanza comercial de Estados Unidos, digo, la balanza interna de Brasil vaya, digo, de Argentina vaya negativa, en ese momento el gobierno va a dejar de funcionar, no van a cobrar sueldo ni el presidente, ni los senadores, ni los diputados, porque él dice que es en el Congreso donde se vota muchas veces para que los gobiernos se sigan endeudando. Y claro, pues eso realmente es una verdad, ¿eh? O sea, y así está pasando. Entonces, esto es como ponerle un freno, vamos a decir, a un papá diciendo, oye, ¿vas a gastar más? Bueno, pues no hay dinero para ninguno de la familia.
1: Y lo claro, cual es muy sensato, ¿no?
3: Muy sensato, pero más allá de la repercusión o el impacto financiero o macroeconómico, es un mensaje político, ¿no? De empatía y de sensibilidad directa.
16: Pero yo creo que de verdad son cosas que, bueno, pues algunas organizaciones, vamos a decir así, civiles aquí en México, y algunas organizaciones empresariales deberían de empezar a ver este tipo de cosas, porque oye, no puede ser posible que realmente un grupo de personas voten por seguir endeudando a este país o hagan las leyes para que este país se pueda seguir endeudando. Ellos no tienen ninguna culpa y no van a pagar absolutamente nada, pero eso se va a repartir entre todos los mexicanos, que a final de cuentas vamos a tener que pagar esa deuda. Entonces, correcto. Bueno, pues sonó interesante el tema.
3: Pepetón, tu medio de contacto para continuar el diálogo contigo, además de escucharte cada lunes aquí en Causa y Efecto por Exa 95.5, es el WhatsApp. ¿Cuál es tu WhatsApp?
16: 4423-363866. Ya saben, encantado de escuchar opiniones, sugerencias, comentarios, y siempre, como siempre, estaremos muy, muy enfocados en ayudar a las personas a mantener y a incrementar su patrimonio.
1: Así es, que el dinero que tanto cuesta ganar esté en las mejores manos, administrado con gente como tú. Fuerte abrazo, querido Pepetón.
16: Fuerte abrazo, Carlos, Adán, y un saludo a todos los radioescuchas.
1: Gracias, es la una de la tarde con 29 minutos, son los deportes.
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1: Una con 30. Quedan fuera ya los gallos de la Leagues Cup. Y muchos mexicanos, ¿no? Les ha ido mal.
3: Sí, como lo decías en tu minuto de noticias, entre se funde el análisis entre el desinterés y el mal nivel, ¿no? No sabemos dónde encuadrar lo que ha pasado.
1: Sí.
3: Yo sí creo que hay mucho desinterés porque quizás es más rentable para los equipos mexicanos quedar fuera del torneo. Entonces, que no, seguir que no adelante.
1: Vayan, que no vayan. Bueno, es lo que yo creo. Gonchi, ¿cómo estás?
18: ¿Qué onda, bebés de luz? Pues exactamente lo mismo, ¿eh? O sea, fíjate que es muy rentable para los equipos mexicanos ir a la Leagues Cup, porque ir a la Leagues Cup te da un montón de dinero. O sea, hay dinero de por medio por ganarla. Pero puedes ganarla. O sea, sí es un torneo ganable.
3: Para los grandes de México, sí.
18: No, fíjate que no, ¿eh?
3: Bueno, Gallos estuvo, o sea, trascendió hace un par de años.
18: Hace,
3: ¿no?,
18: 3 años, en 2023, sí. Gallos fue
1: que
18: un equipo.
1: Un buen portero, ¿cómo se? Tapia.
18: Tapia.
1: Tapia fue un buen portero ahí.
18: En aquel entonces, Gallos
3: un robo,
18: Blancos.
3: Como quedó fuera, como fuera de lugar.
18: Si mal no recuerdo. Sí, con un fuera de lugar medio extraño. Ahí terminó quedando el equipo queretano hace unos años fuera con Mauro Néstor Jerke en los controles, ¿no? Ya es otra cosa totalmente diferente. A mí, a ver, como parte de Gallos Blancos, creo que sí me hubiera gustado ver más. Entiendo la parte en la que muchos equipos mexicanos han caído eliminados, pero pues al final de cuentas entiendo que eso de mal de todos, consuelo de tontos. Para mí, el hecho de que Gallos Blancos pudiese calificar, creo que era factible. Porque a mí lo que me preocupa es que Gallos ayer no metió las manos. En el primer partido, como quiera, vimos un Gallos combativo, que en el primer tiempo se pudo haber puesto en ventaja. Un Gallos que la verdad lo pudo haber hecho bien, porque sí lo pudo haber hecho bien. Pero este segundo partido, ¡ay, caray! Gallos no metió ni las manos. A Gallos
1: 3-0 perdió.
18: No le vi ni las ganas, sí, contra el Seattle Sounders. Y aquí hay un detalle con Gallos que
3: el Seattle Sounders es de las potencias de allá, ¿no?
18: Sí, es uno de los mejores equipos.
3: Sí.
18: Ahora, aquí viene otra cosa que tiene que ver con un tema de Gallos.
1: De las potencias de allá, a ver, eso.
3: De allá.
18: No, sí, de hecho.
1: Sí, es un buen equipo, pero en teoría, a ver, bueno, es que hoy México ya va atrás de la MLS.
18: Seattle Sounders, nada más para abonar, es el único equipo que en 26 años, del 2000 para acá, quitando al Saprissa de Costa Rica, ha ganado una Conca Champions. Ningún otro equipo estadounidense la ha ganado. El único que la ha ganado...
3: Ni el LAFC.
18: No, ni el Inter, Galaxy. Ni nadie, no. O sea, el único equipo que ha ganado una Conca Champions, un torneo de la Confederación, es el Seattle Sounders. Entonces algo deben de tener. Y ese equipo fue contra el que termina perdiendo Querétaro. Miren, creo que para acabar pronto hay una cosa que es una crítica que le hemos hecho a Gallos Blancos, no de hoy, tiene rato. La plantilla de Gallos no es mala, pero está muy corta. O
3: chata,
18: sea, es una plantilla muy corta. No tiene de dónde echar mano Esteban González. O sea, es un equipo que cuando Esteban trata de voltear la banca y ver qué tiene, qué puede hacer, dices, ¡ah, caray! O sea, y está bien.
1: Contrataron a un español, ¿no?
18: Sí, ahorita vamos a hablar de lo de Benito. Pero, o sea, tú te pones a ver la banca hoy que tiene Gallos Blancos y no tiene soluciones. O sea, no hay alguien que te pueda resolver el partido desde la banca. Y esto no es un problema de hoy, es un problema de hace muchos años y muchas administraciones. Pero en lo que compete al actual... O sea, sí es un equipo, yo no quiero usar la palabra chato, pero sí es un equipo corto. O sea, cuando ya tienes que voltear a ver a la banca, a ver quién te puede ayudar a resolver, ahí te das cuenta que en este momento no hay.
1: ¿Este hombre Camelo de dónde viene?
18: ¿Cuál?
3: No, vas a caer.
1: ¿Qué posición es?
18: Barrio. No le quieras vender jugos.
1: El señor Camelo, ¿en qué posición juega?
18: Iker Benito.
1: Ah,
18: 23 años de edad.
3: Se apellida Benito.
18: Benito, 23 años de edad. Jugador que viene de los Osasuna de Pamplona. Desafortunadamente para Iker Benito, él tuvo una lesión de ligamento cruzado que obviamente lo mantuvo un tiempo fuera del terreno de juego. Y es una de estas contrataciones del algoritmo. Él se desempeña como carrilero o puede jugar también como extremo derecho. No está mal, pero yo creo que la necesidad era otra. Para mí la necesidad... era al frente.
3: Y sí se ve mucho el algoritmo en contrataciones extrañas,
18: pero te voy a decir
3: ¿no?
18: una cosa,
3: es como algo raro llegar a ellos.
18: El tiempo le ha dado la razón a Gallos. Las contrataciones que han hecho con el algoritmo como herramienta, porque al final de cuentas no es
1: pero
18: todo.
1: Pero darle resultado.
18: Yo, fíjate que yo creo que sí. Te voy a decir por qué.
3: ¿Llevan cuánto tiempo el nuevo dueño? ¿Un año?
18: Un año, pero si, si analizamos las contrataciones de algoritmo, o bueno, que han utilizado la herramienta, por ejemplo, Lucas Abasia, el central, fue una contratación de hipermegalujo. Es un súper central. El caso de Omenchenko salió muy bien.
3: Sí.
18: Carlo Adriano se terminó asentando, salió muy bien. Byron Duarte, el lateral colombiano, se asentó, salió muy bien. Probablemente la única crítica que yo tengo con el algoritmo o con la herramienta es el tema de Jan Unyanke, el senegalés, que no ha terminado de dar el ancho y para mí se ha quedado a deber. O sea, para mí ese es un jugador que ha quedado a deber. Pero prácticamente el resto de los futbolistas que se han traído mediante el software... y de los que se hacen los análisis, yo creo que Gallos no ha contratado mal, esperando que este cuate Iker Benito pueda llegar a ser una solución a lo que necesita Gallos Blancos. Esta temporada trajeron a Enzo Jiménez, paraguayo, y trajeron a Paulo Víctor, brasileño. A mí, hasta el momento, ninguno de estos dos me ha llenado el ojo todavía. Ni Jiménez ni Paulo Víctor. Paulo Víctor fue el del balonazo a Catitzel.
3: Sí,
18: o sea, ninguno de estos dos me ha llenado el ojo. Pero al principio, quitando base, a ninguno me llenaba el ojo. Y todos los demás se terminaron, cuando se asentaron, convirtiéndose en piezas muy importantes para el equipo. Yo espero lo mismo. Obviamente nos encantaría que todas fueran contrataciones de impacto inmediato, porque si hacemos este análisis, solamente dos han sido de impacto inmediato, que fueron Jomenchenko y Abasia. A los otros les ha costado. O sea, sí les ha costado un poco asentarse y tener resultados.
3: Y hay dos perspectivas de análisis, la deportiva y la económica.
18: Claro.
3: Con uno que te cuaje económicamente, puedes solventar...
18: Es que, de hecho... Si nos fijamos, todavía no ha pasado, pero las contrataciones de Gallos tienen todas las vertientes que te podrían funcionar. Porque son jugadores que puedes aprovechar en el terreno de juego.
3: Son jóvenes muchos.
18: La edad que tienen te permitiría hacer caja con ellos, claro. Que también en algún momento es una cosa importante. Sí. Que todos los clubes buscan, ¿eh? Para claro, que no empiecen a criticar todos.
1: Unos más que otros, ¿no?
18: Sí, hay unos
1: ¿alguien
18: más que
1: decía,
18: otros?
1: Alguien escuchaba una queja de Aguascalientes, ¿no?
18: Del Necaxa.
1: Del Necaxa, que ha puesto especial interés en eso. Y no solo en el resultado, ¿no?
18: Necaxa, Jaguares, Tecos, sí, claro. En su momento Santos. A ver, Santos...
1: Pero más bien le ha ido bien a Necaxa vendiendo jugadores,
18: Santos,
1: ¿no?
18: El América era clientazo del Santos, sí, y del Tijuana.
3: Sí, ya
18: le
3: sabía.
18: Le compraban todo lo que...

0: aplaudo la contratación porque las otras han salido bien, sí, pero creo que la necesidad era otra. O sea, para mí la necesidad era completamente otra a la de Iker Benito. Ojalá que le vaya bien, que la rompa, que no. Vaya, no me está cayendo la boca porque no lo estoy descalificando. Simplemente sí, estoy diciendo, sí. Creo que necesitábamos algo más, ¿no?
1: De acuerdo.
0: Un centro delantero para acabar pronto.
2: De acuerdo. Y es muy evidente que lo requerimos desde hace dos
0: años. No. Tiene rato de eso. Oigan, y para que no se nos vaya también, porque sí está muy importante lo de la selección mexicana.
1: Decías que, a ver, hay un tema, ojalá lo puedas explicar en los minutos que quedan, Gonzo. Los dos escenarios que se tenían que dar, ajá, se dieron de manera hasta fortuita, ¿no?
0: A ver. Creo que lo mejor que podríamos tocar de esta selección mexicana es que no hubo pretextos de nada. Sí. Y yo sé que podrán decirme, porque habrá gente que me va a decir, ok, uno es CONCACAF, que es una de las zonas más débiles de fútbol que hay en el mundo. Punto número dos, eras local. Y jugaste toda la fase de grupos en el Estadio Cuauhtémoc y luego te fuiste al Estadio Azteca, sí, y obviamente vienes con la estela del Mundial y el apoyo de la gente. Pero que no se nos olvide que esta selección venía de no calificar.
1: Claro.
0: O sea, tenemos una selección que no había calificado a los Juegos Olímpicos del 2024.
1: Y en otras etapas también.
0: Y en otras etapas también nos había costado trabajo. Entonces, eso es una losa muy pesada. Entonces, vienes de un proceso donde no calificaste y uno anterior eres medalla de bronce. Perdóname, pero sí hay una losa muy pesada por mucho de que sea en tu casa y por mucho de que sea con tu gente. O sea, claro, sí es complicado.
3: Es una tradición, ¿no? en esas
1: ¿ya fuiste campeón?
3: Divisiones, bueno, ¿no? O sea,
0: no, porque fíjate que haciendo el análisis concreto, fíjate, año 2000 nos quedamos en el preolímpico en Hershey, Pensilvania, okay. No calificamos a Sydney. 2004 calificamos, pero hicimos un torneo terrorífico en Atenas 2004 con Ricardo Antonio.
1: Okay.
0: Luego para 2008 Hugo mete sus narices en el preolímpico en aquel del último haitiano en el área. Y fue un desastre, no calificamos. Luego vamos a 2012 y ganamos la medalla de oro contra Brasil de Hulk y de Neymar. Luego en 2016, siendo campeones olímpicos en Brasil, ni siquiera calificamos de la primera ronda, nos quedamos en fase de grupos. Para 2020 conseguimos una medalla de bronce, con Memo Ochoa. Y en 2024, siendo medallistas, ni siquiera pudimos ir al torneo. Entonces está para todos lados la cuestión olímpica. Sí era muy importante, vuelvo al punto, amarrar este triunfo.
1: Quiero decirlo hoy, 2026, agosto. Creo que Rafa Márquez, ayer lo vi saliendo del partido de ir a ver a estos chavos, va a tener problemas con la prensa, ¿eh?
0: Sí, yo también lo creo.
1: Es muy, muy, muy sangrón.
0: Pero toda la carrera ha sido así.
1: Se le acercan y sobre todo con el contraste que viene del Vasco, que si algo domina es el manejo de prensa.
0: Es que
1: a Rafa se le va a complicar el tratamiento.
3: Fue grosero, no vi.
1: Sí, es lejano, es osco, es...
0: Pero toda la vida ha sido así, o sea...
3: Pues sí, nada más que nunca había sido director técnico de la selección.
1: A ver, analízalo, cada que le buscan una declaración...
0: Mediáticamente hablando, desde que Rafa Márquez es jugador, o sea, desde que era joven y era jugador, nunca ha sido la persona más presta a hacer reportajes, a tener entrevistas, o sea, le cuesta trabajo. Es un tipo muy serio, es extremadamente serio, Rafa Márquez.
3: Sí, sí, sí. Es todavía peor que Burger Club, ¿no? Que el Antojitos Mesa, no, Miguel Herrera.
1: Él lo hacía bien.
0: Y también estamos acostumbrados a técnicos que saben lidiar con la presión del medio de comunicación. Sí. Miguel Herrera, en su momento, bueno, Javier
1: ¿cómo
0: Aguirre
1: le dice
0: recientemente.
1: Aguirre, fuck you.
0: A Jude Bellingham.
1: A Bellingham.
0: Sí, o sea, no, a ver, Javier Aguirre le quitaba la presión a los jugadores con declaraciones y sabía lidiar bien con la prensa.
3: Y Rafa puede hacer lo opuesto.
0: Rafa Márquez creo, es un cuate muy hermético. A ver, ¿cuál es el pro y cuál es el contra? El pro es, si a México le va bien, si la selección gana, nadie lo va a criticar. El tipo se puede mantener en su burbuja y no va a pasar nada.
1: Sí.
0: Empiezas a perder, te empieza a ir mal, y entonces las críticas van a ser muy fuertes porque no tienes apertura,
1: claro,
0: porque eres cerrado, porque claro, eres osco. Digo, como...
3: ¿Qué
0: como
3: puede pasar?
0: Te van a criticar, ¿eh?
3: Aparte, en teoría, es un ciclo de 4 años. En 4 años debe pasar de todo.
0: Mira, lo que nos debe de importar hoy con Rafa Márquez, independientemente de que sea osco o no sea osco, es que el hombre haga un buen trabajo. O sea, que él haga un buen trabajo.
3: ¿Pero cuándo lo vas a empezar a medir?
0: Mira, va a venir Copa Oro. Ahí lo vas a tener que empezar a medir. No, hasta el año que entra. O sea, hasta
3: entonces,
0: el año que
3: entra. Hoy la única manera que tienes de medirlo es así.
0: Pero, por ejemplo,
1: sí,
0: la medida de Rafa Márquez viene con los partidos amistosos. Ganes o pierdas. Y la realidad con México, y me incluyo y nos incluimos, es nada nos gusta. Y cuando México gane los partidos amistosos, si es que los gana, vamos a empezar a decir, era su obligación. Pero cuando México pierda los partidos amistosos, vamos a encender alarmas y vamos, ¡oh! ¿Por qué? Es increíble que México no gane. ¿Cómo se pueden dar estas cosas? ¿No? Entonces,
2: quien sepa manejar la presión, no solo de lo deportivo, sino de lo extracancha, que
0: hasta
2: es
0: te voy a decir otra cosa.
2: Todo,
0: no hay,
2: le va bien.
0: No hay necesidad tampoco de tener que lidiar con la prensa. Hay técnicos que no lo han hecho. Porque no lo hizo tanto Juan Carlos Osorio.

0: Soria no lo veías dando declaraciones. No veías dando declaraciones al Tata Martino, tampoco lo veías dando declaraciones. Sí. Entonces, hay técnicos que no lo hacen.
1: Me parece un plus.
0: Sí, o sea, hay técnicos que lo hacen.
2: No es obligatorio, pero cuando lo hacen, ayuda.
0: Ahora, yo sí creo que esto es a título personal, sí creo que es una herramienta muy buena que sepas mantener una buena relación. Sí. Porque una buena relación te va a permitir trabajar mejor. Una mala... Y sobre todo porque hay un detalle.
2: Lo dijiste muy bien, le quita presión.
0: Hay otro detallito. Ahorita las transmisiones, de la Copa Oro no van a ser ya por tele abierta. Creo que van a ser por Netflix. El contrato va a ser por Netflix.
2: Ok. Si entonces, no te gusta, no lo compran. Ajá. Y no lo ven.
0: Pero... Pues al final de cuentas ya no vas a tener el apoyo de siempre.
1: Sí, ya no hay un proteccionismo mediático.
0: Exactamente. Sí. Ya no eres cliente. Claro. Pues ya te puedo pegar.
1: Ya es más objetiva la crítica.
0: La crítica ya...
1: Digons, ¿cómo te encuentran en tus redes?
0: Ya no se va a llorar cuando se gane la Copa Oro, por ejemplo. Exacto. Arroba el narrador tatuado.
1: 1:42. El narrador tatuado Gonzalo Reyes con los deportes. Nos vamos a la pausa. Juan Carlos Rabling produce. Carlos Vinicio Arredondo, un servidor. Adán Rentería a través de EXA 95.5 Querétaro. Hay más después del corte aquí en Causa y Efecto.
3: 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La hora exacta es 1:43. 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
9: Muy probablemente has visto las famosas conferencias TED, pero ¿qué significan las letras TED? TED, TED, significa Technology, Entertainment y Design, es decir, tecnología, entretenimiento y diseño. Este formato de conferencias breves nació con la idea de compartir las novedades en esos tres ámbitos, tecnología, entretenimiento y diseño, y con el tiempo se convirtió en un espacio global para difundir ideas.
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0: una de la tarde con 47 minutos. Gracias por continuar con nosotros. 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Hay más.
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0: Una de la tarde con 48 minutos, una con 48. Se reunieron los morenistas, ya ven que de cara a estos procesos internos, son procesos internos, no, tanto el del PAN como el de Morena, pues hay mucha especulación y cada uno tiene sus reglas. Vamos a hablar del equipo Guinda. Y hubo reunión el fin de semana, interesante saber los pormenores al respecto, y para conocerlos vamos a hablar con una posición que se ha mantenido pues muy neutral, lo cual en un proceso interno en la izquierda es complicado, pero así lo analizo desde afuera, al secretario general de Morena aquí en Querétaro, además amigo y colaborador de Causa y Efecto, Alex Pérez. Alex, ¿cómo estás? Muy buenas tardes. Carlos Vinicio Arredondo y Adán Rentería.
2: Estimado Adán, ¿cómo estás? Un gusto saludarte a ti, a Carlos, a la gente que nos escucha.
0: Gracias. Alex, imagínate que la gente que nos escucha no es del todo grilla ni política. ¿Qué les dirías que hicieron los morenistas el fin de semana?
2: Bueno, el fin de semana, dentro de este proceso interno, como bien lo mencionas, pues se citaron a 8 compañeros, 4 mujeres, 4 hombres, que son aspirantes a coordinar en todo el estado de Querétaro la representatividad de la Cuarta Transformación. Y se les informó sobre cómo va el proceso interno, es decir, ahí en esta reunión con nuestra dirigente nacional, la compañera Ariadna Montiel, y la presidenta de la Comisión de Elecciones, la compañera Citlali. Además, también se presentó a la delegada política de Querétaro, de Morena, la compañera Carla Valeria, que próximamente estará por acá ya teniendo algunos trabajos y funciones. Pues básicamente se les informó, estimado Dan, pues que el resultado final de este proceso interno, que será mediante una encuesta para saber quién tiene mayor aceptación dentro de la ciudadanía en Querétaro de estos perfiles, pues será hasta después del 1 de septiembre, una vez que nuestra presidenta, la doctora Claudia Sheinbaum Pardo, realice su informe de labores, se dará el resultado final de esta encuesta para saber quién coordinará los trabajos de la Cuarta Transformación en todo el estado.
3: Estimado Alex, ¿por qué no van todos? Sabemos que no fueron algunos. Creo que el nombre más que llama más la atención es el de Chema Tapia. ¿Sabes por qué no fue él?
2: Bueno, ahí se informó que la comisión informó que hubo perfiles que algunos no cumplían con todos los requisitos. Sin embargo, en el tema de Chema, Yo platiqué con él de manera personal, me decía que él estaba fuera, que estaba en el extranjero y que lo mandaron llamar de un día para otro. Lo que sí te puedo decir, estimado Carlos, es que a nadie se le va a excluir en Morena. Creo que hoy Morena en Querétaro es una prioridad, lo mencionó nuestra presidenta Ariadna Montiel. Creo que vamos con todo para que llegue el acuerdo de transformación a Querétaro y poder concluir un periodo de los gobiernos de Acción Nacional.
0: Alex Pérez, secretario general de Morena aquí en Querétaro, hablas de citar a cuatro hombres y a cuatro mujeres. ¿Quiénes fueron? Y a ver, primero hay que saber quiénes estuvieron, querido Alex.
2: Sí, bueno, a ver, estuvieron los compañeros, los diputados con licencia, tanto Gilberto Herrera como Luis Humberto Fernández, estuvo el ex titular del INPI, Santiago Nieto, estuvo nuestro compañero secretario de organización Ángel Valderas Fuga, y por parte de las compañeras mujeres estuvo la senadora con licencia Beatriz Robles, la alcaldesa de Cadereyta Astrid Ortega, la ex diputada Laura Polo y la ex candidata al Senado Pueblito Rangel. Ellos fueron los compañeros que estuvieron presentes. No estuvo presente el aspirante también a la coordinación por parte del Partido Verde, toda vez que esta reunión fue una reunión única y exclusivamente interna del partido de Morena. Esto no quiere decir que esté excluido el dirigente Ricardo Astudillo.
0: Hablaste de citar. ¿Esto quiere decir que de los citados solo faltó Chema Tapia? O sea, ¿nadie ajeno a Chema Tapia invitado habría faltado?
2: Bueno, hubo más de 19 registros en total para esta coordinación estatal por parte del Partido Morena. Sin embargo, pues el tema era que se cumplieran con todos los requisitos, que se pudiera comprobar su compromiso, su trayectoria en defensa de la Cuarta Transformación. Hubo diversos filtros y al final pues se les va a notificar. Todavía esta fue una reunión nada más organizativa, una reunión en la cual pues se les recordó que el trabajo principal es caminar.
0: Oye, pero disculpa que ataje ahí el comentario, Alex, nada más para entender, a los demás no los citaron, solo a estos ocho que mencionas, y no fue Astudillo porque no es morenista y no fue Chema Tapia por cuestión de agenda, pero solo citaron a estos ocho.
2: Sí, y de los de estos compañeros solamente irán seis a la encuesta, es decir, todavía habrá más filtros para que se defina esta seis perfiles que serán los que irán a la encuesta y a conocer el resultado final.
0: ¿Incluido Astudillo?
2: Sobre estas reglas, claro, sí, incluido.
3: ¿Tres hombres, tres mujeres?
2: Pueden ser tres hombres, tres mujeres, eso va a depender del estudio de opinión que ya va a iniciar, en donde pues el tema es, aquí es un reconocimiento que de estos perfiles tiene mayor reconocimiento, y sobre eso en un segundo momento será la medición con una metodología de una encuesta para saber cuál tiene mayor aceptación, con cuál se identifica más la ciudadanía para que represente la Cuarta Transformación en Querétaro.
3: ¿No habían dicho que iban a llevar austeridad, que no iban a ser como los demás partidos? Yo he visto varios espectaculares de Ricardo Astudillo. No me parece que sean los lineamientos que se habían trazado desde la 4T, ¿o sí?
2: Sí, bueno, a ver, nosotros hemos mencionado que en Morena justo se subrayó que se pudiera evitar campañas de promoción personalizada, algo que nosotros hemos señalado, que hoy la ciudadanía ya exige ideas, no quiere estar viendo fotografías o quiere ver la ciudad tapizada de espectaculares. Me parece que se pueden invertir los recursos en otras cuestiones con mayor beneficio para la ciudadanía. Nosotros en Morena seguimos con esa postura, respetamos esta estrategia, esta del Partido Verde, en donde pues sí hemos visto espectaculares. Creo que al final la ciudadanía es la que tiene la última palabra, si está de acuerdo y si un espectacular genera o le da el apoyo o lo convence.
3: No, pero la última palabra la tiene Morena, no, porque Morena es quien va a decir si los hacen candidatos o no.
2: No, Carlos, la última palabra la va a tener la ciudadanía, y la ciudadanía va a decidir cada una de las coordinaciones que en su momento podrán convertirse en los candidatos del proyecto de la Cuarta Transformación. Creo que hoy ahí están los hechos y que la ciudadanía tenga la última palabra sobre si está de acuerdo que existan estas campañas publicitarias ostentosas que pues derrochan mucho dinero. Sí.
0: Oye, Alex Pérez, secretario general de Morena, rápido. Podemos inferir entonces que no hay seis lugares, que hay cinco, porque Astudillo lo tiene garantizado, ¿no? serían 5 lugares para los demás, incluidos hombres y mujeres.
2: Pues sí, también recordemos que el Partido Verde ya se pronunció en favor de un aspirante que es de Morena, que es Santiago Nieto. Entonces podríamos decir que básicamente van 2 asegurados en esta encuesta, que es el representante del Partido Verde, el representante pues parcialmente...
0: Es el PT, ¿no? Dijiste Verde, es el PT quien se pronunció a favor de Santiago.
2: Sí, justo, es el PT. El Verde también ya se pronuncia
0: con
2: a favor
0: Astudillo,
2: del
0: presidente, sí, claro.
2: Ricardo Astudillo. Ellos dos ya tienen definiciones claras sobre ciertos perfiles. Okay. Ahora nosotros, Morena, pues se va a definir el tema de lo que decida la ciudadanía.
0: Entonces ya hay 2 lugares garantizados, quedan 4. Gracias, Alex Pérez. Pendientes, como siempre, ¿tus redes sociales cuáles son?
2: Alex Pérez, ahí nos escuchamos y nos leemos, estimado Dan.
3: Gracias, Alex, que tengas un excelente día. Un
0: abrazo.
2: Saludos a los dos.
3: Pausa, volvemos.
1: 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La hora exacta es 1:57. 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
6: Podemos pensar que la autocompasión es principalmente suave y receptiva. Sin embargo, esta también puede ser fuerte, incluso feroz. Existen dos tipos de autocompasión, Yin y Yang. El Yin de la autocompasión nos ayuda a estar con nosotros mismos de una manera compasiva, reconfortándonos, calmándonos y validándonos a nosotros mismos. El Yang de la autocompasión está asociado con actuar en el mundo de una forma feroz, protegiéndonos, satisfaciéndonos y motivándonos a nosotros mismos. Es decir, el Yin se enfoca más en la ternura para podernos nutrir y el Yang nos da la fuerza y coraje para salir al mundo. Poner límites a situaciones o personas que nos hacen daño es un acto de compasión Yang hacia nosotros mismos e incluso puede ser también un acto de compasión hacia los demás. Trátate bien, sobre todo cuando la pases mal. 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

0: 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En 1958, el ingeniero Sergio Beltrán instaló una IBM 650 en la Facultad de Ciencias de la Universidad Nacional Autónoma de México. Pesaba casi una tonelada y marcó el inicio de la era digital en nuestro país. 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
1: Estamos haciendo cálculos de un ejercicio que es completamente político con el rigor que ellos mismos se autoimpongan. El PAN y Morena pueden hacer lo que quieran porque son procesos internos y ellos han definido cuáles son sus reglas. Unos traen unas, otros traen otras. No se ponen de acuerdo. Ha habido inconsistencias incluso en el mismo proceso de que unos te dicen que pueden ir a estos, otros que no. Pero bueno, estamos infiriendo que ya hay dos que tienen su lugar seguro en Morena, que es Santiago Nieto con el PT.
2: Bueno, en la 4T.
1: En la 4T,
2: Santiago
1: sí.
2: Nieto por el PT y Ricardo Astudillo por el Verde.
1: Lo cual provoca que queden dos lugares. Digo, cuatro lugares.
2: Cuatro lugares, ¿no?
1: Luis Humberto Fernández.
2: Sí. Gilberto Herrera.
1: Yo creo que va a ir Chema Tapia. Astrid Ortega representando al grupo de Herrera.
2: Ok.
1: Y Betty Robles. En fin, claro. Ustedes tienen la misma oportunidad de hacer el mismo ejercicio, lo que es un hecho.
3: Injuzgable, perdón que te interrumpa, sí, adelante, injuzgable adelante. Como en el PAN, ¿eh? O sea,
2: son reglas internas. Nadie diría nada si los partidos no publican o no dicen lo que van a hacer. En ese momento ya se convierte en un tema de escrutinio público. Si mañana llega Morena y te dice, Chema Tapia es nuestro candidato, ah, pues órale.
1: Sí, claro.
2: Si llega el PAN y te dice Luis Nava es nuestro candidato, pues órale,
1: lo que
2: ¿no?
1: sí es al interior que tanto divide el respetar o no las reglas que ellos mismos se pusieron.
2: Es
1: ¿no?
2: que son reglas que tú mismo te pones que luego vas modificando. Entonces, ahí es donde yo creo que va a venir los aprietos de los dos lados, ¿eh? En la claridad, en los tiempos y que todo se ha ido modificando. Son proyectos vivos.
1: Y ya hay una barda que nunca había visto, ¿eh? Una barda que me hace pensar que va Astrid. Esta barda doble.
2: Ah, sí.
1: Que promociona a Gilberto Herrera y Astrid Ortega. Ya es, para mí es la muestra inequívoca de que muy probablemente vaya Astrid, queden tres mujeres, que sea Betty, uh-huh. Astrid. Ah, no, serían dos nada más.
2: Ya. Y con eso, sí.
1: Y cuatro hombres.
2: Sí. Sin que tengan que ser tres y tres o cuatro.
1: Porque Laura Polo no la veo ahí.
2: Yo creo que no, no creo que siquiera vaya a pasar las semifinales, pero del otro lado, pues también en el PAN las fechas hoy siguen siendo poco claras. Se dice que después del informe del gobernador, parece que el informe será el 8 de septiembre y después podría venir la
1: finales de septiembre.
2: No se sabe cómo vendrá, o sea, si va a haber una ceremonia ahí en Conín o si en el Cerro del Cimatario.
1: ¿Cuál sería la foto del sueño de estos cinco finalistas del PAN?
2: Sentado platicando
1: yo
2: una
1: creo
2: sola
1: que
2: persona con el gobernador.
1: ¿El gobernador levantando la mano a alguien se ve muy complicado?
2: Yo creo que platicando.
1: Porque
2: en un café o en un desayuno como le gusta al gobernador, mandar un mensaje de unidad, ¿no?
1: Cuando había un proceso, la última que recuerdo así que fue un mensaje que tuvo que ser claro para disipar dudas, fue en la interna del Marqués, cuando publicó una foto desayunando con Rodrigo Monsalvo.
2: O cuando subieron el video de Luis Nava.
1: Sí.
2: Dí que no, dí que todo está bien.
1: Pero ahí era
2: pues sí, la de Monsalvo descartando. Fue una descartando. Y yo creo que la de Monsalvo fue brutal, es un gran mensaje. Puede ser algo así. Por eso yo decía que el gobernador es sutil. Yo creo que este desayuno o desayunando con el futuro de Querétaro, no sé, algo así podrá ser.
1: Sí.
2: Lo cierto es que cada vez falta menos y los otros andan a andar del estómago por el
1: ¿quién
2: estrés.
1: Tendrá que estar en esa foto? Porque yo me imagino a Martín Arango.
2: Sí.
1: A Rogelio Vega.
2: Y al gobernador.
1: Al gobernador Mauricio
2: y
1: Curi.
2: Y probablemente el presidente del PAN.
1: En su carácter de panista. y
2: tal vez Jorge Romero.
1: Jorge Romero y el ungido.
2: Ajá. Si usted ve esa foto, ya sabemos quién fue. Ya. Y del otro lado, pues quién sabe cómo lo vayan a hacer.
1: Ariadna Montiel.
2: Seguramente.
1: Y Citlali Hernández.
2: Sí, sí, probablemente. También no se sabe. De los dos lados están jugando con la... Ni siquiera creo que estén jugando a propósito. Creo que las reglas han sido tan poco claras que hoy no nos queda más que especular. Vamos a cambiar dramáticamente de tema. Platicábamos aquí con Andrea Tobar acerca de las viviendas del bienestar y lo que representa para mucha gente, sobre todo en un estado como Querétaro, que es tan caro en materia inmobiliaria. Fíjate que preparando la columna del jueves me puse a revisar los precios de la vivienda en Querétaro y se ha incrementado más o menos en un 8.7% en promedio. La demanda de la vivienda económica anda sobre un 10.8% y no hay suficiente oferta. Entonces, estas son grandes noticias en el tema de vivienda a un precio relativamente económico.
1: Como bien lo dice, siendo Querétaro un lugar que si de algo carece es de ese tipo de vivienda, no de vivienda, de ese tipo de vivienda.
2: Ay, Edna, que hasta sobra.
1: Edna Vega Rangel está enlazada a vía telefónica. Ella es secretaria nacional de Desarrollo Agrario, Territorial y Urbano. Y nos va a platicar de este tema. Secretaria, muy buenas tardes. Te saluda con mucho gusto Carlos Vinicio Arredondo y un servidor, Adán Rentería.
4: Hola, Adán y Carlos. Muy buenas tardes. Gracias por este espacio.
2: Gracias. Pues cuéntanos, Edna, acerca de este... De lo que se entrega a estas viviendas del bienestar, que son pues relativamente nuevas para Querétaro. Sé que en otros estados se habían entregado ya desde hace tiempo, pero aquí no. Cuéntanos un poco más acerca de este proyecto.
4: Sí, pues es uno de los proyectos prioritarios de la presidenta de México, de la doctora Claudia Sheinbaum. La verdad es que nos sentimos bien orgullosos de poder participar en él. Y efectivamente Querétaro, pues este día que fuimos por allá, fue la primera entrega. Te cuento en qué consiste. Son básicamente cuatro componentes: la construcción de vivienda nueva, el mejoramiento, entregar apoyos y créditos para mejoramientos, la regularización de la tenencia de la tierra o de la vivienda. Y finalmente este noble programa que le llamamos Justicia Social, que son todos estos créditos que eran impagables y que ya tanto Infonavit como Fovisste están revirtiendo esa situación. Entonces, ¿en qué consiste para Querétaro? La verdad es que el gobernador y alcaldes y alcaldesas nos han ayudado mucho con uno de los temas más complejos y que tú estás señalando a partir de que se elevaron los costos, y es el suelo. Ese tema es de los más complejos, pero que estamos atendiendo. Entonces, en Querétaro, pues la meta es grande, ¿no? Es construir 48.500 nuevas viviendas. Y viviendas, si ustedes estuvieron en la entrega, bien bonitas, bien amplias, 60 metros cuadrados, con áreas libres bastante generosas y también bonitas. Entonces, esa es nuestra meta, 48.500 viviendas
1: nuevas. ¿En cuánto tiempo, secretaria?
4: ¿En cuánto tiempo qué?
1: Las 48.000 viviendas.
4: A lo largo del sexenio.
1: Que no es una meta no es una meta sencilla, porque yo no quiero menospreciar a otras entidades, ni mucho menos, pero Querétaro aquí le conocemos como la pechuga inmobiliaria. Toda la tierra es muy cara y la tierra se vuelve más cara entre más vivible sea, entre más céntrica. Y entiendo que lo que ustedes también buscan es generar ciudades compactas, que sean viviendas realmente vivibles, que la gente no tenga que pasar un día de puro traslado para llegar a su vivienda. Entonces, esto hace más complejo el programa, ¿no? Más desafiante.
4: Sí, claro, y le agrego un factor más que no mencionas y que va a ser detonante importante, que es el tren.
1: Claro.
4: El tren también está generando pues una expectativa muy grande, y sí, por supuesto, todo esto que comentas está en la mesa. ¿Cómo lo estamos valorando? Bueno, justamente a partir de la ayuda del gobierno estatal y municipales, para que nos ayuden con la búsqueda de esas reservas, ¿no? Eso va a ser un detonante fundamental. Y a pesar de todo lo que señalas, fíjate, vamos en Querétaro muy bien, que es el 35% de avance de la meta total. Sí. Entonces es un buen síntoma, ¿no?, del avance.
2: ¿Cómo funcionan los créditos para estas viviendas? ¿Hay disponibles? Si la gente que nos está escuchando, secretaria, quisiera acceder a alguna, ¿lo pueden hacer? ¿Dónde están? Etcétera.
4: Tres instituciones están participando. Una es CONAVI, la Comisión Nacional de Vivienda para las Personas No Derechohabientes. Otra es Infonavit, por supuesto, con la meta más grande. Y ya se incorporó a partir de hace dos semanas FOVISSSTE. Ya tiene todo el andamiaje necesario para intervenir. Es importante que tengan las cifras, porque sobre eso es que tenemos que dar seguimiento. La meta de CONAVI son 7.000 viviendas, de Infonavit 40.000, que yo sé que es el mayor número, y FOVISSSTE 1.500. Entonces, ¿cómo funciona? En el caso de Infonavit y de FOVISSSTE, las personas derechohabientes pueden abrir la página de viviendabienestar.gob.mx y ahí pueden ver, aparecen las páginas de Infonavit y FOVISSSTE. Entonces, en estos dos casos, la manera de inscribirse es literalmente, se ubica en el proyecto de vivienda donde quede más cerca a ellos. Pueden verlo, ver dónde está ubicado, las características, y luego hay una mesa de atención en los conjuntos habitacionales. Ahora fíjate que en Querétaro el Infonavit va muy rápido, prácticamente todas las viviendas conforme las van construyendo, pues se van asignando, ¿no? Y se va, pues se incorporan a esta figura del crédito. Lo mismo pasa con FOVISSSTE. Donde es muy diferente en la Comisión Nacional de Vivienda. Ahí las personas se registran en los módulos de la Secretaría del Bienestar para los proyectos específicos. Esta es una aclaración muy importante que me gustaría que tus radioescuchas lo tomen en consideración. No es una convocatoria abierta a todo el país, es la convocatoria a los lugares donde ya se está construyendo vivienda.
5: Correcto.
4: Para no generar una expectativa incorrecta, ¿no? Y entonces en CONAVI pasa lo mismo, donde se está construyendo el proyecto, pues se instala el módulo, las personas que se inscriben o se preregistran, como se llama, son más de los lugares que hay en el conjunto habitacional, se hace un sorteo.
5: Sí.
4: Y sobre ese sorteo pues ya quedan las personas beneficiarias.
5: De acuerdo.
4: Entonces si nos hacen un llamado, porque dicen, es que yo no alcancé a entrar, pero el hecho de que se registren es un dato bien importante, porque nos indica, es que aquí, por ponerte un ejemplo, en Querétaro hacen falta más viviendas. Entonces
5: se vuelve un pulso, un termómetro de la oferta y la demanda. Estamos platicando con Edna Vega Rangel, ella es secretaria nacional de Desarrollo Agrario, Territorial y Urbano, respecto a este programa de Vivienda del Bienestar en Querétaro. Una pregunta, secretaria. Al inicio de esta entrevista aquí en Causa y Efecto, Carlos Vinicio Redondo, un servidor, Adán Rentería, hablabas de diferentes características. Todo forma parte de la Vivienda del Bienestar. Hablabas de vivienda nueva, de la mejora de la vivienda, de la mejora de la tierra y de la justicia social. ¿Todo forma parte, todo lo engloba el mismo programa de Viviendas del Bienestar o es parte de todo lo que hace ese dato?
4: No, bueno, nosotros a nuestro papel es coordinar, ayudar al Infonavit, FOVISSSTE, CONAVI, el Instituto Nacional de Suelo Sustentable, ayudarlos en el vínculo con los estados, los municipios, hay trámites que se tienen que hacer con otras instituciones federales como CONAGUA, como CFE, nosotros coordinamos. Y bueno, en particular CONAVI, pues sí está adscrita a la ciudad, entonces es un poco más cercano al... Pues la relación.
5: Correcto.
2: Sin no embargo, son viviendas gratis, todo... hay que puntualizarlo porque mucha gente podría llegar a pensar que siendo un programa de gobierno implicaría que estas viviendas son gratis. No es así, son créditos accesibles, pero no es gratis.
4: Totalmente son créditos que también cada institución lo hace de manera distinta. En el caso de Conavi, tiene cero tasa de interés. No tienen que pagar intereses y si se contratan, se queda congelada la mensualidad una vez que se determina. Eso es Conavi. En el caso de Infonavit y de Fobiste, tienen tasas de interés muy, muy bajitas, ¿no? En función del ingreso de la familia. Entonces, a menor ingreso, digámoslo así, mayor subsidio en la tasa de interés. Pero si no, no son gratis y la idea es que las familias pues también pues puedan hacer un esfuerzo importante y se valora de otra manera, ¿no?
2: Esta vivienda de 60 metros cuadrados, más o menos, ¿qué precio comercial tiene aquí en Querétaro, secretaria?
4: Comercialmente esa vivienda...
2: Bueno, ¿en cuánto se está vendiendo más bien?
4: Ah, sí, porque comercialmente...
2: Sí, podría tener otro valor.
4: El promedio es de 630 mil pesos por vivienda.
5: Que fíjate, secretaria, que esa es una gran área de oportunidad en Querétaro. Ese tipo de vivienda, entiendo que en otros lugares de la República Mexicana pudiera ser un poco más sencillo de encontrar, pero en Querétaro ahí hay una gran laguna, una gran área de necesidad, porque no existe prácticamente esta vivienda. Por eso se aprecia el esfuerzo de la vivienda del bienestar. ¿Alguna red social que nos quieras dejar, secretaria, para toda la gente que está interesada en continuar el diálogo contigo?
4: Sí, sí, pueden ingresar a viviendabienestar.gob.mx. Ese link los lleva a cada institución, a Conavi, Fonavit, a Fobiste e incluso a Sociedad Hipotecaria Federal, que tiene otro tipo de crédito, y el Instituto Nacional de Suelo Sustentable. Y ahí las personas pueden ver qué se necesita, o sea, cuáles son con qué condiciones tendrían que cumplir, dónde están los proyectos. Entonces ahí pueden tener toda la información que requieren. Que no se dejen engañar, sí, las personas, porque luego hay muchos que se dicen gestores, y no tenemos gestores, todo es sin intermediarios. Entonces es un buen mecanismo de consulta.
2: Y es un tema interesante y vale la pena avisarle a la gente que no hay gestores, porque desgraciadamente vivimos en un país donde muchos pillos quieren lucrar con la necesidad de la gente y no puede haber una necesidad a veces más apremiante que la vivienda. Muchísimas gracias, Edna, gracias por tomar la llamada de Causa y Efecto.
4: No, muchas gracias a ustedes. Un saludo a sus escuchas. Muchas gracias. Gracias.
2: Son las 2 de la tarde con 20 minutos, 60 metros cuadrados por 635 mil pesos, más o menos, pues 10 mil pesos el metro cuadrado, en eso andará. Tampoco está muy barato, pero bueno, pues vivimos en Querétaro, que es un estado caro. Vámonos a la pausa, regresamos con más en Causa y Efecto.
0: 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La hora exacta es 2:19. 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
14: Para socializar un cambio de organigrama sin generar problemas, el gerente debe explicar primero el por qué antes del qué. Las personas aceptan mejor los cambios cuando entienden la razón, crecimiento, mejora en procesos, atención al cliente o mayor claridad en responsabilidades. Debe comunicar que el objetivo no es quitar poder ni señalar errores, sino facilitar el trabajo y lograr mejores resultados. También es importante presentar los beneficios concretos para cada área y abrir espacios para preguntas e inquietudes. Debe escuchar las preocupaciones del equipo y evitar sorpresas de último momento. Finalmente, conviene implementar cambios gradualmente y acompañarlos con seguimiento cercano, porque la incertidumbre disminuye cuando las personas sienten dirección y apoyo con claridad.
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17: ¿Quién fue el primer mexicano o mexicana en triunfar en Hollywood? La respuesta es Dolores del Río. Dolores del Río es considerada la primera mexicana que triunfó en Hollywood.
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1: Dos con 25 aquí en Causa y Efecto. Vámonos con el resumen. Hoy es 10 de agosto del año 2026. No sé ustedes. El año a mí, entiendo que la percepción es muy personal, pero se me ha ido muy rápido el año. Muy rápido el año. Ya estamos entrando en la etapa más madura, donde lo que viene a partir del 15 de septiembre, que estamos a tiro de piedra, ya es pues el ocaso del año, pero ya oficial, ya son las fiestas. Ya empieza el Día de Muertos, luego viene la Navidad. Y tan tan.
2: Espérate.
1: Pues es que sí.
2: El grito.
1: Por eso, ya di por hecho que el grito ya lo fue el primero que mencioné. Luego viene.
2: Pero estamos.
1: De muertos. A sí. Un mes del grito.
2: Sí, no, ya de aquí para. O sea, empezando sin dártelo a desear.
1: A ver.
2: Con el chile en nogada, nos vamos hasta la rosca de Reyes.
1: Que ya hay chiles en nogada.
2: Del chile a la rosca.
1: Y además, ustedes no me van a dejar mentir.
2: Sonó muy feo, pero es gastronómicamente hablando, empieza la fiesta con el chile en nogada en esta época y termina, bueno, puede terminar con los tamales.
1: Del chile a la rosca, como dice Vini, pero en este momento hay una experiencia compartida del chile en nogada y el pan de muerto al mismo tiempo.
2: Ah, no, y si vas a Costco la Navidad y ya
1: en,
2: todo.
1: En este momento en Costco, por ejemplo, está el chile en nogada y el pan de muerto.
2: Ya.
1: ¿Ya? Ya, lo que ya, viene, ya. Lo que viene, pues es.
2: Pozole, para el grito y
1: todo.
2: Y ya, la Navidad.
1: A mí se me ha ido muy rápido. ¿Ustedes qué opinan?
2: Además, ¿sabes por qué se ha ido rápido, creo yo? Porque ha sido un año de mucha incertidumbre económica, por un lado, y el Mundial. Como que el Mundial eso, le metió eso. Ahí una velocidad diferente.
1: Sí.
2: Y ha sido un año raro.
1: De acuerdo contigo.
2: Pero rápido.
1: ¿Ustedes qué opinan? Aquí los leemos 44-25-02-46-85, pero nos vamos primero con las noticias, el resumen. Hay un antes y un después en la atención de los cortes de la energía en la entidad. Así lo afirma el gobernador Mauricio Curi González, quien dijo que hubo una reducción de entre 4 y 5 horas en la atención de los cortes. En tanto, el secretario de Gobierno, Eric Gudiño,
5: mencionó que han reducido 22% los cortes de energía en la entidad. El gobernador aclaró que los problemas de energía no están relacionados con un tema de generación o transmisión, sino con la distribución. Y negó que la llegada de empresas tenga relación con los problemas de energía eléctrica en Querétaro.
2: El proceso para recibir los archivos de la Notaría 3 de Jalpan tras la renuncia de su titular, Edwin Hernández, sigue en proceso. Esto dijo el propio secretario de Gobierno. Mencionó que esta notaría estaba siendo inspeccionada y afirmó que el titular mejor decidió renunciar y reiteró que la subsecretaria de Gobierno hará la recepción del archivo notarial para seguir la inspección. Con base en ello, tomar decisiones respecto a dicha notaría.
5: Edwin Bryan, la otra vez me lo encontré en la misma barbería a la que yo voy. No sabía que ya voluntariamente había desistido de ser notario.
2: ¿Cuánta gente conoces tú que haya renunciado a ser notario?
5: Sí, extraño caso el de Edwin Bryan. Vámonos con más. Prevén constructores mejor escenario de participación en la obra para el resto del 2026. Cuatro meses quedan.
2: ¿Cuál resto?
5: Te digo, quedan 4 meses. El presidente de la Cámara Mexicana de la Industria de la Construcción, la CEMIC Álvaro Ugal de Chaparro, informó que se proyecta una recuperación para el sector en el segundo semestre del año al advertir un inicio quieto. Así lo dijo, un inicio quieto del año para los constructores locales. El empresario sostuvo que tan solo por parte del gobierno estatal se prevén hasta 850 millones de pesos para licitaciones en esta segunda mitad del año, de la cual ya vamos avanzados, ¿eh? Y sectores como los del municipio de Querétaro y el Marqués también acumularían hasta 800 millones más para ejecución de obra.
2: Querétaro es prioritario para Morena, esto dijo el secretario general del Comité Ejecutivo Estatal de Morena, Alejandro Pérez, tras la reunión que sostuvieron 8 perfiles aspirantes a la Coordinación Estatal de la Defensa de la Transformación y la Soberanía con la dirigencia nacional del partido. El propio Alex Pérez indicó que a las cuatro y los cuatro aspirantes se le recordaran cuáles son las reglas, cuáles son los parámetros que se van a determinar para poder tener una elección que garantice la paridad, que tenga piso parejo y que el resultado sea legítimo.
5: Con todo respeto y además de verdad, porque a él lo respeto mucho como actor político, porque es de estos valores de la 4T, Alex Pérez es un joven que desde muy joven creyó en la izquierda, pero no creo que sea prioridad Querétaro.
2: No, ni remotamente.
5: Yo no creo que sea prioridad. Y lo veo hasta en un costo-beneficio sensato de cómo se mide. No porque no les interese Querétaro, sino porque históricamente les ha costado mucho trabajo Querétaro.
2: Y si tienes energía y recursos limitados, como los tiene cualquier partido, pues ¿dónde los vas dónde los vas a poner? ¿En dónde puedes ganar? Ahí es donde suena lógico, ¿no? ¿Tú crees que el PAN va a echarle muchas ganas a Nayarit, que la tiene...
5: A Ledomex, por ejemplo.
2: Ahí tal vez podría ganar algunas
5: en
2: cosas, algún, ¿no?
5: En algunos lugares, pero el gobierno del Estado de México está perdido para Acción Nacional. Sí. Nunca lo van a ganar.
2: Entonces, pues es lo mismo con Morena. Morena ve 17 gubernaturas y ya decir, Querétaro y Aguascalientes, me da igual, vamos a enfocarnos en las otras 15. Yo sé que la chamba de los demás es decir que no es así, pero...
5: Sí, yo sé también qué es lo que le toca decir a Alex Pérez, pero fíjense que alguien me lo niegue categóricamente. Lo hemos dicho aquí en reiteradas ocasiones desde hace mucho. Creo que la parte más clara fue cuando el gobernador Curi fungió como una especie de cadenero con los propios morenistas para ir a saludar a la presidenta. Pero el queretano más cercano a Claudia Sheinbaum es panista y es Mauricio Curi. Uh-huh. Es... Así de claro el análisis y el diagnóstico, cómo va a ser prioritario un estado para un partido si desde cualquier óptica el más cercano de los actores políticos queretanos a la presidenta no es morenista, es panista y es el gobernador. Digo que como cadenero porque en esta entrega, en esta presentación del tren, el gobernador estaba como detrás de una valla con la presidenta y estaba como presentándole a los actores políticos de Morena a la presidenta y él era el que les agarraba la cámara para tomarse la selfie.
2: Y mientras las huestes de Gilberto Herrera estaban gritándole insultos al gobernador, sí. Lo cual no le causó nada de gracia tampoco a la presidenta. Entonces, creo que Morena en Querétaro se cuece aparte y no es necesariamente positivo electoralmente para ellos, entendiendo por supuesto que tienen que decir lo opuesto.
5: Y a eso súmale la división interna, pues bueno, ahí es un ingrediente más. La empresa InDrive obtuvo su registro en la entidad para brindar el servicio de transporte tipo taxi. Así lo informó Gerardo Cuanalo Santos, director de la Agencia de Movilidad del Estado de Querétaro, la AMEC. Indicó que la empresa cumplió con los requisitos, además de que cuenta con oficinas de atención en la entidad. Asimismo, compartirá información de los operadores y vehículos y va a brindar un seguro especializado para el transporte. Va a contribuir con el 1.5% de cada viaje a las finanzas del Estado y va a permitir que unidades de Crotaxi también brinden el servicio. Por cierto, el propio Gerardo Cuanalo da a conocer que una buena cantidad de unidades más de una ruta en particular, si no me equivoco, es la C51, ya tendrán aire acondicionado, lo cual cambia absolutamente la experiencia del transporte público en una entidad donde cada vez será menos opcional que el transporte público tenga o no tenga aire. Ya hay momentos de Querétaro donde ya es una entidad seca y caliente que sí requiere este tipo de amenidades, y poco a poco ahí va el transporte público dando de qué hablar. Del 17 de agosto al 30 de octubre se va a abrir una nueva convocatoria para otorgar 711 nuevas concesiones de Crotaxi. Así lo dio a conocer el propio Gerardo Cuanalo Santos, director de la AMEC. El registro se va a realizar en línea en la página crotaxi.live. Los requisitos que se pedirán son acta de nacimiento, CURP, identificación oficial, constancia de residencia, certificado de no antecedentes penales, inscripción en el RFC, opinión de cumplimiento de obligaciones estatales, licencia tipo C, tarjetón identificador del operador, solicitud de crédito, comprobante de ingresos y pago de trámite de concesión o renovación. No se concreta aún, esto es interesante, un terreno para la rampa de frenado. A ver, es interesante siempre, pero la semana pasada volvió a presentarse un accidente en la misma zona de la
2: 57. Fue mortal, porque Dios es grande.
5: Literal, ¿eh? Pero bueno, no se concreta aún el tema del terreno. Así lo señaló el alcalde Felifer Macías, quien admitió que aún no existe un proyecto definitivo para la construcción de la rampa de la 57, esta rampa de frenado. El alcalde Felifer Macías dice que siguen analizando las condiciones del espacio o terreno en el que se va a ubicar dicha rampa, en donde advirtió que existen mecanismos para lograr el predio, incluso a través de métodos de expropiación, ¿eh? Esto,
2: o sea, por las buenas o por las
5: o por el amor o por la fuerza. ¿Por qué? Porque ya hablamos de Pechuga Inmobiliaria con la secretaria de la SEDATU.
2: La secretaria federal.
5: Sí, la mera mera. Esa rampa es pechuga pura.
2: Y sí,
5: costaría no. Cerca de 65 millones de pesos, según lo que quiere el dueño de la...
2: Es que también...
5: del predio.
2: Ahí, como dices, están las buenas o las fuerzas, pero también hay otra. Oye, ¿me lo puedes vender? No. O sí, pero te lo voy a vender a este precio. Oye, pero si no tuvieras los permisos, pues no te sirve de nada. Sí. ¿De qué te sirve la pechuga inmobiliaria si no te doy el escote para que lo vendas? Entonces, sí. Creo que puede ser ahí interesante. Lo que a mí me preocupa, y que creo que es lo que va a llegar a suceder, es que pase el tiempo y no se pongan de acuerdo y no sea la rampa de frenado ahí y no sea en ningún otro lado. Lo importante es que haya una rampa de frenado lo más pronto posible para que se salven vidas, ¿no?
5: La palabra expropiación creo que puede agilizar,
2: sí, sí,
5: las buenas voluntades. Justamente para hablar de este tema nos enlazamos con la reina del chacaleo, Lupita Gualita Jiménez. Gualita, ¿cómo estás? Buena tarde.
18: Gracias, chicos, muy buenas tardes. Un saludo al auditorio, excelente inicio de semana para todos. Pues como bien lo señalan, hay que escuchar justamente esta declaración del presidente municipal, Felifer Macías, que nos hablaba y lamentaba, y se notaba, digamos, en el rostro, que lamentaba que aún todavía no se tuviera este terreno, que no se concretara como tal el proyecto. Recordemos que de alguna manera habría algunas opciones o alternativas para la ubicación de esta rampa. Sin embargo, pues en ningún terreno se ha podido consolidar, a pesar de que el propio alcalde pues señala que esto es una labor de gobierno federal, pues también hizo el llamado a que lo pudieran considerar como prioritario porque él quiere tener la rampa de frenado antes de que termine este año y pues por supuesto también por la utilidad social que de cierta manera la propia ciudadanía ha pedido y le ha dado en cuanto a los accidentes que se registran en la carretera 57. Vamos a escuchar si les parece al alcalde Felipe Macías con estas declaraciones donde pues incluso le pide a la federación que considere algunos mecanismos, algunas alternativas como podría ser la expropiación de este predio para la utilidad social que requiere la rampa de frenado. Y sobre todo también hace una alusión, me parece, a pues una presunta extorsión o alguna situación que pudiera tener los dueños de los terrenos que están siendo analizados pues para

0: y sigue en análisis todo el proyecto.
1: No ¿quién encabezará?
2: O sea, no hay definido terreno.
0: No hay, exacto, no hay definición ni de proyecto, ni específicamente incluso los predios donde se realizaría. No lo hay, pero como ustedes saben, si es mi determinación como alcalde y que lo estamos trabajando con gobierno federal, es que esa rampa de frenado se construya lo más rápido posible.
3: Si nos damos a la tarea de hacer una especie de análisis con estas imágenes de Google satelitales, no hay muchas opciones, ¿eh? O sea,
4: sí, no.
3: En la parte donde servirían.
4: Donde está la bandera es ideal, la mega bandera.
3: ¿Pero dónde la pones antes?
4: Un poco más atrás, donde está antes del puente de la fiscalía. A ver, al final, quien se queda sin frenos probablemente ya venga de sin frenos.
3: Sí, ahí por donde hay una tienda de tractores, uh-huh. Pero se vuelven dos o tres opciones máximo.
4: Sí, cuando mucho, ¿eh? Sí. Cuando mucho. Yo también creo que debería regresar el tema del operativo municipal porque ahí se salvaron vidas y creo que por 10 millones de pesos, que es lo que dijeron que se iban a ahorrar, no amerita o no justifica una vida, ¿no?
3: De acuerdo. Gualita, ahí está la postura del alcalde que menciona, pone sobre la mesa en la narrativa que hasta ayer no existía, la palabra clave que es expropiación.
5: Es correcto, la palabra que menciona, pues ya lo toma incluso, o más bien lo pide a la federación que lo pueda tomar como una alternativa, dada la necesidad que se tiene precisamente para la prevención de accidentes. Y también quien opina al respecto, pues, del tema, digamos, general de la carretera 57 y, por supuesto, también de la rampa de frenado, que pues, el gobierno del estado no tiene mayor información sobre la construcción de este proyecto, pero sí habla de la carretera México-Querétaro, la carretera 57, porque, pues, señala que sigue estando mal hecha. Vamos a escuchar a Eric Gudiño Torres, secretario de gobierno del estado, quien señala que en el caso, por ejemplo, de la rampa, pues él señala que también se suma, digamos, a esta exigencia del gobierno municipal y, pues, por supuesto que habla y lamenta los dos accidentes que se han registrado en esta zona. Vamos a escuchar, si les parece, al secretario de gobierno.
6: No tengo conocimiento, pero es importante que la Secretaría de Infraestructura y Comunicaciones y Transportes haga su trabajo. Es una exigencia no solamente de parte del gobierno, sino de la propia ciudadanía, de los comercios y de toda la gente que transita en esa zona. En el último mes ha habido dos accidentes por la falta de previsión, no hay señalamientos, no hay Guardia Nacional que esté generando carruseles. Entonces es importante que la Secretaría de Comunicaciones primero cumpla, haga lo que tenga que hacer y además se apure en la obra de la 57 que volvió otra vez a reconstruir derivado de una obra mal hecha, que generó que existieran 15 socavones, los cuales se habían comprometido a terminar el 30 de agosto y hoy siguen sin terminar.
7: La obra fue mal hecha.
3: Y ahí le hacían énfasis nuestros colegas, amigos reporteros, la obra fue mal hecha. Me tocó transitar una de estas tardes lluviosas, Wala, y sí, se va desgarrando en cascada porque se desgarra, está en desnivel y va cayendo el cascajo de arriba hacia abajo y llega hasta la antigua carretera 57, hasta la antigua Cuesta China.
5: Sí, lo cual ha generado bloqueos, incluso lo hemos visto, pero Protección Civil del municipio del Marqués pues habría hecho ya algunos trabajos de retiro, digamos, de este escombro, de este material serril, que al final es tierra, que está obstruyendo las carreteras, y esto ha sucedido por lo menos en las últimas dos o tres lluvias fuertes que se han presentado en aquella zona. Entonces, pues sí, ahí el llamado de Eric Gudiño Torres a la Secretaría de Comunicaciones y Transportes, Infraestructura, Comunicaciones y Transportes, para que revise los trabajos que se están haciendo, y por supuesto, pues también para que pueda agilizar los trabajos de esta rampa de frenado, pues ya citaba, digamos, estos dos accidentes lamentables que se tuvieron, uno de un tractocamión y otro, bueno, de un vehículo particular, y que han provocado incluso, pues, daños a terceros, con carambolas que sí han sido considerables. Entonces, ahí los llamados, tanto del presidente municipal Felipe Macías como de Eric Gudiño a la SICT para que se pongan a chambear. ¿Cómo ven?
3: Correcto, pues sí. Agendas que incluyen la coordinación, forzosamente, porque son temas federales, estatales y municipales, ¿no?
5: Definitivamente, y sobre todo, pues aquí ya teníamos, o hemos dado aquí la información, por ejemplo, del secretario de Obras Públicas Municipales, Francisco Villegas, quien hablaba de que pues él confiaba que en dos meses pudiera estar este proyecto de la rampa de frenado, hablaba incluso del material que se podría utilizar, ya sea con una especie de gradilla, como la comúnmente conocemos a las rampas de frenado, o bien hasta con un material

0: material muy parecido a las pistas de aterrizaje de aviones, donde pudieran los camiones que llegaran a tener alguna falla mecánica, pues llegar y, bueno, pues ya se hace todo un procedimiento aparte, pero pues en primera instancia ayuda a prevenir accidentes. Este
1: pues tipo primero de habría que tener el terreno, ¿no? Ya luego platicamos si quieren ponerle ositos de peluche o lo que sea. Primero hay que tener el terreno.
0: Y ahí nos llama la atención porque justamente el secretario pues estaba muy confiado de que en 2 meses pudiera tenerse este proyecto, pero como bien señalas, Carlos, de inicio, pues al final lo primero es el terreno.
2: Correcto, y hoy no lo hay. Querida Wala, ¿cómo te encuentran en tus redes sociales para continuar el diálogo contigo?
0: Claro, sí, arroba Walita Jiménez, estamos en todas las redes sociales con esa nombre, pues cualquier cosa, estamos a la orden, chicos. Muy, muy buenas tardes.
2: Gracias, fuerte abrazo, querida Wala. Es la 1:43 p.m. Recuerden que estamos viviendo, transitando ya, la parte más álgida, según lo ha dicho la autoridad estatal y municipal en materia de movilidad, de la obra de Bernardo Quintana. La parte más compleja técnicamente es esta que se está transitando. Entonces salga a tiempo, salga sin prisa, considere más tiempo en sus traslados, aprox 20 minutos más. Y si lo puede hacer, evite Boulevard Bernardo Quintana. No, evitar Bernardo Quintana no le ayuda a que en las otras vialidades no haya tráfico. Simplemente hay menos tráfico que en esa zona. Nos decía Gerardo Cuanalo que en un día normal previo a la obra de Bernardo Quintana transitaban 165 mil vehículos en esa zona. Hoy están transitando 65 mil.
3: Sí, mucho.
2: Esos otros 60,000+
3: andan por todos lados.
2: Exactamente.
3: Salvo algunos ni siquiera salieron, eso sería lo mejor.
2: De acuerdo.
3: En fin, este fue el resumen informativo.
4: 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La hora exacta es 2:45. 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
22: ¿Cuál es el origen de la palabra karma? La palabra karma proviene del sánscrito, una de las lenguas más antiguas del mundo, originaria de la India. Karma significa acción. Desde los textos védicos de la India, hace más de 2000 años, se usa la palabra karma para explicar la ley de causa y efecto. Cada acto genera consecuencias.
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1: Son las 2:49. Gracias a la gente que nos manda mensajes. Muchas, muchas gracias. La voz más sexy desde la campiña británica para todo el Bajío mexicano, Juan Carlos Rabling. ¿Cómo estás?
23: Muy buenas tardes. Buenas tardes al auditorio. Que tengan un excelente arranque de semana. Precisamente en este efecto viral, a final de la semana pasada, cerrábamos con el caso que se viralizó del dueño de la pizzería Cavatappi en la Ciudad de México, que con todo el derecho del mundo se quejaba porque no dejaban propina. Y pues claro que creo que es un tema sensible para los mexicanos cuando les obligas a dar propina. ¿Por qué? Porque el mexicano, por costumbre, probablemente creo que hasta se siente mal cuando no deja propina.
1: Sí.
23: Como lo decíamos, lo platicábamos y aquí nos respaldaban muchos de los mensajes que llegaban al 44-25-02-46-85, que incluso hasta cuando te tratan mal, terminas dejando propina. ¿Por qué? Porque socialmente pues es como una regla no escrita.
1: Porque sabes, ojo, que muchos están desprotegidos porque no tienen un sueldo, tienen un sueldo mísero. Sí, pero yo creo que más que una costumbre es esa solidaridad del mexicano de, híjole, como este pobre güey no gana nada, yo le voy a echar la mano con la propina, no importa cómo me trate, ¿no?
23: Lo que sí es una regla escrita, lo que sí es totalmente un reglamento. ¿Cómo lo
2: define, Humberto, un compromiso moral?
23: Lo que sí es un reglamento es que no es obligatoria. Y eso está tipificado por la Profeco, entre otras instancias.
2: No habíamos visto ese punto de vista legal y tienes toda la razón.
23: No es obligado.
2: Ahí se podría acabar la discusión.
23: Nadie puede obligar a nadie a dejar propina. Pues sí. Bueno, este señor se molestó y dijo, tengo la grandiosa idea, que también aquí la daban, que o sea, a ustedes les fue bien, a él no tanto, de decir, pues como no dejan propina, le voy a aumentar.
1: Eso era teórico, lo suyo fue práctico.
23: Como no dejan propina, le voy a agregar el costo a las cosas.
1: El 18% le subió, ¿no?
23: Pues le fue bien.
1: O sea, si la pizza costaba 100 pesos... le iba a costar 118.
2: Es que ya no se llama propina, ya es un precio.
23: Ya es precio.
2: Y ahí es donde ya dices, oye, la propina es un incentivo.
23: Y le fue mal, lo vapulearon en las redes sociales, le boicotearon el negocio. ¿Por qué? Porque así es ahora, así es.
2: Claro.
23: Ese es parte de lo que
2: lo vivimos. Funaron.
23: Hoy en día, cuando viene una funa y en particular de negocios, pues cuál es la, no solamente los comentarios en redes sociales, sino el boicot de decir, no vayan, no le consuman. Ahorita le está pasando a un negocio en Plaza de las Américas. De
1: seguro es una barbería.
23: No, es cerrajería.
2: Una tienda de vestidos.
23: Que sale un video, perdón por la acotación, pero pues bueno, tuve ahí un poquito de tiempo y creo que tiene que ver. Es un cuate que hace videos de bromas, que se encuentra un billete, una denominación generalmente 500 pesos, y se lo agarra de al lado de alguien y le hace, mi billete, regrésamelo. Y bueno, esa es la broma, ¿no? El caso es que los que están allá afuera de este negocio sí salen y se ponen al brinco y le dicen, me das mi billete, y el otro, pues es una broma, y hasta casi lo corretean. Pues bueno, ahí le están dando con todo.
2: Su castigo negocio inicial es estar en esa plaza.
1: Pero aparte ya el mercado ya funó Plaza de las Américas. Sí. O sea, la vida ya funó Plaza de las Américas.
23: Naturalmente. Tiene buenas cosas.
2: Va en contra.
1: Yo le mando saludos a Don Paco con Coica, que se hace allá Ritter a cortarme el pelo. Tres semanas.
23: ¿Qué más?
1: Plaza Aventura.
23: Un par de cafecitos.
1: Plaza
23: ahí.
1: Aventura, si no te alcanza para Disney, puedes ir a Plaza
23: Aventura. O a Gigante. Cine. No, vaya.
1: No, ya no sé, ahora se llama Soriana, ¿no?
2: Se quedó como en esa época de Gigante.
23: Vayan. Bueno, el caso es que
1: la vida funó a Plaza.
23: Después de que en esta era de funar establecimientos, pues ya la sintió. Y precisamente termina dando un comunicado de disculpas, y esto es lo que dice el pizzero.
0: Que es lo que nosotros siempre hemos hecho. Le quiero pedir una disculpa pública a nuestros clientes, sobre todo. Pero también le quiero pedir una disculpa pública a nuestros colaboradores y a nuestros proveedores que han confiado en nosotros y que no pierden de vista que el objetivo primordial se llama Cavatappi. Ustedes que han pasado un buen rato aquí y que saben que todo lo que se dice es mentira, disculpen y manifiéstense, no estaría mal.
1: Sí, lo haré, mejor no le busques.
2: Ya desfúnenlo. Ya desfúnenlo. Ya estaba casi llorando.
23: Sí, no, es que eso es lo que iba. O sea, traía un semblante destrozado, la voz ahí ya como de, ya, por favor, déjenme en paz. Y pues
1: se
23: bueno, a ver.
1: Borró la
2: ¿No crees
1: sonrisa?
2: Que hay una máxima?
23: Es el tres doritos después.
2: O hay sea, una máxima que debe de aplicarse. Son de estos pequeños evangelios. De que el cliente siempre tiene la razón.
1: No, y de que cuando vayas a hacer algo así, dale uno o dos días para pensarlo bien.
2: Claro, a ver, te debes al cliente, y parte de deberte al cliente es que el cliente define cuánto te ganaste de propina.
23: Mira, yo les voy a dar, es más, me voy a hacer consultor ya para que ahorita nos escriban.
2: ¿Cómo se va a llamar la consultoría?
1: Branding y Asociados.
23: No, la riegues, no la riegues, y si la regaste, consúltame, ¿no? Porque, a ver, o sea, ya está, es bien sencillo.
2: ¿Manejo
23: a ver,
2: de crisis?
23: A ver, es que todo lo que nos ha tocado en los efectos virales, cuando te retractas es peor. Si ya la regaste, ya vete con todo. O sea, si ya la había regado, pues que salga con los meseros o lo que sea. Mira, para esto son la propina, y los exhibes y le dices, vive no sé dónde o lo que quieras, y por eso voy a cobrar el 18%. Cada vez que cada uno de estos casos que nos enfrentamos...
1: Casarte con la tuya.
23: Exacto, en los efectos virales, cuando terminan reculando y decir no.
2: Cuando la gente huele la sangre, se ensaña.
23: Les miedo. Duele más. O sea, dicen, voy contra ti más. Y pues, pobre de este cuate, porque si bien entiendo su punto, no lo comparto porque yo soy codo y no me gusta dar propina, pero.
1: Esta es una gran invitación para que todos que nos escuchan y le vayan a servir de comer, le escupan en la comida.
23: No, pero bueno, o sea.
1: Ese ni te esfuerces, canal. Ese vato no deja propina.
23: Jamás te metes con quien maneja tu comida. Es
1: claro.
23: Una de las máximas, sí. Pero tiene un punto. O sea, tiene un punto de decir, quiero que dejen propina porque sí, pues, es para ellos, ¿no?
1: Pero pudo haberlo hecho de mil mil maneras diferentes, ¿no? Pero sabiendo si no que dejan... queremos tu propina, vamos a mejorar el servicio.
23: Ahí está, ese es el secreto.
1: Hay mil formas de hacerlo.
23: Y si hay un codo como yo, dile, si hay un codo como tú, te va, vamos a ganarnos la propina. Claro. Va a ser que te la deje. Porque sí, por cuando...
1: Y también la propina.
23: Y eso que soy codo, y eso que soy codo siempre dejo mínimo el 10%. Pero cuando se la gana, pues sí, dices, pues ahí va.
1: El toma 11. El 12, toma el 12. Ahí va no el 11. Te lo gastes de golpe, hijo
2: de... Pero pues sí. Pero, vaya tema, el pulso social.
1: A ver cuándo vamos a comer juntos, ¿eh?
2: Pero ¿qué habría ganado de la discusión? ¿Que la propina se gana?
1: Yo creo que al final lo único que ganó fue que lo funaran, una muy mala semana de ventas.
2: Muy mala.
1: Y su gente le habría dicho, vaya problemón en el que nos metiste por andar de curioso.
2: ¿Cómo te encuentran en tus redes, señor productor?
23: J. Rabling con doble.
1: Ya sabe, él es el... Si vamos juntos a comer solo un plato, le escupen, por favor. ¡Nos vamos! Que tengan ustedes un excelente día. Si me ven, no hay nadie. Yo voy temprano, entonces está cerrada a mediodía. Que tengan ustedes un excelente día. Gracias, por supuesto, a Eric, la Morsa Barajas. Gracias, JC. Éxito y bendiciones. Ya tiene nuevo practicante.
2: Sí, está. Chucho Parker. Mañana, de 1 a 3, si Dios quiere, Carlos Vinicio Redondo, un servidor, Adán Rentería, a través de Exa 95.5 Querétaro, con más Causa y Efecto. Gracias.
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1: La hora exacta es 3:12. 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
0: 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La hora exacta es 3:29. 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
1: 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La hora exacta es 3:43. 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

0: 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La hora exacta es 3:56. 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

4 de la tarde con 2 minutos, 4 con 2 a través de la frecuencia naranja EXA 95.5. Yo soy Karen García y los acompaño de 4 a 6 de la tarde en esto que se llama Voltaje 95, de lunes a viernes. Así que quédense conmigo, no se despeguen, acompáñenme en esta aventura. El teléfono en cabina es 442-502-4685. 442-502-4685. En Instagram me encuentran como @Karen-GAHZ. Una vez más, @Karen-GAHZ. Siendo las 4 de la tarde con 3 minutos, arrancamos con muy buena música. Quien ya se conecte, hágamelo saber al WhatsApp, ¿eh? Una vez más, 442-502-4685. Ahora sí, arrancamos con ritmo. Pues sí, mucho ritmo, la verdad. Porque lo vamos a hacer con este dúo. Rawayana y Manuel Turizo interpretan Inglés en Miami, son las 4 con 3. Oigan, en esta tarde, que por cierto está lluviosa, ¿eh? Esta tarde del lunes 10 de agosto de 2026, lluvioso por esta parte de la ciudad. Estoy hablando de el norte, Jurica, Juriquilla, también en la zona del Refugio, Sakia, Cibatá, La Pradera, toda esa zona. Y tomen sus precauciones, porque en el anillo vial Fray Junípero Serra hubo un pequeño percance a la altura de, me parece que es el Newland, por ahí más o menos, para que tomen sus precauciones. Si están atorados en el tráfico, con calma, va leve. ¿Avanzamos? Leve, pero se avanza, así que tómenlo con calma. Ahora sí, son las 4 de la tarde con 4 minutos, 4 con 4. Rawayana y Manuel Turizo, se llama Inglés en Miami. En todas partes, ponte EXA, bienvenidos.

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0: 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La hora exacta es 4:11. 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
0: 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La hora exacta es 4:22. 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
25: ¿Se acuerdan del teléfono que todos queríamos, pero adivinen qué? Terminó desaparecido. ¿Ustedes lo tuvieron? Ahorita me cuentan. Son las 4 de la tarde con 26 minutos, 4 con 26 a través de la frecuencia naranja EXA 95.5. Teléfono en cabina el 442-502-4685 para que se pongan en contacto conmigo y me encuentren en Instagram como @karen_gahz. ¡Listo! Ahora sí, vamos a platicar de ese teléfono que cuando salió, la neta, era el deseo de todos. Yo sí lo tuve, duró castigado la mayoría del tiempo que fue mío, porque me lo regalaron de cumpleaños, iba a entrar a la universidad, tenía 18 años. O sea, imagínense esto, ¿hace cuánto tiempo fue? Y me porté mal, me acuerdo, y me lo castigaron. Se me alzó el teléfono, amigos. Fue muy triste. Se me duró yo creo que como una semana. ¿Por qué me castigaron? No se los voy a platicar. Me da vergüenza. Me avergüenza. Avergüenza mi ser. Vamos a dejar eso en el pasado. Pero bueno, es una de las tantas cosas que he hecho que me avergüenzan. Son muchas, la neta. Vamos a hablar del BlackBerry. ¿Se acuerdan? Hubo una época donde tener un BlackBerry, pues no era solo usar un teléfono, literal. Era un símbolo de estilo, de éxito y de estatus. Ya en la temporada en la que los teléfonos eran wow. El teclado, que era físico, incluía todas las letritas y amábamos. Podíamos mandar mensajes de BBM, o sea, de BlackBerry a BlackBerry. Y seguridad empresarial convirtieron a este BlackBerry en un teléfono, pues digamos, exitoso y el ideal para todo el mundo. Había celebridades, empresarios, políticos que presumían sus dispositivos mientras la marca dominaba el mercado de smartphones. ¿Pero qué creen? ¿Quién lo tumbó? ¿Se acuerdan? Los que son de mi rodada más o menos se acuerdan que en el éxito, en el top de tops de BlackBerry, llegó una marca que decidió tumbarlo. Y me refiero al iPhone. Llegó el iPhone con pantalla táctil, aplicaciones, combinando para siempre las cambiando para siempre las reglas del juego. Y es que se acuerdan, era el BlackBerry y todavía en ese entonces vendían el iPod. El iPod más top era el iPod Video, que ya podía, tenía su pantallita y tenía una ruedita en el centro y tenía como 80 gigabytes de memoria. Ya podías tener hasta películas ahí, ¿no? Pero entonces hacen la transición y entra ya el iPod Touch, que era el de toda la pantalla completa, todo era Touch. Y después le meten teléfono y dicen, esto es un iPhone. O sea, ya era un iPod con teléfono y entonces ya tenía aplicaciones y entonces tenías toda tu música y entonces ya podías meterte a internet en tu teléfono. O sea, ya podías hacer absolutamente todo. Pues claramente que nos robó. Dijimos, ¿BlackBerry? ¿Quién es BlackBerry? Todos queremos un iPhone. ¿Y qué onda con cómo ha dominado el iPhone el mercado? En ese entonces, BlackBerry intentó adaptarse, aunque perdió terreno rápidamente frente a sus nuevos competidores y las tendencias digitales. El gigante que alguna vez dominó los teléfonos inteligentes quedó como un símbolo de nostalgia tecnológica y pues murió. Ya los que tuvimos uno, ni siquiera sé dónde está el mío, por cierto. No me acuerdo qué fue de ese teléfono. Hola, ¿cómo estás? Feliz lunes. Este lunes me siento sin energía. Llegué con mucho sueño a la trabajación. El clima en la CDMX está nubladón. Esperemos que así se quede. Abracitos atentamente, Ale. Ale, yo siento igual. La neta, yo siento exactamente igual. A ver, por acá, Alejandro, aquí andamos. Dicen, sí, era top el BlackBerry. Amiga, yo amaba que prendía de colores cuando sonaba. Era blanco y estaba precioso. Saludos a mi querida Sue. Yo llegué a tener este pequeño. Ya me mandan foto del BlackBerry. ¡Ay, vámonos! Así mi esposo y yo, después de 1000 años de no vernos, reconectábamos y aquí estábamos con 11 años de casados. Dice el BlackBerry Kurt, ¿cómo olvidarlo? Y su BB Pin. Sí, hombre, eran tiempos buenos. Me dio nostalgia. Yo estaba chava, 18 años, iba a la universidad. Era lo top de tops. Y ahora ya casi 10 años después, amigos. Pero para que vean cómo 10 años después, el iPhone sigue dominando, está cañón. Son las 4 de la tarde con 31 minutos. Acá el radio de Nextel fue después. No, fue por esa onda, ¿eh? Fue por esa ondita. Cuando estaba el BlackBerry, estaba de moda tener tu radio Nextel. De hecho, había BlackBerry que tenía radio Nextel. Entonces, era por esas fechas. ¿Quién tuvo también el iPhone apesta? No creo, chica, no creo. Solo eso lo puede decir una persona que no tiene iPhone. Son las 4:31, vámonos con música de Somber. Se llama Homebreaker a través de la frecuencia naranja EXA 95.5.

0: 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La hora exacta es 4:43. 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
16: Son las 4 de la tarde con 47 minutos. Vamos a escuchar más música a través de la frecuencia naranja Exa 95.5. Yo soy Karen García, esto se llama Voltaje 95. Por acá ya estamos con juventud acumulada, pero muy acumulada, hermana. Muy acumulada, Sonia. Todo que ver la rola de tu fondeo. Es que a mí me gustan buenas rolas para fondear este espacio. Rolas que me den buena vibra, que me eleven la vibración. Porque uno llega a down, aquí hay que subir, aquí hay que subir. Por acá, ¿qué me dice mi querido AC? Que vale pepino el iPhone y él tiene iPhone. Entonces, pues cámbiate. No te obliga, chico. Hola, ya llegué. Yo llegué al mundo de la tecnología con los iPhone y sí son super tops. Hasta la fecha tengo iPhone y jamás he cambiado otro tipo de dispositivo. Siento que el iPhone es más amigable en su sistema operativo para moverle a las apps y todo ese rollo. Es super fácil de entenderle. ¿Sabes qué pasa, chavacano? Que como que te acostumbras y ya cambiar a otro sistema operativo te cuesta trabajo, sobre todo en mi caso porque ya estoy grande. O sea, ya no puedo ir de ahí para acá, de allá para acá. Pero les pasa al revés a los que, por ejemplo, toda la vida han sido Android. Están súper acostumbrados y sienten que su sistema es súper amigable. Entonces se los cambias al iPhone y dicen, esto es una porquería, no sirve para nada. Pero siento que es cuestión de que estamos acostumbrados ya cada uno a nuestro sistema operativo, ya nos cuesta trabajo cambiar. Ahora, súmale, si todo tu sistema de tecnología es de la marca Apple, pues, y al revés, si todo es Windows, pues está medio complicado, ¿no? Por acá, mire, Karencita, ¿cuánto vale ahora? Yo era pobre en esos tiempos, yo usaba el Sony Ericsson y ahora tengo mi iPhone 13 y lo cuido demasiado. $1,300. No, pero a ver, también el Sony Ericsson tuvo su momento boom. O sea, era de lo más caro que había. Y Motorola también tuvo su momento top. Nokia, la misma cosa. Por acá yo tengo iPhone y no nos llevamos bien. Se actualiza y me borra mis notas. Che, iPhone. No manches, pads. La tecnología se está estancando, pero yo tengo iPhone y he tenido Android y la verdad en la actualidad es mucho mejor Android, en especial los Pixel y los Samsung. Tengo el iPhone más caro y se le queda corto al pues entonces, es que aquí la cuestión, AC, ¿qué haces usando iPhone? Véndelo y muévete al Samsung S23 Ultra que tanto te gusta. La vida es muy corta para andarla desperdiciando en dispositivos que no nos gustan. Si te alcanza, chica, pues vete para allá. O sea, esa es la cosa. Es bien fácil. iPhone, Android es mejor. iPhone está hecho para cambiarlo cada 2 años. Pues estará hecho para cambiarlo cada 2 años, yo no lo hago. Me tiene que rendir. A mí que me rinda como el arroz y los frijoles. Aparte, los Android cambian cada rato. Android escucha al consumidor. Está bien. Esto no es una guerra de qué es mejor. Yo creo que cada uno nos adaptamos mejor a cierto sistema. En mi caso, yo me adapté mejor al iPhone porque todo se sincroniza y para mí es fácil. Es más fácil. No tengo que andarlo cambiando a cada rato. No sé usar el otro, la neta. Y estoy grande. Ya no aprendo. O sea, ya a esta edad, uno ya no aprende. Con trabajo, si platico con ChatGPT, my best friend. O sea, no inventen. Empeñé mi Sony Ericsson en una borrachera. Lo extraño. Dice, ese es el que tenía, pero quise experimentar y me he decepcionado. Pues entonces, cambia, a ver, no sufras, pare de sufrir, literal, pare de sufrir, véndelo y cómprate el otro. Es muy fácil, no te compliques con cosas tan triviales, cosas muy X de la vida. Es un teléfono, tanto es como vendes y cómprate el otro y ya. Hombre, tú tranquilo, lo importante es que tú estés bien, que te sientas contento, que te sientas feliz y si lo puedes hacer, hazlo, porque hay mucha gente que estamos batallando con nuestro teléfono de 1553, porque es lo que podemos tener. Son las 4:51, vámonos con más música, ya es Olivia Rodrigo, se llama Drop Dead, ponte Exa.

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0: 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La hora exacta es 5:01. 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
1: Son las 5 de la tarde con 12 minutos, 5 con 12 a través de la frecuencia naranja Exa 95.5. Acabamos de arrancar segunda hora de Voltaje 95. Y escuchaste algo de Justin Bieber, Beauty and Beat. Y antes a Bibi Rixa con Your Religion. Son las 5 con 13 ya. Teléfono en cabina 442-502-4685. Me choca cuando hace frío y calor, calor y frío. O sea que ya me dio calor, prendo el aire, pero en 2 segundos me da frío. Apago el aire. Es que deben de saber que estamos en la cabina de Exa 95.5, que hay material acústico para que no escuchen ustedes el eco y se escuche perfecto. Entonces, ese mismo material acústico genera más calor. Por eso necesitamos tener aire en la cabina. No crean que uno es fresa. No. Uno en su casa no tiene estas comodidades. Además de las máquinas por las que estamos rodeados, evidentemente, con las que necesitamos trabajar. Un día les voy a hacer otra vez tour con un live. Hace mucho que no hacemos live en Instagram, para que vean los que no conocen cómo es la cabina de Exa. Acá, saludos a mi querido Gio, que ya se está conectando. 442-502-4685. 442-502-4685, teléfono de WhatsApp en cabina para que se pongan en contacto conmigo. Son las 5 de la tarde con 14, 5 con 14. Vámonos a la pausa comercial y regreso. Yo soy Karen García. Esto que escuchan se llama Voltaje 95. Ay, me están pidiendo la playlist. Dice, ponle menos, saludos. Es que sí le pongo menos, chica. Pero luego me da otra vez. Yo tengo una batalla con el aire acondicionado. O sea, en veces nos llevamos bien, en veces no tanto. Por acá, Loquilla 35, bienvenida. ¿Cómo estás, chica? Es que ella se reporta muy de vez en cuando, pero sé que siempre está ahí. Eri, yo los saludos también para ti, chica. Gracias a todos por conectarse y formar parte de Voltaje 95. Son las 5 con 14. Me voy a la pausa comercial y regreso. Teléfono de cabina 442-502-4685. Y también el Instagram, @Karen_GAHZ. Ah, dicen que quieren la playlist. Déjenme le pongo nombre, porque no me dieron buenas opciones. O sea, le subí una cajita para que pusieran nombres y la neta no me dieron buenas opciones. Se les avisa, se les anuncia. Y ya me la quitaron, amigos. Desapareció mi playlist que tenía yo aquí en el Spotify de cabina. Déjenme la busco, creadas por ti. ¡No está! ¿Quién se atrevió? ¿Quién se atrevió a borrarme mi playlist happy? Tal vez es esta. ¡No! ¡No está! Estoy muy ofendida. No manches, no está mi playlist. Desapareció. Se fue. Voy a llorar si no la encuentro, se los prometo. ¡No! Amigos, me borraron mi playlist de nuestro perfil de Exa, donde hacemos playlist y así. No lo puedo creer. Mi corazón está roto. Déjenme la busco, porque no creo que alguien se haya atrevido a borrarme mi playlist, la neta. Y si eso pasó, se van a meter en un problema. Chale. No, me acabo de poner muy triste. Déjenme encontrarla y ahorita la comparto. No, estoy anonadada. Déjenme decirles que estoy muy anonadada. Vámonos a la pausa y regreso. 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
0: 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La hora exacta es 5:16. 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

no se perdió, solo yo estaba tonta para buscar. Y ya la encontré, amigos. Son las 5 de la tarde con 21 minutos, 5 de la tarde con 21. Si tú te acabas de conectar y no tienes ni idea de qué fue lo que no encontraba, era la playlist Buena Onda de Voltaje 95. Ya la tengo. Ya la estoy compartiendo. Quien la quiera, escríbame al 442-502-4685. Y todas las semanas vamos a ir alimentando esta playlist. ¿Jalan o qué? ¿Jalan o qué? Todas las semanas. Una vez a la semana vamos a dedicar el día a alimentar esta playlist para que vaya teniendo más rolitas buena onda, rolitas que nos ayuden a subir el voltaje. De hecho, le puse elevando el voltaje porque ustedes no me ayudaron. Tuve que echarle ganas yo. Y por ahí el Gio me ayudó con la descripción. Entonces le puse playlist buena onda, happy, gluten free, vegana, orgánica, ceremonial, de voltaje 95. Ahí está. Oigan, gracias a todos los que me escriben al 442-502-4685. Hermanos, a lo que al gallinero. ¿Por qué dice Miguel Escamilla? El jueves, ¿dónde nos vamos a ver ganar a la máquina, bebé? ¡Estamos bien locos! Todos los que somos team de la máquina del Cruz Azul. Pues, ¿a qué hora es, hermano? Primero compárteme el horario para ver dónde voy a andar. Porque los... Dijiste jueves, me toca sparring. Y este jueves no hice porque me sentía mal. Por acá dice, buenas tardes, Karencita, saludos a tus amigos de Tapicería Morsa, que andamos presentes. La trabajación nos ha mantenido muy ocupados, por eso no nos habíamos reportado, pero siempre te escuchamos. Yo feliz de que siempre estén pendientes. Sonia dice, fuegucito. Pedro Navaja dice, fue cuyello. Alejandro dice, fue el Iker. Sí, ese Iker fue. No, solo yo fui tonta para buscar, no la estaba encontrando. Pero ya la encontré y fui muy feliz y sentí un gran alivio y la empecé a compartir. O sea, quien la quiera, mándeme puntito, dígame. Y yo, con gusto, o sea, andaba escondiendo. Yo fui tonta, la verdad. No debía aceptar cuando estaba cometiendo errores. Y yo cometí error. Me alebresté antes de tiempo, no la estaba viendo y entré en pánico. Y mi pánico no me dejó ver lo que estaba pasando verdaderamente, que estaba frente a mí. Yo la quiero, claro, loquilla 35, lo que usted pida, pero faltaba menos, hombre. Ahí está. Yo la quiero, pero por su pollo. Listo. A todos los que quieran playlist buena onda, déjenme les repito, porque es toda una letanía. Playlist buena onda, happy, gluten free, vegana, orgánica, ceremonial, de voltaje 95, se las mando. Y recuerden que... una vez a la semana vamos a andar alimentando esta playlist aquí en Voltaje 95 con rolitas buena onda. Así que vayan pensando. Pues si de pronto están escuchando música, digan, no, esta me eleva el sistema, me eleva la vibración, me hace sentir mejor, me quita el aburrimiento, me quita el estrés, me siento mejor con esta canción, guárdenla. Para que después nos la recomienden en este espacio. Son las 5:24, vámonos con más música. Esta podría estar, pero si ustedes no la sugieren, yo no la voy a poner. Y es Hugel, se llama Momento de Sun, a través de la frecuencia naranja. Son las 5:24, bienvenidos una vez más. ¿Por qué no? Si te acabas de conectar, si le acabas de prender, a ti que le acabas de prender y que te acabas de conectar con Voltaje 95, pues te doy la bienvenida. Si ya estabas, gracias por permanecer. 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

0: La hora exacta es 5:30. 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
17: De la tarde con 34 minutos, 5:34, listo, les mandé a todos la playlist. Recuerden que es una playlist que tiene canciones de ustedes. O sea, esta la estamos armando entre ustedes. Y estoy pensando en estos días ponerle un poco de las canciones que yo uso para fondear este espacio, para que algunos que me preguntan cómo se llama, cuál es, la tengan ahí también disponible. Entonces, algún día de esta semana en el que tengamos la vibración baja, andemos bajos de energía, vamos a alimentar esta playlist entre todos. Ustedes me van a mandar sugerencias, ¿ok? Tengan ya su canción Buena Onda, Good Vibes. Su canción, como dice aquí, Buena Onda, Happy, Gluten Free, Vegana, Orgánica, Ceremonial, para que la podamos poner en esta playlist. Y yo se las voy a ir alimentando. O sea, ustedes me mandan las opciones y yo las voy poniendo. Pero estén atentos, atentos, porque esta es la playlist que están armando ustedes como comunidad de Voltaje 95. Y va a estar llena de nuestras buenas vibras, de nuestra buena energía, ¿ok? Y va a ser música de todo tipo, para todas las edades, para todos los colores y para todos los sabores. O sea, para todos, amigos. Ahí está, vámonos con más música. Entran Los Temerarios. ¿Qué dice el público? ¿Entrarán los temerarios? Yo no tengo tema, la neta. O sea, yo a mí me gustaría que tuviera de todo, pero lo vamos a someter a votación. Lo vamos a someter a la votación del público, del mundo. Me preguntan, ¿cómo me incluyo en la playlist? ¿Te agrada nu metal o indie en español? Es que no es que me guste a mí, es que les guste a todos. O sea, que nos guste a todos. La onda es ponerle buena onda, gluten free, rolitas que digas tú, ay, me siento re mal hoy, estoy cansado, estoy aburrido, no ando pudiendo con mi vida y todavía tengo que rendir, tengo que ir al gimnasio, tengo que regresar a trabajar, tengo que ir por los niños, tengo que ir de compras, o sea, tengo cosas que hacer y me siento mal. Estas rolitas buscamos que aumenten la energía, aumenten el poder, nos eleven la vibración para poder hacer y continuar con nuestras tareas. Es la idea de esta playlist. ¿Cómo encuentro la playlist? Te la mando. Las canciones que hay fueron las que me mandaron la semana pasada. La siguiente semana metemos nuevas rolas. Bueno, no, esta semana, por ahí del miércoles yo ando calculando, que es cuando andamos tirando la toalla. Ah, la loquilla 35. Esa es buena, amiga. Esa es buena. Por acá envío link, claro, por supuesto. Ahí lo tienes. Voy con más música. Son las 5:37. Él es Bruno Mars. Se llama I Just Might. 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

0: 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La hora exacta es 5:48. 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
18: Me voy, son las 5:51. Se quedan con Gracie Abrams, Look at My Life, Ponte Exa.

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0: 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La hora exacta es 5:58. 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